Milo Ruiz, eso se llama Por Favor Señora. Allá en Tropical Estéreo son las 7:25 minutos, 7:25 en la noche del martes. 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
5: En Tropicana 7:54 minutos.
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0: que no me duermo de Tropicana. Ya estamos listos con todos ustedes. Aquí estamos, una edición más. Qué bueno, qué chévere, qué bacano que están con nosotros. Bienvenidos a disfrutar del mejor programa de las noches. Qué placer saludarlos en todas las ciudades, en toda Colombia. A que no me duermo. Sintoniza Tropicana en tu ciudad y ahí vamos a estar. Cartagena, Sincelejo, Montería, Barranquilla, a nuestros hermanos en Cúcuta, Bucaramanga, a la gente en Neiva, Ibagué, a nuestros hermanos también en Cali. Saludo muy especial a todas las chicas hermosas del Triángulo del Café, en el Eje Cafetero, la gente de Armenia, Pereira, Manizales, mejor dicho, a todos y a nivel internacional también. Gracias por estar con A Que No Me Duermo de Tropicana. Un abrazo bien grande. Martes, segundo día de la semana. Ayer hicimos programa, la pasamos súper genial. Y hoy también prometemos tener muchos temas para conversar con ustedes. Hay algo que está sucediendo y es que las mujeres están diciendo que los hombres hoy en día no son caballerosos, que eso ya se perdió, que el 100% de los hombres hoy no son caballerosos, no son atentos, no son amorosos, por el contrario, son unos princesos, unas Barbies. Yo no estoy de acuerdo con eso. Y la que tiene esa perlita es Karina Uribe. Y con las buenas noches, mi querida Karina.
1: Buenas, buenas.
0: Le voy diciendo de una que esa vaina no es así como usted me la dijo esta tarde.
1: Mi amor, no se puede tapar el sol con un dedo, papito. No se puede tapar el sol con un dedo.
0: Y es que no puedes generalizar.
1: Y no estoy generalizando tampoco, pero si un man en la primera cita empieza a poner problema por lo que uno de comió no se come, mi amor, busque para dónde irse, arranque para otro lado, busque otra ciudad, busque otro campito, yo no sé. Si el enchufe no funciona, mi amor, arranque para otro lado, le digo sinceramente.
0: Eso es pura paja. ¿Cómo está, mi amor? Buenas noches.
1: Amor, bien, ¿y tú cómo estás?
0: Excelente, gracias a Dios.
1: ¿Cómo te ha tratado el frío?
0: No, súper bien, súper chévere. El bien, frío, rico. Delicioso. Un climita espectacular.
1: Ah, bueno, eso sí.
0: Y a ti, mi amor, ¿cómo te trata Medellín?
1: Dicen que ese clima lo pone rico. Ah, no, a mí el clima me trata delicioso.
0: ¿Sí? Uy,
1: delicioso,
0: ¿no?
1: Rico. No, ¿sabe qué?
0: O sea, no se ha mojado. Ayer.
1: No, mi amor, no me he mojado tristemente.
0: ¿Y tú con ganas?
1: Pero espero que en los próximos días tenga ese poquito de agua que le necesita.
0: Eso, muy bien. Claro, obviamente.
1: Obvio. Amor, sí, pero maravilloso. Yo he visto incluso varias personas que reportan de diferentes ciudades. Ajá. Cada rato dicen que el clima por estos días está como chévere. Acá ya me huele a feria. La invitación es para todos los que nos escuchan a nivel nacional e internacional para que se vayan pegando entonces el paseíto por Medellín, porque estamos prácticamente de preferia, con muchas sorpresas, con muchas cositas. Venga, le regalo el sombrero y venga, le tengo esta silleta para que la disfrute, mi amor.
0: Ya, mi amor, entonces, ¿y qué tal si te coronas así como la reina de la feria de Medallo?
1: Sí, sí, sí. Que me coronen, ojalá, de vez en cuando.
0: ¿Quién quiere coronar a Karina ya que el caballo no pudo?
1: Ay, mi vida. Eso sí que sea al menos, mi amor, amplio. Okay. Que no sea tacaño. Okay. Caballo, es que vio lo que pasó por ahí, que está en redes sociales un tal señor diciendo que no, vea, salí en la primera cita con una muchacha.
0: Ajá.
1: Paramos de comer en un lugar, ella dijo que no, que ella quería en otro lugar. Entonces le dijo, listo, en el lugar que usted quiere. Cuando llegaron al lugar donde ella quería, mientras él miraba la carta, ella ya sabía qué pedir. Pidió una hamburguesa triple, ¿cierto?
0: O sea, una hamburguesa con tres bloques de carne.
1: Con tres carnes, o sea, sí, rico, delicioso. O sea, hoy me voy a dar gusto. O sea, pancito, tenga su carne, tenga lechuga, no sé, verduras, pan, otra carne, queso, tocineta, pan, otra carne y encima el pan. O sea, deliciosa, cosa rica. Ella la pidió y el man todo indignado. O sea, pero indignado.
0: Ah, lo que pasa es que ya contándomelo todo así, ella lo que quería era meterle su muelera al man, o sea, ella quería meterle su muelera, obvio.
1: Pero ¿cómo así? Obvio, ¿usted no puede meter muelera en la primera cita?
0: No, mira, uno tiene que ser recatado, uno tiene que mostrar cómo es, uno no tiene que poner a prueba el bolsillo de nadie, sino tratar de conectar. Pero entonces si tú vas con la mala intención de pedir lo más costoso, lo más caro, uy, ¿cómo? Eso me huele mal. Eso pero me no huele es raro.
1: Costoso. No es lo más costoso, es lo que a uno más le guste. Si a usted le gusta es triple, mi amor, cómase la triple. Me parece que hay muchos hombres.
0: O sea, se la comió toda. Se la comió toda. Se la comió toda.
1: Vea, ella se la comió toda. Hay más de una que hoy día se está pidiendo hamburguesa triple solamente para utilizar el audio del man. ¿Quieres escuchar lo que dijo este tacaño nivel
0: ningún
1: Dios?
0: Ningún tacaño.
1: ¿Cómo
0: solo,
1: que no? ¿Cómo
0: solo
1: se
0: que
1: le dice?
0: Ey, debería darle pena a la chica. Imagínate morder eso así. ¡Ah! Con la boca. No, no, señor. Una chiquitica,
1: amor,
0: una bonita.
1: Pena robar. Qué pena robar, pena robar. La trató de todo. La trató de hasta de bandida. Que porque
0: pues, se comía bandida no. ¿Ah? Bandida no. Bandida sin
1: así
0: pistola, sí, pero bandida no, porque, o sea, tampoco.
1: Así la trató,
0: pero
1: lo voy a decir sinceramente. Sí, señor, así la trató, es verdad. Y es verdad, y si hay oyentes que estén por acá.
0: Bueno, ¿qué dijo el viejo,
1: padre? Que estén por acá y hayan visto el video, lo que sea, que se vayan reportando. ¿Ustedes qué harían en ese caso? Les voy a poner el audio donde este berraco, es que ay, no hay palabra.
0: Pero porque le dice berraco al señor, él también tiene el derecho de decir, no me pareció y no le pareció.
2: Miren, vean, el cuento de la hamburguesa triple es real. Le pasó a una persona y lamentablemente esa persona fui yo.
1: ¿Ah?
2: Resulta que hace unos 4 años, teniendo yo mis 37, me conocí una chica. Inmediatamente hicimos clic, parece que nos gustamos, intercambiamos teléfonos y a los pocos días la invité a salir. Vamos rodando. Y al pasar por una calle del hambre, ella me dice, ¿estás loco si crees que yo voy a comer aquí?
1: ¿Ah?
2: A lo cual yo, como caballerito complaciente, como hombre buenito que era,
1: no,
2: yo le dije, vale, vamos a ir donde tú elijas, vamos a un lugar que a ti te guste. Eso marcó un antes y un después en mi manera de ver las mujeres.
1: No.
2: Porque hay que entender que a las mujeres hay que verlas como mujeres sanas y mujeres bandidas.
1: O sea que eso es bandido.
2: Bueno, resulta que vamos al sitio bien bonito, 2 pisos, nos ponemos a ver la carta. Mientras yo miro, ella primeramente decide pedir una hamburguesa triple. Yo aún no había elegido. Pide su hamburguesa, lo cual a mí me generó mucho ruido. A mí me pareció muy atrevido que para hacer la primera salida ella tuviera el valor de pedir una hamburguesa triple. Y yo sé que muchas dirán, oye, no puedes decir que una mujer es interesada porque te pida una hamburguesa triple. Amiga, pero para hacer la primera cita no está bien visto.
1: ¿Cómo
2: al menos
1: que no?
2: Así lo vemos los hombres. Hay que destacar que yo no era ni su esposo, ni su novio, ni amigo con derecho porque ni un beso nos habíamos dado.
1: ¿Ah?
2: Bueno, ni modo, estamos en el sitio y ella se pasa todo ese momento pendiente de su teléfono, pendiente de sus redes, lo cual a mí no me gustó para nada, porque se supone que la cita era para compartir conmigo y yo me sentí en ese momento que yo estaba solo.
1: Ella ese man es un dolido.
0: Pero déjalo no, que se exprese. Óyeme,
1: ese
0: pero
1: man
0: qué cosa.
1: Es un dolido, ¿cómo
0: a mí no
1: así?
0: Me parece que sea dolido,
1: mi amor,
0: Karina. No
1: si
0: me parece.
1: Me va a poner esos, si usted me va a poner esos requisitos para que yo salga con usted una vez a comer algo, no, mi amor, olvídese.
0: Mira, yo te voy a decir algo. Resulta que aquí en Bogotá hay una costumbre. De pronto, si tú y yo nos estamos conociendo, yo te invito a salir a ti, pues pagamos mitad y mitad.
1: No.
0: Eso ya se ve aquí normal. Pero si en la cita de pronto hay esa conexión tan tal, la agarradita de mano, que el besito esquinado, ¿sabe qué? Yo pago esa vaina. ¿Cuánto es? Yo pago. Pero entonces, o sea, ni un besito. No, nada, quería darle muela,
1: y no,
0: cariño,
1: hay
0: quería
1: derecho.
0: Darle
1: no,
0: muela.
1: No, porque es que ellos estaban con la intención de conocerse. Párele bolas. Él estaba con la intención de conocerla. Deje de ser horrible, o sea, al menos diga, vamos al lugar que a usted le guste.
0: No, menor.
1: Pero sale con esas, no, mi amor.
0: Vamos a hacer
1: hoy día
0: algo.
1: Hoy día necesitamos un hombre que al menos lo deje a uno comerse tranquilo una hamburguesa triple. ¿Qué? Es más, he visto videos de muchachas
0: Karina,
1: diciendo,
0: pero
1: no, pues,
0: por favor.
1: No,
0: Karina
1: por favor,
0: tiene
1: nada.
0: Tanta rabia, tiene tanto odio con este muchacho que está cuidando su bolsillo. Vamos a preguntarle a la gente a ver qué opina. Ya
1: vea,
0: que manden su nota de voz.
1: Como dice Lady en el TikTok de Tropicana Colombia, tacaño y medio.
0: ¿Qué tacaño
1: y aparte
0: qué tacaño?
1: Dolido. No, mi amor.
0: 310-206-3302, envíen su nota de voz aquí en Tropicana. 310-206-3302. Sí. Karina, repite la pregunta para que la gente en toda Colombia y a nivel internacional comiencen a enviar su nota de voz. A ver, ¿quién tiene razón? ¿Él que la denuncia o ella porque quiso pedir su hamburguesa de 3 pisos?
1: ¿Y sabe qué? Tengo la voz de la muchacha también.
0: Tengo la voz de la muchacha.
1: Es que aquí es con pruebas y todo. Es que no.
3: Sí salí contigo y no sabes cuánto me arrepiento. Yo no puedo creer que haya salido a contar esto en redes sociales. ¿Por qué no le cuentas a la gente que alardeas de tener mucho cuando hablas con uno por el interno? ¿Por qué no le cuentas eso a la gente? ¿Por qué también, así como tú estás sacando tus cuentas financieras, porque hablemos de las mías? Porque a mí me tocó arreglarme el cabello que ese día me también fui con el cabello muy arreglado.
1: Uno.
3: No quería que me vieras con la misma ropa en la que me ves en redes sociales y en las historias del WhatsApp. Y tuve que comprar una blusa, me arreglé mi cabello, me mandé a arreglar las uñas.
0: Oye,
3: tú no me pagaste el taxi.
0: Larga.
3: El taxi me costó 35,000 pesos, también lo pagué yo. Y aparte de eso, porque la plata es lo de menos, es el tiempo que también te dediqué. Hablemos de lo tuyo, pero también habla de lo que yo invertí cuando me fui a ver contigo. Segundo, me querías meter en una fonda, es real. Oigan, un hombre hace salir a uno de la casa para llevarlo a una fonda donde ni las sillas servían.
4: Yo acepto eso a un hombre que de verdad yo diga, hombre,
0: señora, por Dios, tanto,
4: vamos a salir con él, no le voy a exigir mucho. Pero este hombre se la pasa hablando de dinero.
1: Oiga.
4: Ah, y para tu información, yo no tengo 27 años, tengo la misma edad que tú y por lo tanto sé lo que merezco. Y vamos a contar las cosas como son. Llegó la carta, había una hamburguesa triple. Estaba la foto ahí pintada, me provocó mi hamburguesa triple. ¿Por qué no pedirla cuando un hombre te dice, pide lo que quieras? Porque para eso sí sirves, para estar alardeando.
1: Sí, sí.
4: Este hombre, todas las veces que hablaba con él, no hacía más nada que hablar de sus finanzas, que tenía un carro. Y es que precisamente, oiga, miren que está grabando desde el carro para que la gente vea que él es un hombre que salió adelante y que tiene este mundo y el otro. Ah. Me hablaba de sus ex, que él le daba este mundo, que el otro, pero la tipa que era una traicionera, y no me sorprende que hayas salido a hablar de mí. Entonces, como eres un hombre tan pudiente, yo no vi problemas en comerme una bendita hamburguesa triple. Me sacas de mi casa, tú eres quien me invita, me dices, pide lo que quiera, pues yo pedí lo que se me dio la gana. Y yo sí le vi la cara, pero no me importó. Porque es que yo no soy la mujer de él. Y deja de estar hablando tanta mierda de que yo me la pasé metida en el celular. Contesté dos mensajes, hice un video y tú sabes muy bien a lo que yo me dedico, que soy creadora de contenido. A partir de ahí guardé mi celular y más nada. Ahora, si me la pasaba metida en mi celular, ¿qué? O sea, el hecho de que tú me gastes a mí una hamburguesa triple, ¿crees que tienes el derecho de mandar a quien le contesto y contabilizarme el tiempo que yo estoy en el celular?
1: Me encanta.
4: ¿Y sabes qué es lo peor? Que el único que está pasando pena en todo esto eres tú.
1: Muy bien.
4: Porque nadie te ha dado la razón. Tienen en la cabeza.
1: Espera.
4: Es esos hombres que creen que porque invitan a salir a uno, pues ellos tienen dominio sobre uno. Y sí, me dijiste que no quería volver a salir conmigo, pero ya mi decisión estaba tomada en ese momento, porque eres un tacaño.
1: ¡Tacaño!
0: Señora, tacaño, usted con esa lengua, esa lengua de esa señora, se baña, se peina, se limpia. Oye, ¿qué lengua? Hermano mío, salga corriendo.
1: Ave María, sí, por más mujeres así, que se pongan en los pantalones, que se tengan bien puestos los ovarios, porque le digo, pues...
0: Mira,
1: ¿qué opinan los oyentes?
0: Aquí están opinando los oyentes.
5: Ay, sí, así. Ay, qué rico.
0: Ay, qué rico la hamburguesa. ¿Qué dicen los oyentes? Tropicana, 310-206-3302. Esa señora tiene tremenda lengua. Sí, señores.
1: Me encanta, así es, así es.
0: A ver, 310-206-3302. Vamos a escuchar a este primer oyente. Regálame un segundito, Karina. Qué risa me ha dado ese audio. Dios mío, bendito, Tropicana.
1: Es más, vea, déjela que termine.
0: Pero espérate.
1: Que termine.
0: De regálame un segundito, espérate ahí. Cógela suave. Escuchamos este oyente y terminamos con el anoteo.
6: Buenas noches, Tropicana. Todo lo que se hubiera ahorrado con una cariñosa. Chao.
0: Viste, ahí está. Más oyente, más oyente, otra.
7: Cari, ese es el propio Chichipato, hermano. Se lo dice la Sayayina, carajo. Yo con ese man ni a la esquina. No joda, tanta plata que se gastó, ¿eh? En cabello, en vestido, en todo. No joda, para llevarlo donde hay un restaurante donde está la silla podrida. No, mi hermano, vaya a, ya sabes, ¿a qué?
0: 310-06-3302.
1: Así paradas en la raya.
0: Mira, escuchamos a este oyente y terminamos entonces la noteos.
8: Con una caballito, esa señora tiene una lengua viperina. Dios mío.
0: Dios mío, bendito. Terminamos la nota de voz, Karina. A ver, ¿qué dice la señora? ¿Qué lengua? Lengua larga, Dios mío.
4: No tienes absolutamente nada bueno en tu corazón y en tu billetera. ¿Qué es lo que tienes si te arde gastar una hamburguesa? ¿Y cuál sugar, papi? ¿Cuál sugar? Vea, un sugar es un hombre mayor que se consigue una mujer menor y que le costea absolutamente todo. Y de verdad, ¿tú te sientes sugar cuando te duele hasta gastar una hamburguesa triple? Yo no me quiero imaginar cómo sería que tú a mí me gastes una moda de ropa.
1: ¡Uy! ¡Uy! Pa, pa,
0: ya,
1: pa.
0: Se acabó.
1: Tenés un látigo por ahí. Tenés un látigo, por favor, me lo pones. Huepucha.
0: Pero, Dios ya, mío, a ti te gusta. No. A ti te gusta.
1: Mire, y Caballito está por las mismas, por los mismos lados. Que porque pagó un taxi de 70 mil. No,
0: pero a mí fue distinto. ¿Cómo me van a cobrar 70 lucas? Es una locura, Karina.
1: ¿Qué dicen los oyentes? ¿Qué dicen? Opinen. Cuenten a ver, bien puedan.
0: Ok, a ver, ¿qué dicen los oyentes? Al 310-206-3302. Hola, Tropicana, muy buenas noches.
9: Yo escucho, veo y comparto Tropicana. Le da yo la razón a la señora, es un tacaño. Hermano, si uno invita a comer una mujer o una dama, gastele lo que quiera, pero no sea así de tacaño.
0: Karina, ¿cuál es la pregunta para las personas que van llegando a la sintonía de tres?
1: ¿A que no me duermo? La pregunta es, ¿ustedes qué opinan? ¿Ustedes qué opinan de esta historia? ¿Quién tiene la razón? ¿Si el man por la denuncia que está haciendo o ella que solamente está aceptando que el man es un tacaño? Ah, cuenten ahí en el Tropi WhatsApp, conéctense también ahí en Tropicana Colombia en TikTok, que estamos en vivo para que dejen su mensajito. Y si usted...
0: La señora lengua larga, tiene, que se baña si y usted, se repliega la espalda con la lengua, y Karina dice... Lo que pasa es que Karina también es una muelera.
1: Si usted tiene una
0: historia similar... Usted es una muelera, hombre.
1: Cuéntela, ¿por qué hay manes tacaños? Yo una vez salí con un man. Ay, Karina, nos vemos, no sé qué, pam, a un centro comercial, no, sí. Cuando llegué allá, ay, es que yo no traje plata, pagas tú. Bandido, ¿qué le pasa? No.
0: Karina es mueler igual que la señora. Y ambas se caracterizan por tener lengua viperina.
8: ¡Ey, Caballito! Lo pican a la más bacana. No, mire, tiene razón la vieja, porque sí, el man invitó y si dijo pida lo que quiera, pues es para eso. Pero tampoco, el man también tiene razoncita por ahí en sus ¿en cositas.
1: ¿En
8: así
1: qué?
8: Que pues, parte y parte.
1: ¿En qué?
0: Ahí está.
1: ¿En qué tiene razón el man? Dígame,
0: el señor,
1: ¿en qué?
0: ¿Quién es el que está pagando? El señor.
1: No importa, si usted no va a invitar a uno a salir a algún lado, a comer algo, me hace el favor y al menos, o que usted le diga, no, mi amor, acá solamente hay para comer esta carne y esta hamburguesita, es cualquiera de las dos.
0: ¿Qué dicen los oyentes?
1: Prefiero que me digan cualquiera de las dos.
10: Absurdo ese hombre, porque finalmente, si uno invita a alguien, es porque tiene con qué hacerlo, de lo contrario, no invita a nada.
0: Ok, más oyentes. Hola, Tropicana, buenas. 310-206-3302. ¿Qué opinan de esta historia de la chica de la hamburguesa? La pregunta en concreto, ¿cuál es, Karina Uribe, para que los oyentes que van llegando al TikTok, para que los oyentes que van llegando a Que No Me Duermo en la ciudad donde nos estén escuchando, envíen su nota de voz al 310-206-3302? ¿Cuál es la pregunta?
1: ¿Quién tiene razón? ¿Quién tiene razón? Si este hombre que está diciendo que invitó a salir por primera vez a una muchacha, le pidió una hamburguesa de tres carnes, ¿cierto? Él dice que es una bandida por haberle pedido eso, porque que ella quería a alguien de plata. O esta chica que dice que el man es un amarrado, es un tacaño, que si invita tiene que pagar, que también valore el montón de cosas que ella compró para poder irse a ver. Cuenten ustedes.
0: Tropical.
8: Caballito, papi, yo con gusto pago una hamburguesa triple así, valga 150 lucas, eso no hay problema. Pero un taxi de 70 mil, taxi.
0: me jodieron con ese taxi de 70 lucas. ¿Y tú crees que el señor que me trajo me ha dicho, hey, Caballito, ya que estás en Bogotá, yo te voy a reponer esa carrera, te voy a llevar dos veces gratis? Dos veces gratis no. Las carreras que te voy a hacer me vas a pagar 10 barras, 10 lucas. ¿Tú crees que eso ha sucedido? Nada. A mí, Japper.
11: Llevo yo acá. Esa ya era lo que quería que le diera a casa, marica. ¿Y quién dijo que... ¿Quién dijo que uno saliendo con una vida quiere que le dé uno de todo? Hamburguesa y sale.
0: Karina es así. Espérate ahí. Espérate ahí un segundito. Cuatro noticas de voz porque tengo muchísimas, si no la gente se rebota.
1: No. Solo un toque. ¿Qué? Pilas, después de esta nota de voz les traigo el top 5 de las mujeres que más comemos.
0: Pero espérate. Cuela suave, que luego de cuatro notas de voz. Cuela suave.
12: Buenas noches. Ultra pianalito por aquí. No, si esa mujer está a la muerte del hambre. Ay. Lo segundo, cada uno defiende su mujer, la calidad nos viene a la chica y entonces se defiende a la hermana, pues cada uno con su mujer. Y lo tercero, no, que fastidio, que uno salga con una mujer y se ponga a mirar el celular.
0: vea, esa muchacha no comió en el día para darle su melazo al man.
13: Deme el teléfono de la señora que yo la invito a salir y que coma lo que quiera.
1: ¡Eso! ¡Eso!
0: Mi hermanito, lo van a dejar sin el... Vea, le van a dejar con el neki pelado.
14: Tropicana la más bacana, Karinita, caballo, no, pues es un chichipato, o sea, no le da pena. A mí me daría pena, si yo invito a una mujer es porque tengo plata para invitarla, o si no, mejor no la invito. O le digo, la invito una gaseosa porque pues no tengo más, o es más, uno dice eso. Eso es para los adolescentes.
1: Total, total, o sea...
0: Más oyentes.
1: No.
0: ¿Qué pasó? Más oyentes, hola Tropicana, buenas. Qué montón de notas de voz y hay que escucharlas.
1: Yo me hubiera comprado
15: una de cuatro. ¿Cómo han estado, pues? Bueno,
0: súper.
15: Desde Manizales, pues, Ran. Esa es un amigo más para todos. No, la vuelta es muy sencilla. Está bien uno gastarle, pues. Uno no le dice que hágale, pues. Pero, o sea, que se tiene que comer todo un restaurante completo para que lo digan que uno está caño, ¿no? Uno sí le invita lo que sea. Sí, pero también hay que ver una cosa, que es que ella pide eso, no se lo da. Y fuera de eso, me cae el teléfono y no le pone cuidado a lo que le está hablando. Los dos tienen razón, es de punto. Que tengan buena noche.
0: Listo, papá, un abrazo, gracias. La última nota de voz y vamos con el top de las mujeres que más comen, las más comelonas.
16: Muchachos, ese malo que es un princeso, yo no sé, pero... Papi, si usted no tiene plata, no invite. Eso es más fácil. Yo muchas veces, mi amor, no tengo plata, no tengo lo suficiente. Pero si quiere, la invito a comer, a pasar por ahí o algo más baratico. Y póngase a pensar, ¿cuál es la diferencia de la triple y de la doble y de la sencilla? Como 6.000, 8.000 pesos de diferencia. No.
1: Nada.
16: Ese man nos está haciendo quedar muy mal, muy tacaño. Si no tiene plata, no invite. He conocido mujeres más amplias que ese man. Caballito, con mucha pena, ese man y ustedes, ese tipo de persona vale en bomba.
0: ¡Ey! ¡Ey, ey, ey!
1: Y lo digo seguro.
0: ¡Ey, ey, ey, ey, ey, ey, ey!
1: Ya están aprendiendo no el dialecto.
0: Me hacen el favor, caritas, y no me metan en esa vaina. Llegué la cosa. Yo no ya tengo está. Nada que ver. Yo solamente estoy diciendo que si la hembra no le da un besito al brother, él mantiene derecho de poner el grito en el cielo. Ey, se va a mamar tremenda muelera. Y no es posible que la hembra le diga, así sea una agarradita de mano, un besito aquí esquinado, para que no, el man crea. O sea, le van a meter cipote muelera así, como así. No, menos. Debut y despedida. No la saco más, que busque otro marrano, porque yo no voy para esa.
1: No, señor. ¿Cuál que busque otro marrano? Si usted está invitando a alguien es porque al menos tiene para esa salida.
0: Por
1: si
0: eso, no, por un besito aquí.
1: Vamos a un lugar que no sea muy costoso porque me ha tocado muy duro en estos días, pero yo quiero verte.
0: El día
1: si
0: que
1: es
0: yo
1: sincero, es diferente.
0: Karina,
1: pero iba a salir a hablar. Y un hombre
0: que el día
1: a
0: que yo
1: te mujer,
0: invite a ti a no, comer algo es porque tú me has dado luz verde a mí y tú sabes que de pronto puede haber alguna conexión, pero me vas a pegar una muelera así como así. Pero yo no te invito más nunca. No, señor, ya. Chao. Con la izquierda te hago la cruz. Bueno, ya, el top 5.
1: Top 5 de las mujeres que más comen. Listo. Para que se vaya preparando.
0: Karina,
1: para
0: que se va... come más que plata al 20.
1: No, señor, y yo no estoy en la lista, papito. Y le estoy hablando de las colombianas. Listo. Ajá. Esta lista es de las colombianas.
0: Ajá.
1: ¿Ok? Ok, perfecto, arrancamos.
0: Ajá.
1: En el número 5.
0: En el número 5, número 5, número 5.
1: Número 5, Clara. Yo no sé por qué.
0: ¿Cómo se llama? Clara.
1: Clara.
0: Clara la muelera.
1: Listo.
0: Dale.
1: En el número 4.
0: En el número 3.
1: Marta.
0: Marta.
1: Las Marta.
0: O a Marta, comelona. No me lleno.
1: En el número 3.
0: Número
1: 3. Número 3.
0: Karina está haciendo el top 5 de las mueleras aquí en Colombia. Ay, entonces, ¿qué?
1: Rizaralda, ¿qué? Bueno, en el número 3 están las Gloria.
0: La Gloria.
1: Las Gloria.
0: ¿Cómo?
1: Gloria.
0: Pero usted no sea tan sapo, tan lambón. Respete, Gloria, respete, que la vaina. Ajá, y entonces.
1: Las Gloria.
0: Gloria.
1: En el número 2.
0: Gloria tiene un barril sin fondo ahí en la chaza. Ajá.
1: En el número 2.
0: En el número 2.
1: Marías.
0: ¿La qué?
1: Las Marías.
0: La María. Ojo, la María parece un comején. Dale, güey. En el número.
1: Y en el número 1.
0: En el número 1. En el número uno. En el número uno.
1: En el número uno están las...
0: ¿Las qué?
1: Ana.
0: Ana.
1: Ana.
0: Hola, Ana.
1: Listo.
0: Ey, o sea, no. ¿Y cómo se llama la muchacha que estaba haciendo el video?
1: Ah, no, yo no sé cómo llamaba muchacha, pero ahí está. Listo, entonces, Clara, es que Marta, no Gloria, pinto. María y Ana.
0: Karina, pero ven acá, vamos, mira, tú sabes que cuando ustedes las chicas se van a ver con alguien y ese alguien les invitó a cenar, o sea, lo más normal, o sea, lo más común, lo más normal, es que de pronto si van a un restaurante de comida rápida, como fue el caso, o sea, lo más normal es que ustedes, pues, no sé, este, pidan algo... No sé, algo más chévere.
1: Pero fue más chévere.
0: Sí,
1: ¿qué?
0: Sí, sí, sí.
1: O sea, ¿ustedes prefieren que uno pida
0: algo más chévere? No sé, de pronto.
1: Sushi, langosta. No, tampoco. Si no pagan una hamburguesa de tres carnes, van a pagar una langosta.
0: Tampoco. Yo de pronto, ¿qué hubiese pedido? Una salchipapita. Después de la salchipapa viene salchipelota. A ver, ¿qué dice?
1: ¿Cómo es la salchipelota?
0: Esa vaina te la digo ahorita. Que alguien le diga a Karina cómo es la salchipelota. Ay, que te barre. Y que...
1: La salchipelota trae, es como lo mismo que la de huevitos de codorniz, ¿cierto?
0: Sí. No, son un poquito más grandes los huevos.
1: Con huevitos.
0: Sí, son un poquito. La salchicha es más grande y el huevo es más grande. ¿A ti cómo te gusta?
1: Huevitos. A mí me encantan los huevitos, ¿cierto?
0: Ya te voy, no te preocupes que ya te voy a mandar una salchipelota.
1: Una salchipelota con huevitos.
0: Sí, es correcto. Esta vaina a mí se me da risa.
1: ¿Y le adicionaba una butifarra o qué?
0: No, Karina, eso qué.
1: Mi amor, ¿a usted le
0: salchipapa con butifarra, eso qué?
1: ¿Y a usted le gusta la salchipapa con chorizo?
0: No.
1: ¿O con salchicha de la larga?
0: Desde que nosotros perdimos con Suiza, yo dejé de comer perro suizo.
17: ¿Qué tal, Karinita? Necesita bizcocho hermoso. Y al caballito, no, caballito, no. Ahí sí lo vi grave, está pidiendo, me invita a una mujer. Sí, a la clase que usted fue, porque le sobra la plata, hermano, le sobra la plata, yuyo. Un intentado tiene que ser amplio, ¿sí? Entonces, como una hembra se queda como, no, ahí sí la cagó el hombre. O sea, vámonos por una hamburguesa del Corral, que valga
0: ya le vas
17: 50 mil, una doble carne. Y que implicarme que valga, no sé, 60 mil.
0: No, que no. ¿Sabe la cuenta 40?
17: Que valga 80 mil. No jodas. No te caño, hombre.
0: Mira, yo era fan de esas hamburguesas y esa vaina costaba 45 lucas. Dos hamburguesas de esas son, ¿qué? 90 barritos. O sea, el man se va a gastar 100 mil pesos con la bebida.
18: Venga, caballo. Nada. Yo pienso que cuando una chica le acepta una invitación a uno, es porque también hay un interés de parte de ella. Si uno está interesado en ella, lo más normal es que ella tenga un poco de atención hacia uno. Depende de lo que le gaste. Ya si el tipo piensa que gastó mucho dinero en ella, no sé, es su percepción. Y no sé si la gente le parece que sea tacaño, pero pienso que ella debió... Pues ponerle un poco más de atención a su cita.
0: Obvio.
18: Ya que él estaba muy interesado en ella. Y dependiendo de lo que ella pida, pues yo pienso que si él de verdad quería invitarla, no le importaba el precio ni la comida que él iba a pagar o lo que ella iba a consumir. Esa es mi opinión.
1: Caballito.
0: ¿Qué pasó, mi amor?
1: En Nueva York
0: se realiza
1: el concurso de hot dogs de Nathan, se dice así, no sé si estoy leyendo correctamente.
0: Yo sí sé que se realiza eso, pero no sé cómo es la pronunciación.
1: Es un concurso el que más coma perros, el que más coma perros.
0: ¿Cierto? Tú te ganas esa vaina, tú te la ganas.
1: Es perros, porque usted se ganaría la de coma perras.
0: ¿Cómo
1: así? Con eso. Ey, las perras de Medellín son las que tienen tocineta por dentro.
0: Gracias al vos, respeta.
1: Esas son las que tienen tocineta por dentro. Oiga, pues, si hay una muchacha, hay una muchacha que se comió 51 perros.
0: Sí, hermano mío, usted sale con esa hembra y lo deja en bancarrota. Muchacha para comer. Oiga, la vida.
1: Se comió 51 hot dogs con los panes completicos en 10 minutos. O sea que... Sí, y, ah, bueno, y adicional a eso, se devoró más de 24 libras de papas fritas con queso y salsa en una sola sección.
0: Así como come el marrano. Así como come el marrano. Ya usted sabe lo que pasa, ¿no?
1: Ay, sí, también, cierto. Definitivamente. Oiga, ay, hombre. Entonces, usted, ay, hombre, se queda por una hamburguesita triple. ¿Cuándo?
0: Vea, esa no es una mujer, esa es una...
1: Esa muchacha es una vaca. Mientras que esta muchacha se come 51 perros, ajá, con 24 libras de papas fritas, el otro man se queja porque una le pidió una hamburguesa triple. No jodas, no jodas. No, les hace falta escalar. No,
0: lo que pasa, o sea, Karina, lo que sucede es que a ella nadie le invitó, eso es un concurso. Ya te ponen en la cantidad de perros y ya tú verás si te los comes o no. Eso es un concurso. Pero es que, bueno, yo lo único que digo, bueno, listo, bien, sí, yo te voy a invitar a comer a ti. Pero tú sabes que si yo te invito a comer, ey, es que eso es algo elemental. Si yo te invito a comer es porque yo tengo una intención contigo. ¿Cuál es la intención que tengo contigo? De tú y yo y tú. Ajá.
1: Conocerla, no conocerla.
0: Yo quiero estar contigo. Yo quiero estar contigo. Si tú no quieres estar conmigo, háblame claro. ¿Sabes qué? Me metes en la friendzone, como le dicen los pelados ahora. O sea, tú y yo jamás y nunca. O sea, tú y yo nunca va a suceder nada. Si quieres una amistad, vamos para adelante. Si no, no estoy dispuesta a más nada. Entonces ya uno ve si va con la hembra o si no. A mí me han dicho así, caballito, yo no quiero nada contigo, yo solamente quiero llave. Ok, somos llaves, pero me vas a pegar mi molera y después... Y vas a salir con tu cuello, señor.
1: Vaya a ver en TikTok la cara de caballito alegando. Vaya, ahí se le vio la molera al muchacho. Vayan, mírelo.
0: No, caballito, no me parece.
1: Hablando seriamente. Venga, y hablando seriamente.
0: Estoy hablando serio. ¿Tú crees que yo estoy mamando gallo? ¿Usted
1: cuántos perros sería capaz de comerse o cuántas hamburguesas en una sentada?
0: Dos. Yo soy comelón, yo soy hambriento, yo soy glotón, me como dos. Pero...
1: Sí, bebé, para todo. Usted siempre come dos, tres.
0: Estoy hablando de comida. Papaya puesta.
1: Papaya partida. Muy bien.
0: Es correcto. Bueno, señora Karina, a esta hora en Tropicana, vamos a hacer algo.
1: ¿Qué quieres hacer?
0: Contigo de todo.
1: Yo quiero una hamburguesa triple. Si alguien de pronto...
0: Yo estoy alegando...
1: Un domicilio.
0: Yo estoy alegando que a mí no me gustan las mujeres... Que te quieren ver la cara de tonto, de sonso, y que no hablan, y ya tú lo tienes muy claro conmigo, y yo lo tengo muy claro contigo, y me vas a decir que te regalo una hamburguesa. Karina, sea serio, hombre.
1: ¡Uy! Sea serio.
0: Sí, tú sabes que tú conmigo no quieres nada, pero bueno, vamos a hacer algo. Ayer, aquí en el Que No Me Duermo de Tropicana, jugamos a los enfrentados. La señora Karina perdió conmigo con vallenato, pero ahora... Vamos a enfrentarnos, Karina, con Merenguito.
1: Merengue.
0: Pero yo no lo voy a enfrentar. Seré un oyente de Tropicana.
1: ¿Conmigo?
0: Contigo.
1: Un oyente. Ay, qué rico.
0: Entonces tienes que llamar o enviar una nota de voz al 310-206-3302 que diga: mi nombre es Fulanito de Tal, los estoy escuchando o los estoy viendo en tal ciudad. Y mi canción merengue es esta. Tiene que ser un merengue súper reconocido. Como usted, pongo un merengue raro, un merengue extraño. Karina se lo come. Se lo come vivo. Por ejemplo, hay un merengue súper chévere que yo sé que Karina lo conoce y se llama así. ¡Ay, carajo! ¡Chaca! Para Estrella Villa.
1: Que yo lo conozco.
0: Y echaba bastante mentira. Ojalá que beba café en el campo.

0: pues hablando de canciones y de hombres.
1: Bueno, aquí está el primer oyente. A ver, ¿qué dice? ¿Qué dice? ¿Qué dice?
2: Hola, buenas noches, caballito. Caridita, mi amor.
0: Mi vida.
2: Me llamo Jesús Vargas. ¿Qué? Jesús Vargas. Aquí es de la ciudad de Bogotá, en las calles de mi hermosa Bogotá.
1: Dígalo, Jesús.
2: Y mi merengue es La Tanguita Roja. La Eso. Tanguita Roja.
1: Eso, oro sólido. Oro sólido. Aquí está, aquí está, aquí está. La Tanguita Roja. Estamos en el miércoles.
3: La única banda que
1: hasta las 15 de la mañana. Para echarte bastante mentira en el oído. Ah, mami, entonces, wow, hueles a delicioso. ¿Sabes qué? Oye, yo quisiera estar en este momento contigo, solito, así, y morderte el cachete para que sea seria. Claro, y después te muerdo otra
0: rico,
1: vaina.
0: Rico, rico. Bueno, se la va a dejar toda la oyente, ¿o qué?
1: Ya. ¿A ti te gusta que yo te puntee las canciones? Yo te la punteo entonces.
0: Sí, punteadito mejor.
1: Entonces, ¿cuál es tu canción, Karina?
0: A mí me gusta La Lengüita. Entonces, quiero la canción que dice la la la la la la la la la la.
1: ¿Cuál es? ¿Cómo se llama?
0: La la la la la la la.
1: Qué chicarina de acá, tú viniste muy rara, cuidado, te vas a caer esa vaina.
0: Pero esa es buena, ponga así, la la la la la.
1: No.
0: Pero póngala y verá que yo le aseguro que le va a gustar.
1: Pero ¿quién la canta, Karina? Oh, me acabas de meter un problema, porque esa vaina aquí no está.
0: Ya se la pongo, que sí está.
1: Ajá, la. No, o sea, Karina, sea seria. Eso es con nombre. ¿Quién canta eso? Ya sé quién va a ganar. Pila.
0: No.
1: Faltan 5 minutos, dale.
0: Pere, téngamelo ahí que ya se la va a poner.
1: No, Dios mío, yo para qué me metí en este momento. Cuento. Padre santo, bendito de mi vida y de mi corazón. Bueno, mientras Karina buscando ahí, nosotros aquí en Tropicana seguimos regalando los balones del mundial, los balones mundialistas de este mundial 2026. 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La, la, la, la, la, la, la. No, pero, vamos a Karina.
0: Ya perdí. Le aseguro que no he perdido.

0: Nada, no va con ella.
1: En este momento, señoras y señores, ustedes tienen la obligación de enviar una nota de voz y decir voto por el oyente o voto por Karina. ¿Por quién van a votar? ¿Qué canción debe sonar aquí en A Que No Me Duermo de Tropicana? Al 310-206-3302, dígalo de una, 310-206-3302 de Tropicana. ¿Qué canción? ¿La tanga o la la la la la la la la la la la la la la la la la la
0: esa mía.
2: Hola, Jorge. Es Karina, ¿cómo están?
0: Oli.
2: Juntas son muy buenas, pero hoy me voy con Karina.
1: Ok.
0: Con Karina.
1: 1-0, 1-0.
3: Yo escuché lo de Compañía Tropicana. Mi voto es por la, la, la, la, la.
1: Oh, bueno, no te creo.
4: La tanguita roja.
1: 2-1, 2-1, 2-1, 2-1, 2-1. 2-1, 2-1.
5: La, la, voto por Karina.
1: Mierda, 3-1, 3-1, 3-1.
6: Caballito, yo voto por Karina, que sí que...
1: 4-4-4-4-4-4-4-4-4-4. Y ese la, la, la, esa vaina, que a quién le ganó ese la, la, la, hombre.
7: Siga,
1: caballito,
7: siga. No, Karina, no, qué pecado, ese temita no lo
1: ponemos.
8: Nada,
1: 4-2, 4-2, 4-2.
8: No,
1: no
8: te creo,
1: cuatro.
0: Pase.
1: Nada. 4-4-4-4-4-4-4-4-4-4-4-4-4-4-4-4-4-4-4-4-4-4-4-4-4-4-4-4-4-4-4-4-4-4-4-4-4-4-4-4-4-4-4-4-4-4-4-4-4-4-4-4-4-4-4-4-4-4-4-4-4-4-4-4-4-4-4-4-4-4-4-4-4-4-4-4-4-4-4-4-4-4-4-4-4-4-4-4-4-4-4-4-4-4-4-4-4-4-4-4-4-4-4-4-4-4-4-4-4-4-4-4-4-4-4-4-4-4-4-4-4-4-4-4-4-4-4-4-4-4-4-4-4-4-4-4-4-4-4-4-4-4-4-4-4-4-4-4-4-4-4-4-4-4-4-4-4-4-4-4-4-4-4-4-4-4-4-4-4-4-4-4-4-4-4-4-4-4-4-4-4-4-4-4-4-4-4-4-4-4-4-4-
0: que sí. Dios, gané yo. Gané
1: bueno, dale, pon. Bueno, mira, vamos a hacer algo.
0: La va a poner acá.
1: No. Pero. Luego de la pausa vamos a ponerla. Bueno, para que la gente lo disfrute. ¿Va para esa o no va para esa?
0: Bueno,
1: ok. Y luego también venimos con más historias, confesiones aquí en A Que No Me Duermo de Tropicana. 8:48 minutos. Entonces, para usted confesarse, debe enviarnos una nota de voz. Hágalo así.
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3: Y aquí estamos en A Que No Me Duermo de Tropicana. La más bacana, bacanísima en toda Colombia. Gracias por estar, gracias por seguir. Gracias por conectarse en nuestra transmisión de TikTok. Y en este momento me acaban de dar una gran noticia para todos ustedes. Porque aquí en Tropicana, en A Que No Me Duermo, vamos a entregar atención. Vamos a entregar un balón mundialista, así como están escuchando. Vamos a entregar un balón mundialista a la mejor historia, a la mejor confesión. Por eso, ya habilitamos el Tropi WhatsApp, el 310-206-3302, 310-206-3302. La mejor historia, la mejor confesión, le vamos a entregar un balón mundialista, el balón mundialista de Tropicana. Sí, el balón oficial con el que se está jugando el Mundial 2026. Este regalazo de parte de la emisora diferente, Tropicana, en A Que No Me Duermo. Así que, la mejor historia de cacho, la mejor historia de infidelidad, la mejor historia de me dejó por otro.
4: ¡Qué rabia!
3: Me dejó por otro. Llegó el momento de contarla ya, hoy mismo. Entonces, lo vamos a enviar a cualquier ciudad de Colombia. No importa si está en Cartagena, no importa si está por ahí en Pasto, no importa si está en Cali, no importa si está de pronto quizá en Medellín, donde esté. Vamos a hacerte llegar el balón. Tienes que contarnos la historia de cacho más impactante, Gary. Le vamos a regalar el balón mundialista. ¿Cómo te parece ese tremendo regalazo?
4: Maravilloso. Es más, que a esta hora me pongan sinceros. ¿Qué les ha pasado que ustedes no han podido dormir? Que ustedes no han podido, no sé, volver a tener una relación normal, que ya no confían en el amor porque les hicieron esto o aquello. No importa en la ciudad que esté, muchacho, norte, sur, oriente, occidente de Colombia, en cualquier rinconcito, hasta allá le vamos a llegar este regalo para que se vayan reportando. ¿Dónde lo pueden dejar, caballito? ¿A qué WhatsApp?
3: Al 310-206-3302, 310-206-3302, ya está habilitado. Entonces, ya, estamos a la espera de la mejor historia de cacho, la mejor confesión. Le vamos a regalar el balón mundialista. ¿Listo? No es cualquier balón, es el balón mundialista de Tropicana. Y yo creo ¿ah? Que ya están enviando la nota de voz, porque aquí parece hola caballito, mi historia es que me metí con mi cuñada. Uy, este es fuerte. Pero ay, no, tienen pero que enviarnos la nota de voz. Sí, la nota de voz.
4: Sí.
3: Si nos escriben, no. Tiene que ser nota de voz. Gary, ¿y qué pasó?
4: ¿A usted le ha pasado algo así terroríficamente horrible?
3: Claro,
4: ¿qué,
3: obvio.
4: Por ejemplo, ¿qué le ha pasado?
3: Ay, ¿no te acuerdas que yo le dije que me prendieron los cachos?
4: Uy, no, qué rabia.
3: A una chica con... Es más, es que yo comenzaba, no sé, a tener experiencia en cuanto al amor. Entonces resulta que, yo le contesto a ustedes aquí, ¿no? Yo se lo conté, sí. Que yo la ayudaba a ella con el tema de los transportes, con el tema de las copias y también con el tema del uniforme. Ay, amor, ¿será que...?
4: Gordo.
3: Sí, porque se ponen así ñatas cuando van a pedir algo.
4: Gordo,
3: ay, nene,
4: más,
3: ¿será amor, que tú y tal?
4: Es que estoy necesitando esto. Pues, ¿por qué no me
3: lo
4: regalas?
3: O sea, ¿por qué carajo se pone ñata? O sea, ¿por qué carajo se pone ñatas?
4: Porque eso es así más chévere. Entonces usted le dice, mor, hola. Ay, mor, mire, es que ¿cómo le parece que se me dañó la mesita de noche? Y no, ya eso se ve muy feo con esa cama. Y si usted me regala una cama con una mesita de noche nueva, para que los dos estemos más cómodos.
3: Y el otro deja la toalla en esa mesita de noche
5: que tú le regalaste a ella.
4: No.
5: Y el otro pone ahí los preservativos que tú le regalaste a ella.
4: No hay otro, no hay otro, no hay otro, eso no funciona.
5: Bueno, por aquí me están diciendo, yo tengo una historia, pero no quiero decir mi nombre. Ok, no te preocupes. No dices tu nombre, no dices tu nombre, solamente nos envía una nota de voz y ya. Karina, mientras que lo mandan, la nota de voz, tenemos otra noticia, otra historia, y tiene que ver también con una noticia que se ha vuelto viral. Esto sí es, bueno, de no creer para muchos y muy normal para otros. Imagínate que una persona X, no voy a decir su nombre,
4: sí,
5: está en video y también está en foto, Karina. Resulta que resulta que este muchacho ha terminado con su pareja. Ellos duraron 6 años de relación, pero resulta que por motivos de cacho, por motivos pasionales...
4: Por motivo de fuerza mayor.
5: No, fuerza mayor no. Cacho, de cacho. Por motivo de cacho.
4: Por motivo de cacho.
5: El man se la ha pillado. ¿Y adivina qué?
4: ¿Quién?
5: Se ha llevado todos los chócoros, todos los chécheres, o sea, se ha llevado absolutamente todo, desde la nevera hasta el abanico. Sí, sí, sí, sí.
4: O sea, dejó a la muchacha en la calle.
5: En la calle se dejó ella misma por ponerse a estar con sus vainas. Entonces, imagínate,
4: pero si vivían juntos,
5: mira,
4: no.
5: y así dice, ay, jue madre.
4: Pero así no hagas daños, que así usted no dice la noticia.
5: Atención a esto. Regálame un segundito aquí. Terminó con su pareja y se llevó hasta el ventilador. Lo que compré con mi esfuerzo, conmigo se va. Yo a ti no te voy a dejar nada. Resulta que el hombre se llevó cama, ventilador, nevera, el aire acondicionado. Y también se llevó la mesita de noche. Y aquí está la foto. ¿La logras ver?
4: Sí, claro. ¿En el camión?
5: En el camión. Entonces, esto ha dividido las opiniones. Muchos lo están apoyando a él porque dicen, sí, es cierto, ella le embarró y usted trabajó, ella fue quien hizo el daño, hizo mal, y él tiene todo el derecho de llevarse sus cuestiones. Hay otras que dicen, no, brother, usted es un princeso, usted así como trabajó por eso, trabaje por otra también y ya, ¿cuál es el problema? Deje eso ahí, no se lleve el recuerdo, no se lleve nada, deje todo atrás.
4: Sí,
5: ¿qué opinan los oyentes de Tropicana?
4: Listo, que lo deje, ¿para qué tienen que llevar todo? También muy dolido.
5: ¿A ti te parece normal? O sea, ¿a ti te parece normal que él se lleve sus cuestiones?
4: Sí, pero es que si eran los de los dos, y si lo que se regalan no se quita.
5: Pero si ella le pegó los cachos. Si ella le pegó los cachos.
4: No me importa, pero si ya regaló eso, no me importa. No.
5: Si ella le pegó los cachos, Karina, entonces.
4: No.
5: Mira, yo sí creo. En lo que hizo él. Creo que está bien. Creo que es lo correcto, lo ideal. Sí, porque de pronto hubiese sido X pelea, cualquier tipo de pelea. De pronto es que ya no nos entendemos y estamos aburridos. Pero es que me pegan mi cachera y yo viniendo aquí a trabajar, a trasnochar, lo que sea, me va a pegar los cachos y le voy a dejar lo que yo conseguí, lo que yo compré con mi trabajo.
4: Pero si lo compró fue para poder convivir los dos.
5: Pero si me pegó los cachos, hija mía. Me pegó los cachos, hija mía.
4: Que su mujer lo deje también así en la calle. No.
5: Pero, o sea, el que pega cacho no tiene derecho a reclamar absolutamente nada. Se tiene que quedar calladito. Se tiene que meter la lengua por acá, en lo más profundo de su garganta. Entonces, yo sí creo eso. ¿Qué dicen los oyentes? Al 310-06-3302, envíen su nota de voz a ver qué dicen, qué opinan. ¿Están de acuerdo con que este muchacho se haya llevado absolutamente todo, desde el ventilador, la cama, y haya dejado a esta muchacha durmiendo en el piso, sí o no?
6: Buenas, Karinita, preciosa, caballito, papacito. Bueno, en ese caso no, yo digo que no, yo me llevo mis cosas. Si el otro quiere comer, que el otro le compre nuevo, pero el otro no va a disfrutar de lo que yo sudé. Oiga, eso sí es más mentiras. Caballito, te amo.
5: Oh, señor, vaya para allá, vaya para allá.
4: Yo la dejo hasta con las deudas. Ey, muchachos, no. En el TikTok están escribiendo ahí también un montón de cosas. Ey, muchachos, cálmense.
5: ¿Qué están diciendo en el TikTok? ¿Qué dicen? ¿Qué dicen? No,
4: es que yo la dejo hasta con las deudas. ¿Ah?
5: Muy bien, a mí me parece bien.
4: Que compren lo suyo, que compren las cosas. Y es que la chi... No.
5: Papi, así. Mientras usted estaba trabajando, ella estaba diciendo así con el otro, ¿ves?
7: Ay, sí, así.
4: ¡No!
7: ¡Ay, qué rico!
4: ¡Caballo!
7: Ay, sí, así.
5: ¿Viste? Ah, papi, sí. Le pusieron los tobillos de audífono. Llévese esa vaina, no sea bobo, no sea bobo.
4: Ya entendí los tobillos de audífono.
6: Tropicana, la más bacana, bacanísima. Mi hermanito Caballito, buenas noches. Karinita, buenas noches.
4: Buenas
6: noches. Pues imagínese, si la relación termina... Que no sea por cachos, yo he dicho que lo de la casa se lo puede quedar la mujer. Hombre, pues convivió con uno, estuvo con uno, tan. Bueno, listo, independientemente de lo que haya sido. Si no se dieron las cosas como pareja, que sea, no importa, uno vuelve y arranca. Pero no, la chimba, si fue por cacho, yo también me llevo hasta el vino de la perra.
4: Amor,
6: no, para que el otro venga también y se encame ahí con lo que uno se jodió y compró con el sudor de la frente, entonces también lo va a gozar ahí dándole clavo a la otra. No, la chimba.
4: No.
6: Si me montó cacho, para sus tres, pero también me llevo lo mío.
5: Sí, señor.
4: Por eso les digo que...
6: Y si se compraron por mitad, lo más justo es que, bueno, las cosas por mitad y bueno, listo, un común acuerdo. Pero si yo fui el que compré, el que llevé todo y me montó cacho, la chimba, para sus tres.
5: No, usted no sea tan sapo, tan lamón.
4: Ari.
5: Karina, ven acá. Y ustedes, bueno, para mí, o sea, para la gente de la costa, pues decir chimba, eso es normal.
4: Acá es terrorífico, acá es la mera grosería.
5: Pero si tú dices una grosería que para nosotros es muy grosera.
4: Acá eso es como para... Es como en
5: Bogotá, pasa lo mismo.
4: Ya dicen, ajá, entonces acá...
5: O sea, por ejemplo...
4: La chimba.
5: Bondad pidieron, bondad llevaron, o sea, es algo que se volvió, pues, normal tendencia, pero para allá, para nosotros es una palabrota, pero para ustedes es algo que da risa, y a mí también.
4: No, para nosotros está... esa palabra está como grosería, está como que, uy, muy bonita, está mera chimba, ¿cierto? También como de grosería, no, oigan a este la chim, ¿qué le pasa? No.
5: A mí eso me parece, o sea, tan normal.
4: ¿Sí me entiende?
5: Bueno, varias,
4: no.
5: Entonces, ¿qué dicen los oyentes? Más oyentes, bueno, ya comenzaron a llegar las notas de voz al 310-206-3302. Para los que van llegando, recordarles que hoy aquí en A Que No Me Duermo vamos a estar regalando un balón mundialista, el balón oficial con el que se está jugando el Mundial 2026. Si usted está en cualquier ciudad de Colombia, nos está escuchando, nos está viendo, ¿qué tiene que hacer? Enviar una nota de voz. No diga su nombre, porque nosotros acá nos vamos a poner, bueno, si es la ganadora, nos vamos a poner en contacto con usted y vamos a hacerle llegar el balón a su ciudad, a su casa. Tiene que contarnos la historia que le haya pasado a usted. No se ponga a inventar porque nosotros aquí somos expertos en coger las mentiras. Entonces, la historia de cacho más terrorífica, la mejor historia de cacho, vamos a premiarla con un balón del Mundial 2026. ¿Qué dice este oyente? Cari, ¿este ya lo pasamos? No.
6: Tropicana la más.
5: Sí, este sí. A ver, dígalo de una, Tropicana.
6: Muchachos, buenas noches. Karinita, mamazota.
5: Dale.
6: ¿Qué pago, Caballito? Palomita, buenas noches para todos. Esto, no, yo me llevo todo. Ay, qué chimba, ¿no? Ay, comprando yo las cosas y para que otro las disfrute. Ay, para que se relaje y diga, ay, gracias, marranito, me dejó la mujer y me dejó las cosas. No, me le cargo hasta, mejor dicho, hasta los boxers.
4: Ay, no, ¿por qué?
5: Es verdad, es verdad.
4: La
5: es verdad.
4: Sin cucos, no.
5: Obvio, papi, salga corriendo de ahí.
4: No, ¿pa' qué? ¿Pa' qué?
5: ¿Qué
4: no.
5: dicen los oyentes? Hola, Tropicana, dígalo de una.
8: También. Buenas noches, Tropicana. No, lo que hizo el man creo que está bien. Y como dijeron ahorita por ahí, o sea, si el man quiere comer, que le compre nuevo. ¿Quién la manda a ponerse a jugar con el man? Baila. Te suero.
5: Suerte y que te crezca el pelo. Tropicana, buenas.
9: Buenas noches, Tropicana, que no me duermo. Pues mi opinión es que, pues, ¿para qué sellar recuerdos? Dele todo eso y empiece de cero.
4: Muy bien.
9: Es un varón. Tropicana, más bacana.
5: A mí, o sea, yo en este momento voy a estar en contra tuya, voy a estar en desacuerdo porque si usted, si usted le deja eso a ella ahí, el otro es el que va a gozar O sea, la platica,
4: no
5: la esa platica que tú ahorraste, esa platica que tú visualizaste en la camita, esa camita bacana, que tú duermes sabroso, descansas chévere, que la cabecera, que el somier, esa vainita que te costó 4 barras, 4 palitos, 4 y medio, adivina, ah, papi, le van a dar como a sello de notario a la mujer tuya o a la mujer tuya, como sello de notario. Así que, compañero, llévese esa vaina, hombre.
4: Le encantó el sello de notario, sí, caballito. Señor.
5: El propio colchón lechero.
6: Caballito, yo me llevo el televisor, mi play, mi equipo. Y ella que se quede con la cama ahí revolcándose con la porquería que se consiga.
5: Sí, señor. El problema no es que...
4: al contrario.
5: Mira, el problema no es que me deje, es que se consiga uno mejor que yo.
7: Sí, así.
4: No, ay, caballo, quita eso.
5: ¿Qué pasó? Ya.
4: Y donde sea el contrario, venga, y donde sea el contrario.
5: Ella, yo me voy, dejo toda esa vaina ahí, ella se lo ganó, lo merece.
4: No, yo ya no confío en eso.
8: Tropicana, la más bacana. Karenita, mi amor, primero que todo, defendiendo lo indefendible, el que se quede contigo pierde. Saludos, caballo.
5: Hermano, un abrazo.
8: Por pararse como hombre, como es. ¿Qué voy a hacer tan sinvergüenza y alcahueta de dejarle todo a don Segundo? Jamás. Una mentira, blasfemia.
5: Bueno, yo sí quiero saber qué dicen las mujeres en Colombia. ¿Ustedes qué opinan? ¿Ustedes qué dicen? ¿Está bien lo que hizo este hombre que se llevó sus enseres, sus electrodomésticos hasta la cama porque su pareja le pegó los cuernos? Yo sí quiero saber qué dice el público femenino en Colombia a esta hora de la noche, 9:24 minutos, porque Karina está defendiendo una vaina que es indefendible.
6: Tropicana, la más bacana, bacanísima, por acá saludándolos. Tropi amarillito por las calles de Bogotá circulando. Karinita,
4: mi vida,
6: me tienes enamorado. Enamorado. Viejo Cava,
5: mi hermano.
6: O mejor que hago Cartagena, caballito.
4: Oye,
6: caballito, fuera de chiste, una preguntita sincera.
5: Dígalo.
6: Llevo varios días escuchándolos, meses más que todo escuchándolos, y de un tiempo para acá se me perdió Freddy.
5: Ajá.
6: ¿Qué sucedió, pa? Si se puede saber, ¿no?
5: Ah, ok, listo, claro que sí. Mi hermanito está de vacaciones, claro que sí, aquí se lo decimos. Está de vacaciones, 9:25 minutos en la que no me duermo de Tropicana. Señora Karina, entonces,
4: no,
5: ya para...
4: No, señora.
5: Ay, entonces, a mí no me costa, el daño.
4: Yo soy señorita, todavía pertenezco a la población joven de Colombia.
7: Ay, qué rico. Ay, sí, así.
4: Venga, caballo, ¿quién le grabó eso?
5: ¿Te acuerdas que ayer yo dije que si la gente me decía, caballito, vaya usted, haga el favor, yo hago el favor? ¿Cuál es el problema? Yo fui y me la pasé genial. Ahorita más tarde
4: decirme a mí,
5: les cuento.
4: Karina, grábeme el audio usted, así.
10: Ey, Tropicana, la más bacana, papi. Lo que pasa es que últimamente se está haciendo mucha apología a la sinvergüenzura, ¿sí me entiendes?
5: Claro.
10: Entonces, es que porque una vieja con la que uno se portó elegante, con la que uno fue fiel, con la que uno estuvo bacano, uno tiene que dejarle las cosas, ¿no, señor? El que es infiel tiene que pagarla de alguna manera, y no de una manera violenta, sino, en este caso, económicamente recortarlo, por donde más le duele a la gente, por el bolsillo, mi llave. Yo no voy a dejar la cama, los corotos, para que otros se lo gocen, y por la madre.
5: La madre, como dice Luchito. Bueno, señorita Karina, no me costa el daño, pero ajá. Entonces, son las 9 de la noche, 26, aquí estamos en la que no me duermo de Tropicana. Vamos a comenzar a escuchar notas de voz de nuestros oyentes. Recuerden que la nota de voz de Cacho. La nota de voz de Cacho.
4: Te voy a mandar varias que han llegado por acá. Te las voy a mandar para que tú las tengas allá.
5: Vale. Va para esa. Pero entonces, vamos a hacer algo. Para ponernos al día, para ponernos al tanto, 9:26. Esa canción dura 3 minutos. Entonces, vamos a sonarla. Y ya luego de esa canción, que fue la que ganó el enfrentado, venimos entonces con las confesiones que han llegado aquí a que no me duermo. Recuerden, listo, la confesión de Cacho. No me vaya a decir, no, que esto, no. La confesión de Cacho, de infidelidad. La mejor.
4: ¿Qué le hicieron?
5: La más fuerte. Esa va a ganar un balón. Y nosotros te vamos a hacer llegar el balón en cualquier ciudad de Colombia. Así que, Karinita, por favor, si eres tan amable, suénalo, suéltalo.
4: Ay, sí, se lo voy a sonar.
5: A ver, suéltalo.
4: A ver.
5: Un, dos, tres, dale vuelta.
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3: Recuerden colocar la palabra confesión. La palabra confesión para saber, obviamente, que es una confesión. Obviamente que es una confesión. Y aquí tenemos a nuestro primer oyente. Se abre el cuarto de las confesiones más grande que tiene Colombia y el mundo. Buenas noches. Son 9:30 minutos. ¿Y cuál es tu historia? ¿Cuál Hola. Es tu confesión?
6: Bueno, yo voy a tirar mi confesión. Yo vivía con una muchacha hace mucho tiempo y yo trabajaba así de noche como estoy trabajando ahora, pero yo llegaba como para llevar a la comida, o si ya no había hecho nada, yo compraba comida en la calle y todo eso. Y un compadre mío me ha dicho, no, que la mujer tuya la veo por ahí con un sistema raro, y yo le he dicho, bueno, cuando la vuelva a ver me llamas a ver qué es lo que resulta. Así fue, me llamó. Fuimos en el carro de él. Cuando llegamos donde estaba ella, estaba tomando con el man. Bacano. Y yo me quedé un rato y viéndolos acaramelados y todo. Y yo, ay, qué sistema. Cogí, me acuerdo yo que estaban tomando Águila Light y Club Colombia. Compré una Águila Light y una Club Colombia y se la puse en la mesa y le dije, tome para que no se les acabe y disfruten bastante. Bueno, ya después de ahí, compa, fui, recogí mis corotos y me fui. De una vez. Chao y te cuida.
3: Hay
6: que negarlo, eso fue duro, pero bueno. Más se perdió en Armero.
3: Cartagenero, cartagenero.
7: ¡Ey, caballo! No.
3: Soldado caído. La primera confesión. ¿Cómo te pareció esa primera confesión?
7: Estoy impactada porque él no estaba seguro de que estuvieran en trines, estaban solamente tomando cerveza.
3: Karina, ¿tú crees que los pajaritos todavía...?
7: Sí, es que está...
3: O sea, ¿tú crees que los pajaritos no pegan? Decir...
7: No, tomar cerveza.
3: A mí
7: no
3: me pegaron los cachos así. Pleno. La muchacha me dijo, ay, ¿sabes qué, mi amor? Yo te amo, ay, yo también te amo. Chao, chao, mi amor. Ay, chao, chao. Resulta que yo me fui para la calle y la vi a ella en una discoteca con el susodicho, ella aquí tomándose una botella de guaro. No las encontré besándose. Pero ella, es que ella me dijo que se iba a dormir
7: en una discoteca y tomándose guaro. Es diferente. En
3: Karina,
7: cambio ellos estaban ahí.
3: Mírame la cara. Mírame la cara, Karina. ¿Es en serio que tú me estás diciendo eso, Karina Uribe?
7: Sí.
3: O sea, tú que eres la más desconfiada de esta vida.
7: Es en serio.
3: Tú que no crees en pajaritos preñados, vienes tú a decirme eso.
7: No la puedo juzgar, no la puedo juzgar porque puede que estuviera hablando ahí normal con alguien. Dijo, ve que está chévere la tarde como para tomarnos una cervecita y conversar. Y en Cartagena con el calor, la cerveza se vuelve agua.
3: Aquí tenemos otra historia, otra confesión.
6: Bueno.
3: Bueno, ya te escuchamos. Entonces, otra confesión. Otra historia, otro audio. Aquí lo tenemos. Recuerden colocar la palabra confesión para no equivocarnos.
7: Hágale pues.
3: A ver, segundito. Aquí tenemos.
7: Estoy mandando también.
3: Otra confesión. Pero usted es la misma, o sea, él me está mandando.
7: Ahí te mandé varios, desde el.
3: Ya es el. O sea, él me está mandando. Solamente me la envío una sola vez. No se preocupen. Con una ya queda. Es suficiente. Pero es que aquí me están mandando ni siquiera una canción. 5 minutos, 25 segundos, Karina. Esto es demasiado.
7: Ponela un pedacito, ponela.
8: Bueno, aquí va la súper, súper, súper historia de infidelidad, que no se la van a creer. Entonces, bueno, por seguridad de los implicados, voy a cambiar el nombre. Resulta que había un matrimonio cualquiera. Completamente felices, una mujer abnegada, entregada a su esposo y a sus hijos. Para ese momento habían dos hijas mujeres. Resulta que un día cualquiera el esposo comenzó desafortunadamente a padecer una enfermedad, un cáncer de pulmones, que golpeó un poco a la familia, y obviamente pues todo el tema de tratamientos y demás tomó su tiempo. Al pasar algunos meses, esa persona pues desafortunadamente muere, y entonces queda una viuda con dos hijas mujeres, y para ese momento había nacido un nuevo bebé que se supone se engendró durante la enfermedad. Resulta que pues una hermana de la persona que había muerto, del esposo, pues se compadeció un poco de su cuñada, pues por ser una mujer joven con tres hijos, sin trabajo y muy poco productiva, porque durante el matrimonio pues se dedicó a la crianza de los niños y al matrimonio, y entonces se la llevó a vivir a su casa. Resulta que en ese trasegar de días comenzaron la convivencia. La cuñada, quien la llevó a vivir a la casa, era casada, también tenía dos hijos, un hombre y una mujer, y resulta que comenzaron a ver ruidos, y mucha gente, vecinos, familiares, comenzaron a decir: pilas, oye, que aquí hay algo que no huele bien. Una mujer que había acostumbrado a vivir en la tradición, que el matrimonio es para toda la vida y que efectivamente había que cuidarlo y conservarlo, pues hacía caso omiso a los comentarios, pero era tan visible la situación que era muy insistente el comentario de la gente, hasta que un día ella trabajaba en un lugar donde había que madrugar muchísimo, y resulta que ese día no madrugó. Se despidió, se levantó, se alistó como normalmente lo hacía para su trabajo, y se despidió de su esposo. En ese momento ella salió de la casa, cerró la puerta, pero él se levantó al baño y inmediatamente, en un acto audaz y rápido, volvió a entrar a la casa y se escondió debajo de la cama. Resulta que un momento después llega al cuarto de ella su esposo con la cuñada. Pues ustedes se imaginarán lo que estaba pasando en ese cuarto. En ese momento, pues ella reacciona, sale de debajo de la cama y pues los encuentra infragantes.
7: Qué rico.
8: Una situación pues bastante incómoda, que las lleva a que efectivamente pues saquen a quien había provocado el tema de la infidelidad, pero pues también una separación con esa persona que también fue infiel. Producto de esa infidelidad, hoy han nacido tres hijos, pero ustedes no me lo van a creer. Resulta que el primer hijo que nació de esa infidelidad, pues comenzó a pasar muchas carencias, pues porque obviamente la mamá ya tenía tres hijos de la persona que había fallecido, y nació un cuarto hijo. Entonces pues definitivamente la economía pues no daba por ningún lado. El niño comienza a pasar muchísimas necesidades, muchísimas carencias, y entonces llega la esposa del señor y asume la crianza y el cuidado de ese niño. Muchísimas veces la mamá se llevaba al niño con pañales, con ropa, con alimentación, y cuando la ropa, los pañales y la alimentación se acababan, pues lo devolvía para que efectivamente lo vuelvan a dotar de lo necesario, y volvía y se lo llevaba. Es tal el corazón de esta mujer, bueno, unos dirán que pasaba pues de inocente, otros dirán pues de caritativa, pero desde cualquier punto de vista, pues la esposa del implicado en la infidelidad terminó haciendo la crianza de un niño que no era suyo, que fue producto de la infidelidad, y que posterior a ese nacieron dos hijos más, a quienes las otras hermanas ayudaron con la crianza.
3: Miércoles.
8: Hoy pues es una relación ya no de tres, pues ella sí se apartó del esposo, pero sí ellos siguen en una relación intermitente, van, vuelven, ya afortunadamente no más hijos, pero pues qué más lección y qué más situación de no confianza que generó esta infidelidad y que marcó a toda la familia, y que hoy todas las mujeres de esa familia decimos: no hay que creer en absolutamente ningún hombre.
7: O sea, la señora tuvo seis muchachitos.
3: Es correcto, es cantar.
7: Tres del mozo, y 3 del de la familia. Ajá. Normalito.
3: Estás anotando las historias, Cari, ¿no? Y los oyentes, señor, también.
7: Acá estoy.
3: A los que van llegando a la sintonía, a los que están viéndonos ahí en TikTok, recordarles que pueden enviar una nota de voz con su historia, con su confesión de cacho, de infidelidad, al 310-206-3302. Recuerden que la mejor historia vamos a hacerle llegar un balón oficial del Mundial 2026, el balón oficial de Tropicana, la emisora más bacana en toda Colombia, que no me duermo. Ay, entonces ya lo saben, ¿ah? ¿Eh? Pilas pendientes, si lo quieren, lo tiene.
7: Que se conecten ahí al TikTok y dejen los comentarios y vayan, lean lo que está diciendo la gente. Está bacano lo que dice la gente.
3: ¿Qué dice?
7: Vaya, para que se ría un ratico. No lo voy a decir.
3: Cari, me tienes preñado, ¿no? Porque yo no estoy ahí en el TikTok porque estoy pendiente acá de la producción.
7: Ah, no importa.
3: Así
7: no
3: que, Karina.
7: Que entren. Respeten o que entren. Vayan y chismoseen qué está sucediendo en el TikTok, que la gente se está conectando.
3: 9 sí, de la noche 40.
7: Chucho, para Ander, para César Ramírez, también por acá conectadito. A todos los que están ahí tocando pantalla también y compartiendo. Cuente a ver.
3: La gente del TikTok, ¿va a ser el jurado calificador o no?
7: Sí.
3: Entonces, ustedes vayan anotando y Karina les vaya diciendo cuáles son las historias. Por ejemplo, el primero fue...
7: El de las cervezas.
3: El de las cervezas, de Cartagena.
7: Le pilló a la mujer con supuestamente un muchacho tomando cerveza y que ya eso fue infidelidad.
3: La segunda, que es Gaby. La muchacha que
7: el nombre se lo guarda por... no implica.
3: No importa, no importa. Igual Gaby se llama muchas personas. Entonces... los tres pelados, ¿cierto?
7: Sí, señor.
3: Ok.
9: Muy buenas noches, Caballo y Karina. Mi historia es que mis papás eran separados y yo vivía con mi mamá. Yo tenía 17 años y me fui a la finca en el suroeste antioqueño a vivir con mi papá. Él se había casado nuevamente y como al mes de estar viviendo allá, pues yo tuve relación con mi madrastra, con la esposa de mi papá. Más o menos como unos 15 días. No aguanté mucho ahí por el remordimiento de conciencia y me tocó volverme a vivir a la ciudad.
10: ¡Se me chispoteó!
7: No, o sea, yo no le puedo creer eso.
10: ¡Se me chispoteó!
3: ¿Se le chispoteó?
7: No, ¿se le chispoteó? Pero
3: sí,
7: muy
3: sí,
7: bien
3: sí.
7: Chispoteado.
3: Se le chispoteó. Se le chispoteó. Se le chispoteó. Ay, se equivocó de hueco. Se equivocó de hueco. Este le hizo la vuelta a la madrastra. ¿Cierto?
7: Le hizo la vuelta a la madrastra. Ay, no.
3: Caballito, por favor, no es mi nombre. Tengo una confesión. Oye, pero qué confesión tan larga. 4 minutos 57 segundos.
7: Déjala,
3: se me va el tiempo.
7: Déjala.
3: Oh, ay, qué vaina. Bueno, esta tercera se llama ¿cómo? Se comió a la madrastra. Oh, papi.
7: Buenísima. Ay, no, ¿qué es esto tan terrorífico?
3: Como el negrito.
7: No. Ya.
3: Y el man que se fue, ¿verdad? El man se fue, Karina.
7: No aguantó el remordimiento y se fue allá.
3: Y a su barco le llamó libertad. Estamos escuchando confesiones aquí en Tropicana. Confesiones, confesiones en Tropicana. La mejor confesión de cacho. Le vamos a hacer llegar el balón del Mundial 2026. El balón de A Que No Me Duermo de Tropicana.
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11: Caballito y Karina, buenas noches. Bueno, mi historia.
7: Hola.
11: Yo tenía a mi esposa hace como unos 14 años. Tuvimos una hija. Entre todo lo que fue pasando el tiempo, pues no nos empezamos a entender. Una cosa, la otra. Ella tenía una hermana. Era menor que ella, claro. Cuando yo la conocí, ya la hermana de ella, pues era muchísimo menor, ¿no? Pues fue pasando el tiempo, no nos entendíamos, pero a mí sí me empezó a sentir como un gusto, como una atracción por la hermana de ella, algo así como grave, como delicado. La final nunca fui capaz de decirle nada ni de ser atrevido.

0: leal. Siempre tuve ese pensamiento porque pues tal vez me crearon de esa manera. Entonces pues eso pensaba yo en ese momento, ¿no? Pero pues ya pasando tantos tiempos, tantos años, ya la pelada creció, ya mi matrimonio pues no nos entendíamos, no nos empezamos a llevar nada bien. Yo empecé a sentir ya muchas cosas más fuertes por la hermana de ella.
1: No.
0: Entonces yo ya como que dije, no, yo no puedo caer más en o sea, no me puedo aguantar más esto que estoy sintiendo. Sin embargo, decía, no puedo tampoco hacerle esto a esta mujer porque supuestamente, suponía yo que era una excelente mujer y pues la mamá de mi hija y el tema y una cosa, la otra. Pero algo dentro de mí me decía que no y que no y que no y que no y que no y que no y que no. Y bueno, entrando al tema, un día, después de tantos años, empezamos a tomar unos tragos con la hermana de ella. Fuera de Bogotá nos fuimos, nosotros trabajábamos los dos, nos fuimos a un viaje que nos salió fuera de Bogotá, nos fuimos a trabajar, nos tomamos unos tragos y esa vaina que entre el trago y una cosa y la otra me envalentoné y le dije las cosas a ella. Solamente lo hacía por decir y contarlo, o sea, sacar ese sentimiento que llevaba dentro de mí, marica, y poder decirle las cosas a ella, pero pensando en que hasta ahí iba a llegar la relación de nosotros como... como amigos, como lo que fuera, porque pues obviamente no esperé que, pues no esperaba nada más, pero al contrario, lo que pasó fue que ella correspondió a lo que yo le estaba confesando a ella. Ella, pues sí, de una u otra manera quería, aunque no fue fácil, porque fue una situación muy difícil, eso... Decidir estar los dos juntos fue muy difícil, a pesar de que yo me separé de la mamá de mi hija porque no quería estar más con ella, no porque me hubiese metido con mi cuñada, sino porque realmente ya llevaba mucho tiempo que no sentía nada y algo entre mí decía que sinceramente no debía estar con ella, pero no sabía las razones. Cuando me separé de la mamá de mi hija, me empecé a enterar de que esa mujer que yo creí que era, mejor dicho, la mejor mujer del mundo, la mamá de mi hija, con la que duré muchos años, sinceramente estuvo con 1 y 1000 personas. Así como dice el cuento, caballito, o sea, hasta el perro de la casa lo sabía, literal. Lo hizo con mi compadre, lo hizo con mis vecinos, lo hizo con la familia del novio de la hermana de ella, lo hizo, mejor dicho, con cualquier cantidad de hombres. Pero yo me vine a enterar de eso fue después de que yo me separé. Que todo el mundo interpretó que yo lo había hecho era por venganza, porque yo había sabido que ella me había hecho todo esto y pues dije, no, me voy a meter con la hermana y voy a hacerle lo mismo. No fue así. Pero eso son cosas que solamente lo sabemos ella y yo. Igualmente, pues, primero empezó pues como un gusto por la hermana nomás, la confesión que yo le hice a ella, pero nunca pensé que esto fuera a pasar a mayores. Y ya va a ser esto ya para ya muchos años. Y aún todavía estoy con la hermana de ella, felizmente, hasta el día de hoy, feliz, feliz, feliz, feliz, feliz. Uno no sabe dónde encuentra el amor, uno no sabe dónde está la persona que realmente le corresponde o dónde se siente uno mejor. O sea, esta vida es un boomerang y a nadie, lo que aprendí de todo esto es que a nadie hay que juzgar, a nadie hay que culpar. Hay que mirar las razones, aunque estoy resumiendo el cuento porque esto trajo demasiadas cosas, ¿no? Esta situación y esto hubo muchísimas cosas, eso hubieron problemas, hubieron agresiones, eso hubo 1 y 1000 cosas. Esa es mi historia, caballito, para participar. Dios los bendiga, buena noche.
2: Bueno, mi querido amigo, pues gracias.
3: Se enredó con la hermana de la esposa.
2: Sí, señor, se enredó con la hermana de la esposa y la hermana de la esposa le decía... Así.
3: Ay, qué rico.
1: Caballo, ay, no, sí, pongas así. Más eso.
2: Así. Pero así era que le decía, Karina. Mira, yo no puedo ocultar lo real, o sea, yo no puedo ocultar esa vaina. Entonces, los que quieran participar, envíen su nota de voz al 310-206-3302. Recuerden que vamos a dar un balón oficial del Mundial 2026 entre los oyentes que participen con la mejor historia de Cacho. Envíe su nota de voz y luego la palabra confesión y ya listo. Karinita, mi amor, me voy a la desconexión. Póngala. Me voy a la desconexión. Ahí está emocionada. Está emocionada, son las
1: 50. Conéctense para que chismoseen, conéctense.
2: ¿En dónde? ¿Dónde?
1: En TikTok Live, ahí estamos en Tropicana Colombia, en el live, en vivo para todo el mundo.
2: Bueno, ya.
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3: Me dice Carlos André Gutiérrez Orozco, Guti, DJ de nuestra emisora hermana Bésame, que él tiene una confesión de infidelidad bien fuerte, pero Guti, lamentablemente no puedes participar porque esto es para los oyentes de Tropicana. Ya muchos nos han enviado su nota de voz, ya muchos nos han enviado su historia, su confesión, y a los que van llegando a la sintonía les contamos que si usted quiere participar por un balón oficial de la Copa Mundial 2026, que está regalando la emisora más bacana en toda Colombia, Tropicana, en A Que No Me Duermo, es importante que usted nos envíe una nota de voz al 310-206-3302. 310-206-3302, nos envía la nota de voz. Si no quiere decir el nombre, no se preocupe, no revele su identidad. Nosotros tampoco la haremos. Luego de esa nota de voz, escribe la palabra confesión. Le escuchamos, debe ser una confesión real porque aquí nosotros tenemos el detector de mentiras y ese detector de mentiras está ahí en Medellín. Ella no, usted no le puede echar mentira porque lo pillamos, la pillamos. No, entonces, la mejor historia de cacho, porque ella bastante cacho que ha pegado. Entonces, la mejor historia de cacho, Karina Uribe, la vamos a premiar. Si usted está en cualquier ciudad de Colombia, allá le vamos a hacer llegar el balón de Tropicana.
4: Ah, bueno, un balón de esos.
3: Señora Karina, hasta el momento, ¿cuáles son las confesiones que han llegado a Que No Me Duermo?
4: No, amor, de todos. Vea, le voy a contar qué tenemos en esta lista para que usted se vaya preparando. Entonces, un cartagenero que pilló a la esposa tomando cerveza con un amigo, con un señor, con un vecino de por allá, ¿cierto? Y él dijo, pailas, aquí no voy más, no funciona eso, me está montando cacho. La segunda es la de Gaby, que tenía un señor con cáncer, y la señora de él, después de quedar viuda, se enredó entonces con el hermano, el esposo de una de las mismas de la casa, prácticamente, ¿cierto? Tuvieron sus hijos, medio enredo. La tercera. El pelado del suroeste, que se fue dizque a vivir con el papá, pero enredó por allá con la madrastra.
3: Ok. Ay, Dios mío, bendito.
4: Y la cuarta. Un muchacho que se enamoró de la hermana de la esposa.
3: Uy, güey madre. De la
4: no hay con qué hacer un caldo, hombre. No hay con qué, no le den ideas a esta gente, Dios mío. No le den ideas porque para eso sí están listos. No. Más historias.
3: Amor mío, yo te voy a decir una cosa.
4: ¿Qué quieres, mi amor?
3: Esto cada vez se pone mucho mejor.
4: Ay, qué rico, ya está ahora mejor.
3: Y a esta, o sea, tú sí puedes decir qué rico, pero el que diga qué rico, barro.
5: Ay, no. Sí, así. Ay, qué rico. Ay, sí, okay. Así.
4: Rico, ya está ahora. Rico.
5: Así.
3: A esta hora, era Que No Me Duermo de Tropicana, tenemos más confesiones.
4: Confesiones, envíe la suya, hágale pues.
3: Buenas noches, ¿cuál es tu confesión en A Que No Me Duermo de la emisora más bacana en toda Colombia Tropicana?
6: Bueno, caballito, carinita hermosa, mi vida linda, preciosa, hermosa ella. Esta es mi confesión. Fue un trote amarillito y hace unas noches atrás se subió una pasajera normal, digamos normal, me iba llevando de camino de regreso hacia su casa, siendo más o menos las 12 de la noche. De un momento a otro, ella se atacó a llorar, pero de una manera impresionante que yo me asusté. Yo dije, ¿te pasa algo? ¿Te duele algo? ¿Necesitas algo? ¿Quieres que pare y te tomes una aromática, algo, una agüita? Dijo, no, quiero tomarme una cerveza. Yo le dije, ¿pero qué te pasa? ¿Qué quieres? ¿Qué tienes algo? Cuéntame, ¿qué te pasa? Dijo, yo estaba trabajando. Lo voy a contar rápido, caballito, porque sé que es corto el tiempo. Yo estaba trabajando y salí temprano de mi trabajo, me dice la chica, y llegando a mi casa, encontró a mi esposo en cuatro y a mi hermano dándole por detrás a mi esposo.
4: No, no.
6: Entonces imagínate yo cómo estoy desde esta mañana. En ese transcurso que estaba yo haciendo un reclamo a mi esposo y a mi hermano, llega mi mamá y pues nos ve discutiendo, nos preguntó qué era lo que sucedía. Yo le cuento lo que acababa de ver y lo peor aún es que mi mamá me dice que eso era un secreto de los cuatro, que eso no puede salir de ahí, que por mis hijas, que por mi papá, que por mi familia. Ah, caballito, ese es el secreto. Imagínese, el secreto que ella se guarda y no sabe qué hacer, caballito. Esa es mi confesión, caballito. Tropicana, más bacana.
3: Un abrazo, bacanísimo. Un abrazo. Caballo. Bueno, gracias a las personas que están enviando su confesión. Aquí estamos muy atentos a ellas. Aquí estamos recibiéndolas. Y recuerden, la mejor confesión de infidelidad de Cacho, vamos a premiarla con un balón oficial del Mundial 2026, un balón de A Que No Me Duermo de Tropicana. Caballo. Dígamelo, señorita Karina, ¿qué pasó?
4: Que ya no es confesión, ya todo, ya eso no quedó entre cuatro, sino entre todos los oyentes de Tropicana. Si ella está escuchando, ay, amor, no siga ahí, ¿cómo así? No, joda.
3: Ay, Dios mío, bendito.
4: ¿Usted ve el marido en pleno con el...? No,
3: pero mira,
4: ya mi imaginación está por aquí armando las figuras y todo. No,
3: resulta que
4: audífonos.
3: Resulta que aquí me estás diciendo, caballito, te tengo una confesión, pero me cambian la voz. Hágalo. Yo en este momento no tengo forma de cambiar la voz, porque eso lo hago yo con el computador. Ahí la inteligencia artificial me permite cambiar la voz. Y en este momento no tengo el computador acá conmigo. Entonces, si quieres, puedes el celular, la bocina del celular, ponértela debajo de la camiseta o debajo de una pañoleta o de un pañuelo, y ahí la voz se te escucha un poco más así, como encojonada, y no van a saber que eres tú. Sí. Señora Karina, en este momento tenemos otra confesión en A Que No Me Duermo de Tropicana.
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4: ¿Qué dice?
3: Tropicana, buenas noches. ¿Cuál es tu historia? ¿Cuál es tu confesión?
7: Tropicana, la más bacana. Caballito, sin nombre, así como te digo.
8: Y la cuarta.
7: Algo que me pasó cuando estaba en Venezuela. Viví 9 años con una hembra, ¿no? Yo le suplicaba que me diera un hijo porque ella tenía 2 hijos que no eran míos. Y ella siempre me decía que no, yo no sabía, que llegó un momento, una vez, quedó en estado, pero era tanta la presión de eso, que me dijo que el pelado no era mío. Pero aún así la perdoné, luego que la perdoné, a los 2 años igualito se seguía viendo con el man.
0: Su barco le llamó libertad.
3: Dios mío bendito, pero usted cómo le va a perdonar eso, respete ese señor.
4: Si es el hijo del otro, entonces ¿qué? ¿Hasta qué punto?
3: No. Cari, ¿ya tienes la confesión de él, la seña?
4: Sí, mi amor,
3: sí, ya la tienes, ok.
4: Sí.
3: Karina, tengo más de 50 confesiones. ¿Qué
4: tírelas,
3: hago?
4: Tírelas.
3: ¿Qué hago, tire. Karina?
4: Mi amor,
3: ¿será que no da tiempo? Tirar.
4: A usted le gusta tirar.
3: Pero por supuesto, tírelas. Mi amor. Y más si
4: tírelas,
3: es contigo.
4: Mi amor, tírelas, hágale, aproveche.
3: Aquí tengo una confesión.
4: ¿Qué dice?
3: Ah, ok. Pero espérate. Esta me las mandaste tú.
4: Así. Yo te mandé varias.
3: Pero muy corticas. No importa.
4: Como que cortica la suya. Mentira, no.
9: A modo personal, uno no hay que pegarse de nada.
3: Nada.
4: No, las de abajo. Amor, las de abajo.
3: Sí. Ok.
10: Bueno, lo que me pasó es que yo estaba en un pueblo en Alemania que se llama Dorn. cerca del mar, pero no del mar, sino como en un bosque cerquita del mar. ¿Qué pasa? En el Airbnb habían dos casas, por así decirlo. Una que era tipo hotel con habitaciones, pero habitaciones muy pequeñas, y la otra que era una casa grande en la que se quedó toda mi familia. Yo me quedé en el último piso, en el techo, literalmente en el ático del otro conjunto de habitaciones. Bueno, yo grababa vlogs todas las noches como para documentar mi viaje y acordarme pues de las cosas que hice más o menos cada día. Alrededor de las 2 de la mañana, cuando estaba grabando mi vlog, en la ventana de atrás, bueno, yo estaba grabando, era mi celular enfocando mi cara, y atrás había una ventana, ¿cierto? Una ventana que daba directamente al techo. Estaba completamente oscuro porque pues eran las 2 de la mañana. Y de repente, en un momento que yo muevo la cabeza, se ve como una sombra rara y mueve la cabeza 2 segundos después que yo. Es decir, yo no moví la cabeza, bueno, sí la moví, pero la sombra se mueve como si estuviera con cierto tipo de retraso. Ay. Cuando uno acerca la imagen...
3: Pero, Cari, pero él no participa.
4: Pero es como de miedo.
3: No, no.
4: ¿Será que el fantasma lo violó?
3: Amigo, esta historia no participa porque es de miedo. Yo pensé que la sombra era la del Airbnb con la que estaba.
4: La muchacha entrando, sí. Mi amor, tenga, no, alguien de la casa.
3: Esta historia no participa.
11: Pero picana la más bacana. Habla Luis Fernando Lotero Bolívar.
4: Luis.
11: Opino. No, si es que si en una pareja no...
3: Nada, tampoco. Karina me mintió.
4: ¿Qué pasa con las historias? Pues no me dijeron que eran historias, es que dejan la palabra es que historia. ¿Puedes creerlo?
3: Bueno.
4: Ay, vea, aquí hay una. Buena.
3: Espérate un segundito. Que aquí... No, pero... mi amigo me dice que no diga el nombre, pero dura 11 minutos 34
4: no.
3: segundos. No es radial, es imposible yo poner esta historia, una confesión. Máximo 3 minutos. Porque a veces la que estoy poniendo son muy largas. Aquí me están escribiendo confesión, pero falta el audio. Recuerden que las confesiones que deben enviar son esas confesiones de infidelidad, de cacho. De pronto si usted, no sé, lo pillaron o se pilló a su esposa, a su esposo con las manos en la masa, la mejor historia de infidelidad, le vamos a regalar un balón de... El Mundial 2026. Primero tiene que enviar su nota de voz y luego la palabra confesión. Si usted va a opinar, no envíe la palabra confesión porque es una opinión, además de la historia. Tropicana.
12: Tropicana, mi confesión es que mi esposa en 2004, ella estábamos pasando una negra noche sin trabajo. Entonces ella dijo que se iba para Venezuela porque la mamá estaba allá, el papá, la familia de ella.
4: Sí, escucha bien.
12: Ella es colombiana, pero ella... Todas las familias son colombianas, pero estaban en Venezuela en 2004, eso se pasó, y yo me casé con ella en 2000. Y ella, bueno, se fue con mi hija. Allá hay que trabajar, y ella dijo que al año me iba a mandar a buscar. Y esperando ese año y que el año que para irme con ella.
13: Fuimos un viaje que nos
12: salió. Para irme para allá y llegó el año, entonces ya ella me había dicho que llegara, que ya fuera para allá. Que, ya entiendes. Y yo preparé todo para irme, ya había preparado maleta. Y después me dice que no me vaya porque la mamá no quería ni el papá que yo me fuera para allá para hacer vivir. ¿Dónde me iba a quedar?
13: Como amigos,
12: bueno, quedó así, yo me ya me otra vez me desilusioné y no fui, ya me quedé otra vez aquí en Colombia.
13: Ella correspondió a lo que yo le estaba.
12: Pasaron los meses y después me encontré una prima por allá, por cuando existía ya el.
13: De una u otra manera quería, aunque no fue.
12: El vivero, antes, ahí en las 27 con 45 la Murillo.
13: Ahí me encontré yo. No, quería estar más con
12: ¿qué
13: ella.
12: ¿Qué es el éxito ahora?
13: Se metido con
12: me encontré una prima de ella. Y me dijo, ay, mira, usted me quitó ahí con Venezuela, vale.
13: Con ella, pero
12: no. Yo le dije, no, Maribel me dijo que no. Y que porque la mamá no quería que yo me fuera a pegar a mi papá.
13: Que yo creí que era
12: mi dicho. Y ella me dijo, no seas marica, chamo.
13: La mamá de mi hija,
12: por tu mujer tiene otro man allá o otro. Y así me dijo.
13: Uno y mil personas.
12: Así ya, por eso bueno, no te quiso, o sea, porque está viviendo con otro allá, otro chamo.
3: Bueno, entre otras cosas también, gracias por enviarnos sus notas de voz, pero es muy importante que cuando estén haciendo la nota de voz, cuando usted esté con el celular así, enviándonos la nota de voz, tiene que bajarle el volumen a su radio, subirle, de pronto si está en su carro. Bueno, buscar la forma de que solamente escuchemos su voz y no la nota de voz o el sonido ambiente, para que los oyentes puedan apreciar de muy buena manera su historia. Entonces, más oyentes, 310-206-3302. Cari, hasta el momento, ¿cómo vamos?
4: Very good, está interesantísimo, interesantísimo. ¿Cuento el resumen o no? ¿O esperamos?
3: Hasta, sí, sí, no, puedes contar el resumen, a ver.
4: Ok, cartagenero con la historia de las cervezas. Pilló a la mujer con otro man tomando cerveza allá, entonces y tales. La segunda es la historia de el papá que tenía cáncer, falleció, tenía tres hijos y la señora se metió con el esposo de una conocida, una familiar, y tuvo otros tres hijos con el otro, ¿cierto?
3: Ok.
4: Dios santo. Otra es la historia del man que fue para el suroeste donde el papá y se enredó, fue con la madrastra. Tenga, pum, en un ojo.
3: Ay, ay, ay, carajo.
4: La cuarta, un muchacho que enamoró de la hermana de la esposa.
3: Uy, iba a acabar con la familia, compañero, iba a acabar con la familia. Uy.
4: Oiga, no. El quinto, el taxista que llevaba de pasajera a una muchacha que estaba llorando porque el señor, el esposo de la peladita, estaba en pleno, en número 4, con el hermano de ella.
3: O sea, ella estaba en la posición del perrito. El baile del perrito, el baile el del man. Perrito.
4: O sea, juego de dos manes. Juego de dos manes.
3: ¿Cómo?
4: Sí, porque era el esposo de ella con el hermano de ella. Hombre y hombre, pum, pum, pum. Tenga mi amor.
3: Ay, al mismo tiempo. Tritra.
4: Exacto.
5: Ay, sí, seis. Así. Ay, qué rico. Ay, qué sí, rico, así. Ah, así.
4: ¿Quién le hizo eso? Eso tiene la voz como de alguien que yo conozco.
3: Eso me lo hizo alguien. Yo lo pedí y me lo hicieron.
4: Si es la que yo conozco, No,
3: no la conozco, tú es inédita.
4: Estoy segura.
3: Es inédita, dale.
4: ¿Con quién se metió por allá este quete? Bueno, la sexta. Un señor le pidió un hijo a la mujer. Ella quedó en embarazo de otro. El man la perdonó. Y al final, a los 2 años, seguía viéndose con el papá el muchachito.
3: Imagínate tú esa barbaridad.
4: No. Y esta séptima, que el man mandó a la esposa para Venezuela con la familia y tales, que al año se iba él para Venezuela, y después de ella en Venezuela le dijo que no podía ir, porque la mamá y el papá le decían que no fuera, que no sé qué, inventándole cosas, y era que ella ya estaba viviendo con otro man allá.
3: Bueno, y también importante, a todas las ciudades, a toda Colombia, porque Tropicana, en este mes de la Virgen del Carmen, vamos a estar en diferentes caravanas del Día del Conductor, celebrando con los dueños del volante y, por supuesto, oyentes de Tropicana. En todas las ciudades vamos a tener actividades y principalmente, por supuesto, aquí en la ciudad de Bogotá. Entonces, muy atento a Tropicana en tu ciudad para que sepas dónde vamos a estar, por supuesto, con actividades y bendición de vehículos. El 16 de julio, Día de la Virgen del Carmen. Y en la próxima hora, adivine quién está de cumpleaños mañana, señora Karina Uribe.
4: ¿Quién? No más decir que usted.
3: Su suegra.
4: Ay, mi suegra.
3: La señora Carmen Lobo, pero eso va a ser ahorita que lo voy a felicitar. La voy a saludar aquí en Tropicana. La suegra de Media Colombia. Dígalo de una.
10: Bueno, lo que me pasó es que yo estaba en un pueblo en Alemania.
4: Ey, esa no.
3: Esa ya. Y esta.
11: Tropicana, la más bacana. Habla Luis Fernando Lotero.
4: Que pela baje para la otra, mamá.
3: Ok, ahí está.
14: Guillermo, escucha y comparte Tropicana. Karina, caballito, un abrazo, Dios me lo bendiga. Póngale cuidado, una de las historias que yo nunca voy a olvidar de mi vida es la única vez que yo me iba a casar. Se llama Rosa. Le decíamos Rosal.
3: Rosa, la
14: madre. Se llama Rosa. Y era mamá de mi segundo hijo. Estuvimos saliendo, estuvimos compartiendo. La pasamos muy bueno con ella, planeamos de todo. ya habíamos hecho los preparativos de la boda, ya habíamos hecho todo lo que era conveniente para nosotros tener un matrimonio. Y pues desafortunadamente una noche antes de casarnos, yo venía de trabajar, ese día no había mucho trabajo, nos mandaron para la casa temprano, trabajaron en una estación de servicio. Y yo venía bajando y la vi a ella caminando con mi mejor amigo. En ese descuido que yo no sé qué pasó, se me perdieron. Me dio para preguntar a una chica que se llama Sandra, que era amiga de nosotros. Y ella me dijo, le voy a decir la verdad, y yo, Rosa se está viendo en estos momentos con Mauricio, y Mauricio le está dando la despedida soltera. Yo le dije, ¿cómo así? La invito a tomar. No, es que ellos eran también pareja. Y él está entregando, en ese momento ellos están teniendo relaciones sexuales, esa es la despedida de él. Lo digo porque yo le ayudé a hacer los preparativos a Mauricio, y yo sé la verdad. Y me duele que a usted le estén haciendo eso. Y eso marcó la historia de mi vida. Esta mujer, yo inmediatamente llegué a la casa impresionado. Llegué a la casa impresionado, duro, impresionado, llorando. Cogí un arma, me fui para la casa de él, comencé a gritar. Él salió, bueno, salió la mamá me dejó entrar a la sala. Él bajó y me dijo que ella estaba arriba. Yo subí y ella estaba sentada en la cama como típica novela venezolana, con la sábana tapándose su cuerpo. Y yo solo la vi y al lado de ella estaba el cordón. Ya habían tenido relaciones, ya había pasado lo que había pasado. Nos bajamos, yo en vez de pronto matar a una señora de estas muchachas en ese momento, bajé, me fijé que ya venía, que me abriera, que no iba a pasar nada. Pues me compré un aguardiente, la traje, nos lo tomamos entre los tres. Y después de tomarnos la botella me fui. Después esta mujer llegó allá en conjunto donde yo vivía, comenzó a gritar en la portería y se desnudó. Se desnudó para poder que me llamara la atención, y pues yo salí, hablamos, y está la hora ahí. Solo la veo como la mamá de mi hijo, nunca no la puedo ver como antes.
3: O sea, se encueró allá en su conjunto residencial para poder llamar la atención, que usted lo llamaran, y no. Eso
4: pero
3: no
4: una
3: hace.
4: Despedida de soltera no, no se puede hacer así.
3: O sea, Karina, ¿tú en qué mundo, en qué país vive? ¿Ah?
4: Pues yo
3: no. O sea, para después nosotros, o sea, una despedida de soltera de esa forma, para después ir a achicar pozo y los fluidos corporales, uno extraerlos y saborearlos.
4: Caballito, pero es que se supone que así son las despedidas de soltera.
3: Sí, claro.
4: Incluso que uno tiene otros, o sea, una ronda de chicos, o sea, se toman,
3: Karina,
4: algo rico, le hacen striptease.
3: ¿Tú de verdad estás de acuerdo con que en el día de tu despedida de soltera a ti te den como cajón que no cierra?
4: Pues no, es que la despedida de soltera de ahí para adelante, si usted no va a volver a hacer nada. No.
3: Ay, yo creo que tú estás equivocada.
4: ¿Cómo funciona
3: que estás equivocada.
4: Despedidas de soltera.
3: Que te vas con tus amigas a algún sitio, se divierten, pero sanamente. Sanamente.
4: Eso es sanamente.
3: Sí, que te cojan así como a sello de notario. Ah, ¿dónde la viste tú?
4: Pero te encantó la del sello de notario. O sea, esa
3: me gustó,
4: te fascinó.
3: Me gustó.
4: Mi amor, venga, te cojo como a sello de notario.
3: Me gustó. Otra confesión aquí en Tropicana, Maratón de Confesiones. Están participando por el balón oficial mundialista de Tropicana. Debes mandar una nota de voz al 310-206-3302, enviar la palabra confesión. Y desde este momento, las confesiones que ya hemos escuchado, por favor, si son tan amables, primero, tienen que estar muy atentos a las confesiones, todas las confesiones. Pero tienen que enviarnos ahora la palabra confesión con su nombre, con su teléfono, o sea, nombre, teléfono, ciudad y dirección. Nombre completo, teléfono, ciudad y dirección.
4: Prácticamente okay. Juegue stop con eso.
3: Ok.
15: desde Medellín. Bueno, yo estaba charlando con una persona, ¿cierto? Llevaba como un mes pasadito, dos meses, conversando con esa persona. Esa persona estaba sin trabajo, entonces pues, se quedaba en la casa mandando hojas de vida supuestamente mientras yo me iba a trabajar. Pero de esas cosas que uno tiene como ese poder de presentimiento y de corazonadas, y yo sí sentía que algo pasaba. Entonces yo todos los días cuando me iba para el trabajo, yo oraba y yo decía, Dios mío, dame una señal que yo siento que algo sucede. Cuando ya en esos días, en ese tiempo, me escribió un amigo por WhatsApp, cuando me va diciendo, parce, vos estás en tu casa. Y le dije yo, no, estoy en el trabajo, porque qué necesitas? Como, ay, ¿cómo así, huevón? Pues en serio, ¿tú no estás en la casa? Le dije yo, no, ¿por qué? Pues contame qué pasa. Y yo, ah, parce, es que le tengo que contar una cosa. Es que por medio de una app de citas, me están invitando para un trío, y la ubicación que me mandaron me da en la casa tuya, y las fotos que me mandaron son esta y esta, y me mandó las fotos, y sí, era la persona con la que yo estaba conviviendo con otra persona, y estaban invitando al parcero de mi barrio. No, pues no sabían que era parcero mío, y lo estaban invitando para hacer cositas los tres. Entonces yo ahí mismo pedí permiso en el trabajo y salí como volador sin palo, y cuando llegué no habían tres, habían cuatro. Imagínate tú. Entonces, esa es mi confesión, queridos. Tropicana, la más bacana. Papacito, caballito, te amo.
4: Ay, miércoles. Venga, pero es que le faltó inteligencia a la persona en la casa.
16: Y con razón,
4: otro lado.
16: Por eso no fueron ni dos, ni tres, sino cuatro, porque andaba tirándole besitos a los machos.
17: ¿A dónde qué?
18: Ay, ¿a buscar no, quién? Cuatro. ¿A buscar quién yo vuelvo allá?
16: ¿A dónde qué? A buscar. Oiga, que pero, yo vuelvo
4: pero
16: allá.
4: Les faltó inteligencia, si hubieran ido para otro lugar, pero la casa, no jodas.
16: Karina Uribe.
4: ¿Qué quiere?
16: Mira, aquí me enviaron una nota de voz, pero yo creo que, bueno, no la voy a poner porque no me envían la palabra confesión, y yo voy a ser muy estricto porque, hey, estamos regalando un balón. Estamos regalando el balón, entonces
4: y
16: hay
4: no
16: que ser
4: cualquiera.
16: Estricto.
4: Cualquiera.
16: Correcto, total. Entonces, aquí dicen, Karina, ojo, cuídate de caballito, más peligroso que un mico con pistola. Hacen una pareja explosiva.
4: Ay,
16: mira, este
4: como hace yo el notario.
16: Caballito tiene que, tengo una historia, pero tiene que ver con Karina. ¿Cómo así?
19: Karina, mamacita, cuando te vayas a casar, cuenta conmigo, yo te hago esa despedida de soltero, ¿viste? Cuenta conmigo.
16: Ok, bueno, ya me están enviando sus confesiones. Vamos entonces a escuchar más confesiones aquí en Tropicana. Regálame un segundito, Karina. A ver, ¿qué me ibas a decir?
4: Mientras vayan a TikTok Live, ahí estamos en vivo, toquen la pantalla para ver los nombres de las personitas que están conectadas para saludarlos. Dice por acá Jorge, Diego también, Sandra Méndez está conectada, está escuchando entonces estas confesiones de A Que No Me Duermo en esta noche de martes. Quique también muy conectado, un abracito para Quique, para Maye, un abrazo. Juanfer Cuartas, veo por acá a Franklin Flores, un abracito. Tienen que tocar la pantalla para que los nombres aparezcan en la parte de abajo, y adicional, si quieren decidir también desde qué ciudad están conectados, un abrazote.
16: Bueno, tenemos más confesiones. Recuerden que tienen que enviar la nota de voz al 310-206-3302, solamente es el WhatsApp habilitado para la confesión, luego la palabra confesión para saber que se están confesando. La mejor confesión le vamos a hacer llegar un balón oficial del Mundial 2026. Muy importante que envíen su nombre completo, su número de teléfono, la ciudad y la dirección de su residencia.
4: Vale.
16: Al 310-206-3302. Tropicana, buenas.
20: Pues mi historia, no sé, me da como pena contarla, pero es algo que me marcó, y de verdad, al son de hoy han pasado casi 15 años y no me he olvidado de esa historia. Yo conocí a una a una chica en una discoteca. Me pareció muy linda, empecé a pretenderla, intercambiamos números, empezamos esa noche pues a compartir, a interactuar, a bailar.
4: Sí.
20: Luego de eso nos seguimos escribiendo, nos hicimos noviecitos y todo ese cuento. Pero siempre nos veíamos por fuera, en cine, comiendo, nos poníamos la cita en X lugar y así. Muy linda, hasta que ya luego de como 3 meses saliendo, ella me lleva a su casa. Ella me presenta como oficialmente con su mamá y, oh sorpresa, pues su mamá era una señora muy linda. En ese entonces yo tenía como 24, 25 años y la señora tenía alrededor de unos 43, 44 años, algo así. Pero esas señoras que van al gimnasio, que se cuidan todo. Y yo empecé a notar que la señora me coqueteaba cuando estaba sola, cuando ella, yo estaba en el departamento y ella se iba por allá a la tienda a buscar algo para preparar, para hacer algo de comer o cosas así, y quedábamos a sola. Ella empezaba a echarme indirectas y eso, hasta que un día se me acercó y me robó un beso, y eso empezó con algo como con mucha adrenalina, porque a mí me parecía una señora muy linda. Y empezamos a tener ese cuento así a escondidas, como póngale unos 6 meses, hasta que ella nos pilló, una vez nos pilló. Y me mandó, pues obviamente me mandó para el carajo, tuvo pelea con su mamá, me mandó para el carajo. Y simplemente pues yo dije, no, pues si ella me mandó para el carajo, pues yo ahora voy a seguir el cuento con su mamá. Y cuando quise como seguir como hablando con ella, pues ella también me mandó para el carajo, porque decía que no, que ella simplemente pues,
16: ambos se mandaron para el carajo.
20: Le parecía excitante o adrenalina o todo, pues coquetearle al novio de su hijo, y no quiso más nada conmigo. Entonces yo a la final quedé sin lo uno y sin lo otro.
16: Y
20: es algo muy loco que al son de hoy pues no he podido olvidarlo. Saludos, buenas noches.
16: Quedó sin H, calabaza y miel.
4: Quedó sin el pan y sin el queso.
16: Bueno, mi querido amigo, ahí te envié el mensaje, por favor, nombre completo, teléfono, ciudad y dirección para tenerte en cuenta. Más oyentes no. En Tropicana, señora Karina Uribe. Mamacita preciosa, rellena de chocolate.
4: Lindos
16: con bastante...
4: carajo.
16: Ah, Karina, 6 minutos, ¿qué hacemos con esto, Karina?
4: ¿Envuelta en qué?
16: 6 minutos.
4: No, una nota de voz de 6 minutos.
16: Sí.
4: Y es que aquí ¿con mi, quién andó?
16: Mi amiga de Neiva. Mi amiga de Neiva del barrio Manzanares, quinta etapa. Por favor, si la puedes resumir, te lo agradezco enormemente. De verdad.
4: Póngala en 2X.
16: Bueno, creo que esta es la confesión. ¿Muestra? 22, sí, esta es la confesión de un minuto.
6: Muy buenas noches, voy a contar una real ocurrida aquí en Barranquilla. Resulta que un muchacho se fue a buscar un buen futuro en otra ciudad, en otro país, fuera de Colombia. Se fue, dejó a la esposa con los papás, con 2 hijos. El muchacho con los vuelos, le fue bien, la mandó a buscar. Para sorpresa de él, cuando ella llegó con unos cólicos. Y vamos a ver que la muchacha estaba embarazada, era cólico de parto. Él lloró, se lamentó, pero luego la mandó a buscar. Él se tenía que ir para Colombia y se tocó venir, le tocó registrar al niño conmigo. Él, bueno, él vive con ella y con ese niño que vive, pero el niño lo ve como su papá.
5: Ay, sí, así. Ay, qué rico. Ay, sí, así. Ah, así.
4: Ay, qué rico.
16: ¿Ese también está participando?
4: Oiga, o sea que... A ver, o sea que el man se fue del país, dejó la esposa, y cuando el man llegó, ella más raro, con unos mareos más raros.
16: Más raros esos mareos.
4: Más raro, amor.
16: Rarísimo. A ver, otra confesión, son las 10 de la noche, 40 minutos. Recuerden que a las 10 y 49 nos vamos a la pausa muy cortica y venimos para rematar esta hora. Y antes de irnos, vamos a premiar a la mejor historia, la mejor confesión. ¿Listo? De Cacho, la mejor confesión de infidelidad hoy contada aquí en Tropicana. ¿Qué le vamos a regalar? Bonito. El balón oficial del Mundial 2026 de Tropicana, que no me duermo.
4: Dice por acá un muchacho, es que 6 minutos una nota de voz, y no, que lo suba a Spotify más bien.
16: ¿Qué dice
4: que
16: los
4: oyentes? El podcast.
16: Más notas de voz, Tropicana.
2: mi familia Tropicana, muy buenas noches. Bueno, les mando un saludo cordialmente a todos los cachoneados, así haya pasado tiempo. Bueno, les comento, mi familia Tropicana, lo mío es algo muy cortico y sustancioso. Más o menos en el 2016 estaba vendiendo yo uno de mis un carro que tuve, exactamente un Mazda C26 Allegro. Lo estaba vendiendo con que era mi ex mujer, lo estaba vendiendo. Y bueno, de por sí lo vendí con la ayuda de mi ex mujer. Pasando el tiempo, tuve una despedida de la empresa. Me acuerdo mucho que era más o menos en Villeta. En Villeta fue donde se realizó el evento como tal, pero por cuestiones administrativas de la empresa donde estaba trabajando en aquel tiempo, lo cambiaron, era en Melgar y se cambió Villeta, ya que las cuestiones administrativas fue una sorpresa que supuestamente el presidente de aquella compañía de aquel tiempo nos quería dar. En el caso fuimos a Villeta y qué sorpresa que sea cuando pues yo no avisé nada, pues porque el cambio de dónde era el paseo por cuestiones de cupo, no sé qué fue lo que pasó. Llegamos a Villeta, al fin y al caso fue que no le conté a mi ex en ese tiempo para dónde yo iba, pues porque no sabíamos, la mayoría, no todos sabíamos dónde íbamos, pero bueno, al fin y al caso fue que cuando llegamos allá, qué sorpresa que allá la despedida era por 2 días. Era, llegamos un sábado y al otro día, siendo domingo, llegamos. Qué sorpresa que donde llegamos vi el vehículo que con el cual estaba vendiendo después de que como de 4 meses que se había vendido. Después de esos 4 meses, pues wow, vi la placa de que era mi vehículo y qué sorpresa, pues estaba con la señorita no en mención pero en el caso fue que estaban allí como tal, totalmente confirmado, ya que pues por cuestiones de lástima, se puede decir, le pedí el favor a la persona que con el cual manejaba las cámaras de aquel tiempo que me dejara ver a qué hora ingresó esas personas, y le comenté que era mi mujer, que creía que era mi mujer, que ese era sido mi vehículo, que no sé qué, y digo, qué sorpresa que era ella. Pues le mandé una noticia, una nota a la habitación. Es más, me acuerdo el número de la habitación, estoy no duele todavía, pero la risa y la rabia que da en parte todavía era el apartamento 304, me acuerdo bien. Le envié una notica que muchas felicidades y que aprovechaban el carro. Entonces, mi ex mujer sabía cómo yo firmaba, que era FA, ahí le dijo en nota, FA, y pues ella tuvo que salir automáticamente. Cuando me tocó cancelar el evento, irme para mi casa, para apartamento, y pues no, así como el tema que estamos hablando, en realidad me llevé todo, estaba viendo en un conjunto, no dejé que ingresara, me llevé todo, y no, estábamos pidiendo un arriendo, solamente fue su mera ropita en 2 cajas grandísimas. Tropicana, esa fue mi historia, Tropicana Estéreo, la más bacana. Mira,
4: pero no entendí, espere caballito, no
16: yo
4: entendí.
16: Menos.
4: Espere, no entendí. Ella le ayudó a vender el carro, pero entonces, ¿qué culpa? Y le ayudó a vender el carro, o sea, seguro se lo ayudó a vender, o sea, se lo vendió como al mocito de ella. Es que no entiendo. ¿Cómo así que le falsificó la firma? O sea, yo no entiendo esta historia.

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1: ¿Entonces qué? ¿Cómo así que le falsificó qué? Si vendió el carro. Si usted vende el carro, entonces no, ¿para qué le va a falsificar algo?
2: Las personas que nos están enviando...
1: ¿Era la esposa o la exesposa?
2: Es correcto. Yo tampoco entendí esa parte, pero bueno. Las personas que están enviando su nota de voz, hey, recuerden, tienen que enviar primero la nota de voz, segundo la palabra confesión y tercero su nombre completo, el teléfono, la ciudad y la dirección, para que Karina al final va a elegir entre, bueno, también entre todos ustedes, va a elegir la persona ganadora del balón. Hoy estamos con maratón de confesiones de Cacho. De infidelidad.
1: De cacho. Ve, quiero saludar por acá a todos los que están conectados en TikTok. Entre y me deja el nombre. Listo. En este momentico voy a saludar a la gente que está conectada a través de Tropicana Colombia en el en vivo. Besitos para todos los que están por ahí. Mire, saludo para Iván Salazar, Franklin Flores, Angie Paola, Alice Calderón. Está por acá Rubén Delgado. Jairito también, Lorena Salas, Camila Urbano, Mauricio, Johnny, Maye, Jairo Peña, un besito, Luzma, cuídate un montón,
2: cari.
1: Por conectarse.
2: Quiero hacerte una pregunta, a ti y a los oyentes que están ahí en el TikTok, los que nos siguen.
1: Cuéntemelo.
2: Hasta el momento, ¿cuál ha sido la historia que más les ha gustado? La historia que hasta el momento ustedes han dicho, me ha parecido bacana. Me ha parecido chévere, genuina, real. ¿Cuál ha sido esa historia?
1: Yo creo que tengo dos buenas.
2: A ver.
1: Ay, yo sé que tengo dos buenas.
2: No, mi amor, si fueran dos, cuatro.
1: No, mi amor, yo tengo dos
2: buenas. Sí, tú tienes varias, sabroso. No,
1: amor, yo tengo dos buenas exactamente.
2: ¿Sí? Qué rico.
1: Yo digo, una, la del taxista que escuchó la historia de la pelada que tenía el man con el hermano allá en pleno...
2: Taca, taca.
1: Vénganse, mi amor, ¿cierto? Sí. Terrorífico. No.
2: La tenía como papa en tenedor.
1: Esclavada, mi amor, así que... Si es papa más caliente,
2: ¿no? Y de esclavada no hay.
1: La otra que me gustó fue la del muchacho que se fue para el suroeste y se enredó con la madrastra.
2: Ajá.
1: ¿Cierto?
2: Sí.
1: Esa ha sido otra muy buena.
2: Uh-huh.
1: Y la despedida de soltera.
2: Ok. ¿Y en el TikTok qué dicen, Karin?
1: La despedida de soltera.
2: ¿Qué dice en el TikTok? Acá.
1: Dice, uno, la del joven y la madrastra.
2: Uh-huh.
1: Dos, la señora que encontró al marido con el hermano de ella en cuatro. ¡Ajo! ¡Ay, no! Dice por acá, al muchacho le están haciendo el examen de la próstata. Dice por acá, Diego, que la segunda que sería siendo la del papá que tenía cáncer, se murió y tuvo otros tres hijos.
2: Ajá.
1: Dicen por acá que el de la madrastra, otro dice que la del cuatro. Bueno, ahí va. O sea, que sí vamos con por los lados. ¿A usted cuál le ha parecido chévere, caballito?
2: A mí me pareció chévere, no, la que cogieron y la tenían como papa en tenedor. Esa sí.
1: ¿A la muchacha o al muchacho?
2: A la muchacha, ¿cuál? Pero señorita, le dicen la propia tres, o sea, en uno.
1: Ay, sí, o sea, la de la... Lo de la
2: que le pusieron los tobillos en las orejas, esa.
1: Pero ay, esa fue la de la despedida soltera.
2: Ajá, esa.
1: Es que ¿cómo es que se llama de registrado
3: así?
2: ¿Cuál?
1: ¿Cómo es que dice usted? ¿Como sello de qué?
2: Como sello de notario. Ya volvemos, buena, que no me duermo.
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1: Sí, aquí estamos en A que no me duermo de Tropicana. Gracias por seguir con nosotros en toda Colombia. El Caballito Castillo, Karina Uribe. Y por supuesto a ustedes, un abrazo bien enorme. Gracias por conectarse todos los días, todas las noches con el que no me duerme de Tropicana. Tropicana, Tropicana, Tropicana. Tropicana, Tropicana. Saludos a esta hora para un gran amigo nuestro. Me dice, aquí estoy escuchándote con Arly y con mis hijos en Soledad Atlántico. Al Flaco Enoch. Oye, Flaco, como siempre, un abrazo enorme. El Flaquito, que ya no es tan flaco, ¿ah? ¿Eh? Saludos también para la vieja Carmen Lobo, la señora Carmen.
2: Mi suegra.
1: Tu suegra, mi amor.
2: Ay.
1: Si la compartes, no hay problema. Pero si te pones pesada, la cuestión ahí como que comienza como que ajá.
2: Ajá, no importa.
1: Como
2: ¿qué
1: que
2: le gusta
1: no,
2: a la suegra para
1: como
2: comprarle?
1: Que no
2: ¿qué
1: cuaja?
2: Le gusta? No, ¿qué le gusta a la suegra?
1: Cuéntame. Lo que sea, lo que sea. Después que sea con cariño, lo demás es cuento.
2: ¡Ey, Dari, bebé! Dariana está conectada.
1: ¿Quién?
2: Besote.
1: Dari.
2: Dari.
1: Imagínate que hoy le estaba contando a Dari mis vainas, mis cuestiones. Entonces
2: no,
1: yo llego
2: no
1: y le
2: caer,
1: digo...
2: No vaya a caer, no vaya a caer.
1: No. Le estaba contando a Dari que, entre otras cosas, mañana sí le hago el verso que le prometí. He llegado yo a la cabina y le dije, ¡ay, imagínate, Dari, lo que pasa es que está pim, pam, pam, pam, y una leíste, tal! Entonces el bollo me dice, ¡ay, lo que pasa es que el man está por allá! Dariana
2: no
1: se quedó así.
2: ¿Cómo así? ¿Qué
1: así?
2: ¿Tan qué?
1: Ah, sí, Dariana se quedó así. ¿Qué? Ah, no, ¿no me entendiste?
2: Que...
1: No te entendí. Amor. Juliana, ¿me entendiste? Yo tampoco te entendí. Pero bueno. Algún día me van a entender. Algún día me van a entender. Básicamente que el bollo me dice que ella tiene novio. O sea, que sí, que ella tiene novio. Y que sí. Yo le dije que... Que no importaba, que él por allá, nosotros aquí vacilándola. Entonces, ajá, me dijo que de pronto...
2: No, a mí me tiene que hablar bien correcto, o sea, explicar todo.
1: Después es que, te digo cómo es la vaina, después te digo
2: mi
1: cómo
2: amor,
1: es la vaina.
2: Con una ajá cayó por allá una amiga y no le voy a decir qué hizo.
1: Ok.
2: Hizo lo del audio. Ay...
1: A los que van llegando a la sintonía, aquí seguimos con una maratón de notas de voz, de confesiones de infidelidad, de cacho, confesiones de infieles. La confesión más bacana, la más chévere, la más genuina, ojo, no la pueden inventar porque aquí nosotros tenemos un detector de mentiras. Le vamos a regalar un balón oficial del Mundial 2026, el balón oficial de Tropicana en A Que No Me Duermo. Importante. Primero nos envía la nota de voz, luego la palabra confesión para saber que se está confesando. Y tercero, tiene que enviarnos su nombre completo, su ciudad, su dirección, su número de teléfono y listo. Entonces, al finalizar, ya entramos a la última hora del programa, vamos a elegir a la persona ganadora y le vamos a hacer llegar el balón de A Que No Me Duermo y de Tropicana.
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1: ¿Qué ibas a decir, mamá?
2: No hay ninguna confesión así, que le haya pasado algo en pleno, que se fue con el cacho, con el cachón, con la cachona, hicieron algo, no sé, que despertó el sentimiento.
1: Me estás preguntando a mí.
2: Que le cambió, sí, claro, a usted y a los oyentes, que les cambió, no sé, que le hicieron allá el de la notaría. O sea, cosas interesantes, cosas novedosas. Una novedosa, y fue madre ese que encontró al marido. ¡No!
1: Por ejemplo, algo novedoso es que la pareja de una dama me diga a mí, caballito, es que ella quiere hacer un trío contigo. Eso para mí es novedoso. Nunca me lo habían propuesto en radio. Llegó la oportunidad y ayer Karina dijo que no. Pero yo creo que sería chévere. O sea, yo creo que sí sería chévere.
2: Ahí se la dejo, ya está en tus manos.
1: Ok.
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2: Ay, ay, ay.
1: En este momento escuchamos más historias, más confesiones en A Que No Me Duermo de Tropicana. Hola, muy buenas noches, Tropicana, Tropicana, Tropicana.
2: Hello.
5: Caballito. Bueno, yo tengo dos confesiones que giran como en torno al mismo tema, ¿sí? Resulta que yo tengo mi pareja, mi pareja actual, ya llevo 3 años con ella. Pero antes de ella yo tuve un hogar de 10 años en el cual pues nos separamos, pues normal, no cosas de la vida. Nos separamos y yo ya al año y medio fue que conocí a mi pareja. Resulta que ella también en su pasado tuvo un pelito, por decirlo así, en el cual pues ellos también llevan mucho tiempo, pero nunca fueron nada serio ni nada, sino era como verse y ya, chao, listo. Resulta que ella a mí me la montaba mucho, o sea, me celaba mucho con mi exmujer, obviamente, porque pues yo tenía que ver a mi hijo, tenía que frecuentar, digamos que la casa de ella, pero, o sea, de verdad, yo nunca nada con ella, nada que ver. Pero ahí sí, como quien dice, el que las usa las imagina. Un día que yo me quedé en la casa de ella, o sea, de mi pareja, obviamente, yo tenía mi carro parqueado en la casa, frente a la casa de ella, y en la madrugada le rompieron un vidrio. Pues ese día estaba lloviendo súper fuerte y yo no llevaba cargador de mi celular. Y yo, a mí me tocó quedarme dentro de la casa de ella mientras ella se iba a trabajar. Resulta que mientras yo estaba en la casa, pues no tenía como el cargador para mi celular porque lo tenía entre el carro. Y pues como estaba lloviendo, pues yo decidí ponerlo en el computador de ella. Cuando me dio por entrar al computador, pues tenía el WhatsApp abierto, tenía el Instagram abierto y me encontré con la sorpresa de que pues que ella seguía hablando con su ex pelo. Y ellos porque por boca de él y por las conversaciones ellos nunca se vieron, pero lastimosamente hablaban muchas cosas fuertes. Ella le mandó fotos y videos explícitos. ¿Qué? Muy fuertes. Obviamente me destrocé, me dio demasiado duro y pues digamos que no por venganza, pero en medio como de la tusa, yo conocí a una chica, es la verdad, pues en el momento la conocí en la noche, en una noche, y era muy bonita, era muy femenina, muy linda. Y después de hablar y hablar y hablar, pues me di cuenta que era una chica trans. En su momento como que no le puse cuidado y por desquitarme, me metí con esta chica trans. Pasó de todo. Les confieso también que me gustó mucho. Y aún me sigo frecuentando con ella debido a todo el daño que mi pareja actual me causó. Esa es mi confesión y bueno, espero les guste y no me juzguen.
2: Ay, es donde quisiera escuchar puras opiniones de los oyentes.
1: Esa sí está fuerte, Cari. O sea, está brava. Está brava.
2: O sea,
1: está
2: le
1: brava.
2: Quiso pagar con la misma
1: sí,
2: moneda.
1: Y le salió el tiro por la culata.
2: Ay, por la culata, ¿no?
1: Y buena culata que le salió.
2: ¡Tiro!
6: A buscar
2: quiera. Mi amor, ahí sí se fue a buscar qué. ¿A buscar qué?
1: Lo que no se le ha perdido. Lo que no se le ha perdido.
2: Le gustó, pero no le gustó mucho.
1: Cari, ¿este es el mismo? No, ¿verdad?
7: Manito, resulta que yo me...
1: Ah, no, este es otro. Entonces, importante, Cari, que nos envíen su nombre completo, el teléfono, sí, su ciudad y la dirección de su vivienda, de su residencia. Sí, para ya nosotros, por si usted gana, ponernos en contacto con usted y enviarle el balón a cualquier ciudad aquí en Colombia. A Que No Me Duermo de Tropicana.
7: Ay, no. Manito, resulta que yo me voy de vacaciones de la universidad para la casa donde mi novia, que vive en otra ciudad. Cuando yo llegué allá, bueno, pues me atendió la suegra, estaba la cuñada del suegro. Y en un momento de esos, ya se terminaron las vacaciones, yo me quedé otros días, mi novia se regresó a la universidad, yo me quedé ahí donde la suegra. Cuando un concierto de vallenatos, en el concierto de vallenatos yo conocí una hembra, esa hembra, resultamos involucrados, yo me fui para el apartamento de ella y mejor dicho, pasó lo que tenía que pasar, pero pues yo no sabía que ella era casada, cuando me di cuenta que ella era casada. Y pues nada, yo llegué al otro día donde a la casa de la suegra. Me preguntó que dónde había amanecido. Yo le dije que no, que me había emborrachado y que ni sabía dónde me había quedado. Entonces, ya mi novia no estaba allí. Y mi cuñada pues sí estaba muy, como muy a la expectativa que era lo que había pasado. Resulta pues de que yo me di cuenta que esa muchacha me estaba buscando, porque no quedamos ni con el teléfono. Bueno, nos encontramos nuevamente, nos fuimos una cita.
2: ¿Otra
7: resulta
2: vez?
7: Que ella era casada. Hermano, pues yo ya no sabía ni qué hacer. En todo caso, caballo, resulta que ella me decía, no, pues llegué a mi casa, a mi apartamento, a las 4 y 15 de la mañana, que a esa hora ya se va mi esposo. Pues papito, yo me madrugaba, salía de la casa de mi suegra porque yo vivía en el segundo piso solo. Y yo salía a esa hora, 4 y cuarto, llegaba a la casa de ella hasta las 6 de la mañana. Cuando yo llegaba a la casa de ella, la cama todavía estaba caliente.
2: ¡No!
7: Porque el marido a esa hora lo recogía la ruta, porque él trabajaba en una empresa. Hermano, pues en una de esas, el marido nunca me pilló, pero mi cuñada sí me estaba pisteando. Y yo ya les decía, no, es que yo a esa hora me voy a trotar a la cancha.
2: A trotar a la cama.
7: A la cancha de fútbol. Pues hasta que un día la hermana se fue y me persiguió en bicicleta para ver dónde era que yo estaba. Y hasta ahí me llegó ese cuento con esa otra muchacha. Pero pues eso fue tremendo. Mi novia pues nunca se dio cuenta, y el esposo de la señora mucho menos. Pero uy, qué locura.
2: Dios los hace y ellos se juntan. No.
1: Hasta el momento, ¿cuántas confesiones van, Cari?
2: Ya le digo, 14, van 14 confesiones.
1: 14 confesiones, son las 11 de la noche, 20 minutos.
2: Uy, no.
1: En toda Colombia, en el territorio nacional, a que no me duerme de Tropicana. Hoy estamos regalando, vamos a premiar a uno de ustedes, aquel que envíe la confesión de infidelidad de Cacho, la más chévere, la más genuina, lo vamos a premiar. Vamos a enviarle un balón oficial del Mundial 2026. Por eso es muy importante que primero envíe su nota de voz, luego la palabra confesión. Y tercero, importantísimo, su nombre completo, el teléfono, la ciudad y la dirección. Nombre completo, teléfono, ciudad y dirección donde está escuchando a que no me duermo de Tropicana. ¿Seguimos o paramos, Cari?
2: Seguimos, caballito. Mientras, le voy a leer algo de lo que dicen por acá en el TikTok. Si quieren pasar, bueno, vayan a TikTok. Dice un muchacho, es que, ay no, ese salió como las aguas del Chao. Es de Jamaica, parece de limón, pero sabe a tamarindo. Ay, no. Caballito, le propongo, como hay tantas historias.
1: Ajá.
2: Le propongo que entreguemos rápido el balón y de ahí recibimos llamadas para ver qué opinan los oyentes, cuál fue la historia que más les gustó, qué les pareció también de las historias de la gente.
1: Hasta las 30, no, vamos a hacer algo.
2: Yo no puedo creer que en este año 2026 y sigan existiendo tantas vainas para engañar a la gente. Ey, aprovechen y van aprendiendo de cositas. La cama caliente y el otro ya metido. No.
1: Ay, ay, ay. Aquí tenemos otro oyente que se quiere confesar, pero la nota de voz dura 4 minutos.
2: Monta la Spotify.
8: Bueno, les voy a contar la mía así rapidito. Eso fue
1: esos... Amanda Cacre, que rapidito. loco, más larga que una canción.
8: En el 2025, en el 2025, resulta que conocí una persona muy bonita. Bueno, estaba re buena, ¿para qué vamos a decir que no? Y resulta que empezamos a salir, bueno, nos ennoviamos, empecé a conocer pues quién era ella, yo le contaba también mis historias, su vida, cómo era mi vida y toda la cosa. Ella había estado casada con una persona que tenía bastante dinero y pues cosas de la vida se separaron. Con el tiempo y con el final de la historia les cuento que pues me di cuenta de que era de esas personas en las cuales le gusta mucho la platica y toda la cosa, y estaban del mejor postor. El caso fue que salimos, me enamoré de esa mujer. En ese momento, pues como se había separado el marido, pero pues llegué yo. Entonces estaba pasando por una situación muy difícil, comencé a ayudarla, ella había puesto un negocio, un bar para poderle emprender y pues salir adelante. Bueno, yo empecé a ayudarle, también a ayudarle en sus cosas, en su negocio. Terminé involucrándome demasiado a nivel económico, pues porque la veía sufriendo mucho por dinero y demás. Y pues ella es profesional y demás, pero estaba pasando por una mala experiencia. El caso fue que, bueno, me involucré tanto. Le estaba ayudando yo con el hijo, con su negocio, con su bar. Y yo pensé que eso era mientras ella levantaba cabeza y ya después todo iba a estar bien, hacía promesas y demás. Y bueno, el caso fue que, pues como todos en la vida tenemos una vida social, y así como yo tengo mi vida social, ella también, ella salía con sus amigos. Yo trabajo en Uber, entonces a veces... yo lo que hacía era recogerla y demás, ¿sí? Siendo un caballero, ¿sí? Tratando de ser especial con ella y demás. Ella tenía, salía con sus amigos y demás, a veces me llamaba que la recogiera, a veces no. Bueno, el caso fue que yo también monté mi emprendimiento, y pues obviamente cuando uno arranca un emprendimiento es difícil y empieza uno pues a gastar dinero y demás. Pues cuando ya no tenía como la solvencia tan económica como tan fluente, como ya no le cumplía sus caprichos, cenas, lugares caros y demás, empezó a cambiar. Ella también empezó a ir como mejor en sus negocios, en su vaina. Y bueno, a veces me decía que la llevara donde sus amigos y demás, y yo no tenía problema, pues porque sí, somos grandes y demás. Entonces yo soy muy relajado con eso. Y pues a mí tampoco me tienen que cuidar, porque yo soy muy respetuoso cuando estoy en una relación. Pero bueno, definitivamente con el tiempo ella tenía muchos amigos que eran de fuera de Colombia. Entonces, pues como ella sabía idiomas, pues yo pensé que eso era normal. Al final del caso me di cuenta que era una persona que iba detrás del dinero. La última vez que la vi, después de, bueno, habían maltratos verbales, formas, indiferencias que ella hacía hacia mí, me hacía sentir como un jopo, digámoslo así. Y resulta que salió por acá con un médico. Bueno, yo me empecé a torear con ese tipo de situaciones y demás. Durante todo el mes de noviembre, diciembre del 2025, prefirió estar allá. Y un 20 de diciembre decidí levantarme de esa casa y nunca más volver. Porque me di cuenta que con el médico ya se lo habían comido, mejor dicho, quién sabe cuántas veces.
2: Ay, no.
8: Y la última vez que me acuerdo, que fue como el día más tétrico, fue levantarme de la mesa y darme cuenta que mientras veía una película conmigo, estaba chateando con él y contándole la película. Ese día dije, no más, me levanto y esto no es para mí. Y me abrí el parche y definitivamente... dije, toca tener mucho cuidado con ese tipo de personas. Tropicana, la más bacana. Esta es mi historia de infidelidad y, bueno, resumida, porque yo sé que hay harto, pero...
2: ¡Resumida!
8: No, feliz noche.
1: Feliz noche,
2: resumida,
1: feliz noche.
2: Mi amigo, resumida.
1: Bueno, señoras y señores, seguimos en A Que No Me Duermo de Tropicana. Hoy decidimos regalar un balón oficial de el Mundial 2026, que entre otras cosas ya tiene un finalista y es la selección de España. Yo pensé que la selección de Francia iba a arrasar, pero que va. Mañana juega la selección de Argentina contra la selección de Inglaterra, la misma hora. Y bueno, esperamos entonces que de pronto...
2: Inglaterra, España.
1: Bueno, esperemos entonces que la selección de Argentina saque la casta y, bueno, ratifique su favoritismo y que sea de pronto una de las finalistas. 11:26, señoras y señores, será, señora Garina, que aquí me está diciendo la mía. ¿Será que escuchamos la de esta?
2: La última.
1: Cari, lo que pasa es que, o sea, ya me envió la confesión de 2 minutos. Ahora sí.
2: Listo, la última. Perfecto. La última.
9: Tropicana, Tropicana, la más bacana, bacanísima.
2: Por Vamos fin a resumir, una mujer.
9: Voy por ese balón, me lo quiero ganar. Bueno, al grano, confesiones, infidelidades. Bueno, a los 17 años yo estaba loquita, ¿no? Como todos, la etapa, la locura. Y pues, pero al igual tenía mi noviecito prometía, era mayor, ya casi iba a terminar la universidad. Mis suegros eran pudientes, yo estaba hecha. En todo caso fue que quedé embarazada a los 18 años, tuve mi hijo, él contento, nada me faltó, me dio todo y pasaron 5 años, pero pues no pudimos. A los 8 años, ya pues a los 5 terminamos, a los 8 años ya él pues habló conmigo, dijo que no iba a faltarle nada a mi hijo, pero que él iba a formar una familia, que quería pues un hogar, algo más estable, que bueno, en fin. En todo caso fue que él se casó. Y pasó un año más, tenía a mi hijo 9 y él, hágale, no pudieron. Él le hizo, pues, el estudio a la nena porque, pues, él ya tenía un hijo conmigo, según. Y salió que ya estaba todo bien. Él salió estéril. Estéril, muchachos, ¿cómo van a creer eso, ah?
2: ¿Cómo así?
9: Loca, yo, pero ¿cómo él me mostró eso? Yo me negaba. Pero aquí entre nos, en ese entonces, pues, yo hacía mis vuelticas, ¿sí? No era prepago de lleno, pero hacía mis vuelticas. Y echando cabeza, con uno me cuidaba, con otro no me cuidaba. Y en todas esas, pues, a veces eran 2, a veces eran 3, a veces eran manes que ni conocía. O sea, simplemente era de noche y, pues, en una de esas yo creo que, pues, quedé embarazada. En todo caso, por el man, pues, vino y me dijo que sí, que yo les decía que no, que cómo era posible, al igual tampoco ni yo me lo imaginaba, que el man iba a ser estéril, que no iba a poder estar conmigo y que iba a formar otra familia, y oh, sorpresa, que era estéril. En todo caso, fue de que, bueno, él le hizo el ADN, la prueba, y simplemente sí, él era estéril. Ahora, pues, entonces, ¿quién es el papá? Es duro. Pero pues al igual, ahí vamos luchando porque yo también soy profesional y pues mi hijo ha salido adelante, pero pues sin saber quién es el papá y pues yo igual, no supe quién era el papá porque me cuidaba,
2: sí.
9: No me cuidaba y pues esa es mi historia, así. Voy por ese balón, bendiciones, tropico, no, caliente.
2: Ay, sí, así.
10: Pero ya no la repita.
2: Ay, sí, así. Ay, qué rico.
10: Así es ella.
2: Así.
1: Con macajón que no cierra, como soy un atario. Como papa en trinche. Señoras y señores.
2: Eso fue ella a los 18 años.
1: Señora, usted. Como dijo vea, Karina, como dijo la doctora Maximiliana, saque el kilometraje.
2: Yo soy virgen.
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1: Y en este momento, señoras y señores, en A Que No Me Duermo de Tropicana, vamos a elegir a la persona ganadora del balón oficial del Mundial 2026, el balón oficial de Tropicana. Entre las personas que enviaron su nota de voz, entre las personas que decidieron contarnos su historia, vamos a elegir, Karina Uribe, ¿cómo elegimos? ¿Que los oyentes envíen su nota de voz o qué? ¿O nosotros la elegimos?
2: Primero, como máquina de coser, como sello de notario, como cajón que no cierra.
1: Como cajón de mondonguero también.
2: No, sea, la verdad, que se han lucido estos oyentes, definitivamente. Oiga, que escojan.
1: ¿Tú nunca has jugado a la coca, no, mi amor?
2: Amor, pues a este paso. O sea, yo
1: como a palito de coca. Chaca, chaca, chaca, chaca, chaca, chaca. ¿Alguna vez tú has jugado a coca? ¿Alguna vez tú has jugado a coca, mamá?
2: ¿Y cómo se juega eso, amor?
1: La coca, tú nunca la has jugado.
2: No, mamá.
1: La coca es. La coca es un palito y una coquita, y tú tienes que meter esa coquita en el palito, tienes que ensartarla. Cuando usted la ensarta, comienza con el dedo gordito a hacer.
2: ¿Cómo?
1: Tiqui, tiqui, tiqui, tiqui, tiqui. Esa es la coca.
2: Espere, ¿cómo con el dedito?
1: No, con el, sí, con el dedo pulgar. Y usted comienza. Tic, tic, tic, tic, tic, y la coca sube, baja, sube, baja.
2: Ay, no, me. ¿Qué me tengo que conseguir para ese jueguito?
1: La coca. La coca.
2: ¿Pero es una coca o un vaso?
1: La coca, hombre. No, no, eso lo venden ya hecho. Eso no se hace. Eso ya lo venden hecho. Bueno, Karina Uribe, en este momento.
2: La pirinola, es la pirinola. ¿Cuál coca? Es un valero, una pirinola. Es que hable claro.
1: No, señora, ya en la costa se llama coca.
2: Es un palito que usted tiene acá, está amarrado a una tirita y, ajá, ahí tiene el huequito.
1: La pirinola. ¿Qué pirinola ni qué pirinola, hombre?
2: Usted
1: se llama
2: le hace
1: coca.
2: Así hasta que hinchole, hasta que hinchole.
1: Que chole, hasta que case.
2: Hasta que case. Ah, es una
1: ustedes
2: pirinola.
1: Se hablan raro. Coca. Ustedes se hablan raro, pero bueno.
2: No, usted es el que habla raro.
1: 11:32 minutos, señoras y señores, en Tropicana. Caballito. La emisora más bacana en toda Colombia. En este momento ya me hace el favor, Karina Uribe. Vamos a elegir a la persona ganadora del balón para enviárselo mañana mismo, mañana Mosmi.
2: Manden noticas de voz ya, digan, yo voto por tal historia, me pareció excelente, pan, solo eso, o sea, soy tal y yo voto por esta historia. Vamos a ver, listo, la historia que llegue primero a cuántas reproducciones, mientras que nos comunicamos con oyentes por audio. ¿Qué dice Caballito?
1: Creería yo,
2: 10.
1: No, hombre, no, mucho, 5. Sí, 5.
2: Listo.
1: Cinco. Ok.
2: Voten. Ahí están entonces las historias, se las recuerdo. No, parce, pero es que están. No.
1: 310-206-3302. 310-206-3302. La primera historia que llegue a 5 votos. Karina, pero ojo.
2: Es la ganadora.
1: Es la ganadora, pero ojo. Si de pronto, por algún motivo, por alguna razón, nos demoramos muchísimo acá, recuerda que tenemos que elegirla nosotros entonces. Aquí está el primer oyente.
11: A ver, ¿qué? La última, la de la nena.
1: La última, dice este oyente. 10-206-3302. A ver, dígalo de una. ¿Qué historia se gana el balón? 310-206-3302. Envío una nota de voz al Tropi WhatsApp. Karina, ¿a ti cuál te gustó?
2: A mí me gustó la última.
1: ¿La última?
2: O sea, sí. Yo estoy entre dos. La última o la vieja que encontró al man en 4.
1: Esa también está buena, Tropicana.
2: Con el
12: mamá del esposo, la del esposo con el hermano de la nena.
1: Esa, ¿no? La del esposo. Listo. Con el hermano de la nena.
2: O sea, la en 4.
1: Ajá.
2: Listo, ya va. Uno por ese lado. ¿Quién más?
1: Bueno, Julie, no nos envíen. O sea, las personas que están participando no pueden votar por su...
2: No pueden votar. Los que están participando no pueden votar.
1: Es correcto. Tropicana.
13: Buenas noches. Un voto por la última historia de la muchacha. Última historia.
1: Ok.
2: La última historia.
1: Esa lleva dos, ¿no?
2: ¿Quién más? Sí, aquí la tengo anotada.
1: Otro oyente.
14: No, Jarinita, la de que man que le salió el tiro por la culata.
2: La de en 4. O sea, la de en 4, no fue la de la vieja, la del man que se fue y tenía un trans.
1: Tropicana.
15: Buenas noches, la en 4.
1: 310-06-3302 en toda Colombia. ¿Por qué historia va a votar usted?
16: Tropicana, buenas noches. La que al man que le estaban dando como sello de notario.
1: Se está buena.
2: Listo.
1: En 4, ¿no? Ok.
2: Sí, va.
17: Salida. Saludos, Karina Cabellito.
1: Mi hermano.
2: Lindo. Hola.
17: Todos los cuentos, los hermanos Green que echaron ahí. Todo bueno, la de en 4,
1: Cabellito. En 4. Karina, ¿qué? ¿Ya ganó el man?
2: No ha ganado. Siga.
1: ¿Cuánto falta?
2: Siga.
1: Karina, no vayas a hacer que el man pierda.
2: No, voy en orden, acabo, ¿sí?
1: Ok.
2: Siga, pues.
1: Espérate que él me está escribiendo aquí. No ha ganado todavía, Karina. Karina está contando los votos. Llevo 4 votos. Sí, lleva 4. Ok. Espérate un segundito. Estoyente, a ver. Estoyente, si no participa.
18: La última, la última. Para que le diga que le mandó el papá de Australia.
1: Un canguro. A ver.
2: Venga, este. Hemos mirado en TikTok. Vea, en TikTok.
1: ¿Qué dice en TikTok?
2: La última. Yuri dice que la última. Dicen por acá. Que la 3.
1: La 4 en 4.
2: Bueno, siga. Que la registraduría defina eso. Siga, no te llames de vos.
19: La que comió la. A la suegra.
2: Esa es la 3, la 3.
1: La 3, ok.
2: Listo, la 3 lleva una.
1: Ok. Esta, a ver.
20: La 4 en 4.
21: Muchachos, el que estaba conectado positivo con negativo, ese.
1: Se fundió positivo con negativo. Las nalgas le bostezaron.
2: Pero ese es cuál.
1: No sé, ¿cuál es ese, hermano? Tiene que ser más explícito porque no sabe.
2: ¿Cómo vamos a saber cuál es más positivo con negativo? No. Ponga otra, esa no valió, ponga otra.
1: No, yo creo que ya, Karina, ya valió.
2: No, ponga otra.
1: No, Karina, no, ey, no sea viva.
2: Hay muchos que estaban conectados positivo con negativo, no se puede.
1: Pero, o sea, es el más famoso, el del 4, no, ese es el del 4, ¿no?
2: No, es el más famoso, siga. Yo digo que tire otra.
1: Joa. Bueno, esto oyente.
22: La de la banda loca, la de Karina.
1: ¿La qué?
2: ¿Pero cómo que la de Karina?
1: ¿La qué?
2: Esa es la canción de ahora.
23: Hola, buenas noches, bendiciones. Me voy con la tanguita roja. Mi voto es para la tanguita
2: pero
23: roja.
1: ¿Y eso qué es, ve? Ah, ok. Ok, esa vaina es de ahorita.
2: No.
1: Este.
24: Caballito, ahí la 4x4.
1: ¿Qué es la 4x4? La de 4, ya la del 4.
2: La de 4.
1: Ya ganó, sí. Ganó ya. Ese, ¿verdad?
2: Listo. Esa es la de 4.
1: Mira, ese en 4. ¿Te sí. podemos llamar? ¿Te puedo llamar?
2: Márquele.
1: No, espérate. Le voy a preguntar primero porque aquí me está escribiendo. ¿Te
2: ¿Pero
1: puedo llamar?
2: ¿En 4?
1: ¿Te puedo llamar? ¿Sí o no?
2: Sí.
1: No, espérate.
2: ¿Pero a quién? ¿A mí?
1: No, ¿qué? Sí, ok, dale. Regálame un segundito. Te voy a marcar acá. Segundito ahí, papote. Espérate ahí, coge la suave. 15257.
2: No diga el número al aire.
1: Ajá. Sí.
2: Que llámela en 4. Pero es que estaba la pelada, pero el que contó la historia fue un taxista.
1: Espérate
2: que
1: un segundito.
2: Lo contó
1: ahí.
2: La pasajera.
1: Espérate un segundito. A ver. Ok. Y entonces, ahora sí, como ya me dio el código, yo voy a poner eso acá. Ok, yo creo que ahí ya debe estar timbrando.
2: Hijo de pucha, ¿quién se le metió?
1: ¡Conteste esa vaina! Ajá, papá lindo, contesta.
2: Si no contesta, sigue jugando. Tiene que contestar. Tiene 3 intentos.
1: Ok. Me está diciendo que marque bien.
2: Ey, marque bien, no marque por WhatsApp, caballo. Marque bien.
1: No. Ajá.
2: Vio que los hombres no tienen nada así en la mente. Tienen que repetirlo con la voz, o si no, no funciona. Que tiene la boca ocupada.
1: Entonces.
25: Por favor, ingrese su contraseña. Ok, seguida listo, de la tecla.
1: Entonces.
2: Tiene aquí, contraseña para marcar.
1: Sí. Porque esto es internacional de Porto Alegre.
2: Caballito,
1: Tropicana, la bacana, bacanísima. Eso, papito, bájale a tu radio, por favor, bájale.
5: Ahí estaba todo caballo.
1: Sí. Bueno, hermano, felicidades, un abrazo. Qué bueno que escucha Que No Me Duermo de Trupillán. ¿Por qué le encanta el programa?
5: Caballito, todas las noches, yo soy un tropiazulito, todas las noches me comunico con ustedes, estoy en contacto y escucho la emisora la más bacana, bacanísima, caballo.
1: ¿Y por qué le gusta Que No Me Duermo?
5: Me la paso trabajando, lo que me mantiene activo, me hacen reír, me hacen sacar rabias, caballo, Karinita, la amo, la adoro, es una mujer hermosa, bueno, caballito.
1: Aquí se la tengo, mi hermano, salúdela, pero no me le eche los perros a la niña, por favor, no. Usted sabe que eso es mío hace rato.
5: Claro que sí, caballo, ahí con mucho respeto, caballito. Karinita, la adoro, es la mujer más hermosa que he visto en mi vida, Karinita.
2: Mi amor, venga, ¿y cuál es su nombre? Pues recuérdemelo así.
1: No, ¿por qué razón? Después lo echas al agua, ¿qué pasa?
2: ¿Y qué tiene?
5: No, pero se puede mi nombre.
2: Si él no fue, él contó la historia de la muchacha, él no fue el que estaba allá en cuatro, no. Ya le iba a decir, mi amor, que si usted era el que estaba allá, que cómo se había sentido.
5: Caballito, Jonathan Herrera, para todos, un servidor más.
2: Qué lindo, ay Jonathan, un besito mi amor. ¿Y en este momento en qué parte del mundo estás?
5: Ahorita estoy acá en Bogotá, voy por el lado de Boyacá Real. Mis hijos se van a poner felices con ese balón.
1: Qué bacano.
2: Ay, qué lindo.
1: Bueno, regálame un segundito. Siga hablando con Karina, por favor, Cari, para anotar el número como tiene que ser y bueno, hacer la diligencia para enviárselo.
2: Pero si está manejando, tóqueme el pito un ratico. Haga el favor.
5: Claro que sí, Karinita, hágalo.
2: A ver.
5: Quiero que me toques el pito, Karina.
2: Eso, pero más duro, mi amor, porque no lo escucho casi.
1: Oye, Karina, imagínate que él ya me estaba diciendo, no sean injustos, gané. Yo gané, ya llevo 6 votos y tal. Y es verdad, Karina era la que te quería embolatar el premio, ¿viste?
2: No.
5: Y sí, caballo, porque Karina en vez de sumar, restaba, caballito.
1: Ay, total.
5: 10 votos y ella restaba.
2: Ey, Jonathan, cuidado con eso, Jonathan, y cuidado con esas historias, con eso, que a usted no le pase.
5: No, Karinita, vea que todas las noches son historias nuevas. En este trabajo uno conoce mucha gente y muchas historias que ustedes no se imaginan, Karinita.
2: Bueno, mi amor, un besito, te dejamos y a través de WhatsApp nos seguimos comunicando para hacerte llegar el balón. Tienes un pitico por allá que me hace mojar el oído.
1: un abrazo.
2: Quisiera mojar otra cosa, pero no importa. Mi amor, un besito, se cuida mucho, pilas, siga por ahí conectado con A Que No Me Duermo y reparta la bola de que estamos ahí entonces en vivo hasta medianoche, ¿listo?
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1: Señoras y señores, antes de irnos, maratón de llamadas, vamos a hablar con nuestros oyentes como todas las noches. Faltan solamente 5 minuticos para terminar y por eso ya pueden marcarnos al 601-348-7601 en cualquier parte de Colombia o del mundo. 601-348-7601 para que hable con nosotros, nos salude y nos cuente dónde están, dónde nos ven, dónde disfrutan de Tropicana, la más bacana, bacanísima.
2: Llamada rápida, marcan y nos dicen de qué ciudad, en qué parte están, si están trabajando, si están descansando, lo que sea, y escuchando Tropicana, listo. 601-348-7601 para que se conecten. ¿Hay oyentes por ahí, caballito?
1: Espérate un segundito, ya estamos próximos a recibir a los oyentes. A ver, ¿quién es el primero? 601-348-7601. Aquí vamos a saludar. ¿Te gustó la maratón de notas de voz de oyentes, Karina Uribe?
2: Buenísimo. O sea, de verdad que más que escuchar unas anécdotas,

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1: Caramelo, caramelo.
2: Me encanta, gracias por conectarse con nosotros. Esperamos que todos los días siga igual y rote la bola que estaba, que no me duermo de Tropicana.
1: Mami, 24/7 mantengo la Tropicana. En la panadería mantengo tirando pan y tirando risa.
3: ¡Ay, panadero!
2: ¡Qué rico! Le encanta el pan, como debe ser.
3: Karina, ¿cuál es?
1: Caballito.
3: Papi,
1: caballito.
2: Espere.
1: Caballito, diga. Nos ganaron, pero por ahí vamos, ¿yo?
3: Listo.
1: Nos ganó el Junior, pero ahí vamos, papi. Nacional es todo, rey de copa.
3: Como nosotros dijimos, damos pidieron y damos llevaron.
2: ¿Qué me iba a preguntar?
3: ¿Cuál es el colmo de un panadero?
2: No sé.
3: Que el hijo le salga
1: un Junior roscón.
4: Ay, qué rico. Ay, sí, así.
2: Yo pensando en panadería, a mí el que más me gusta es el palito de queso.
3: Ay, aquí tiene este palitroque.
2: Y el rollo.
3: Bueno, más oyentes, 601-348-7601, ya para despedirnos, sigan llamando. A ver, ¿quién más está por ahí con la que no me duermo de Tropicana? Madre, ahí está, amor. Recíbalo, por favor.
2: Tropicana, buenas noches.
5: Tropicana, buenas noches.
6: Aló, muy buenas noches, ¿qué más, Karina? ¿Cómo estás, Carito?
2: ¿Bien o no? ¿Con quién?
6: José Reyes.
2: José.
6: Mi caballo, ¿qué hace?
2: El rey.
3: Mi hermanito, bacano, gracias a Dios, súper chévere. Aquí estamos en la que no me duermo y galopando todos los días.
2: ¿Desde qué ciudad?
6: Ah, bueno, me alegra.
2: Mi amor, ¿desde qué ciudad?
6: Bogotá.
2: Desde Bogotá, qué bacano, presente. Qué nota,
3: la capital dice presente. Chao pues, otro oyente. Esto es de una, rapidito. 601-348-7601. El último oyente para ya casi despedirnos, porque mañana miércoles volvemos con más confesiones, más soldados caídos aquí en Tropicana. 601-348-7601. Este oyente, Cari, por favor, si eres tan amable, recíbelo.
2: Buenas noches, hola Tropicana. Buenas. Hello.
7: Karina, mamacita, buenas noches.
2: Mi amor, ¿cómo estás? Capullo, ¿cómo es tu nombre?
7: Excelente. John Herrera, desde Logroño, España.
2: Uy, desde hostia. España. Hostia, mi amor, me encanta que os llames en Tropicana. Un besito. ¡Mua!
7: Besito, pues.
3: Listo, papá, un abrazo.
2: Cuídense mucho por allá, chao.
3: Chao, pues.
2: Picos por
7: igualmente,
2: allá.
7: Adiós, caballo, bueno.
3: Listo, hermano, un abrazo, feliz gracias. Noche. Bendiciones para todos ustedes. Dios listo. Me lo bendiga, grande, rica, poderosamente. Gracias por estar, gracias por tanto, perdón por tampoco. A que no me duermo de Tropicana, Karina Uribe. Un beso enorme, mi amor, que descanse y que duerma como la papa.
2: Qué rico, con el donde, con el tenedor. Ay, no, cuidado sí. Con eso. Ay, me gusta dormir con el, como el tamal, con la presa adentro, mentira.
3: Ay, Dios mío.
2: Amor, feliz noche, que descansen, que duerman rico, que sueñen por ahí con cositas deliciosas. Y no se les olvide seguirnos, @KarinaUribe28, @Tropicana Colombia.
3: Chao pues, un abrazo bien grande para todos ustedes. Buenas noches.

0: 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Son las 12 de la noche. 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

0: la una de la mañana. 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

0: Son las 3 de la mañana. 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

de music. No hay pa' nadie, papi. Salte del medio, ¿ok? Hambre y sueño. 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
0: Son las 4 de la mañana. 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

0: Bueno, les estamos saludando cordialmente a esta hora de la madrugada. Reciban un fuerte abrazo desde el corazón de la hermosa Cartagena de Indias, la heroica. Bendiciones en este nuevo día. Deseosos de que tengan una jornada elegante, formidable, extraordinaria. Que papito Dios multiplique bendiciones en sus hogares en este día tan maravilloso. Reciban un fuerte abrazo de este amigo panita de todos ustedes, el Vale Efectiva de todos los conductores. Yo soy Javier Cano Orozco, soy miembro de la Asociación de Locutores Profesionales de Bolívar, me dicen el gato, y soy orgullosamente zipacoero, lo demás es historia. Tenemos en Colombia las 4 de la madrugada, 5 minutos, 4 de la madrugada con 5. Ya estamos listos para llevarte a partir de estos momentos con información, con lo que está ocurriendo en la ciudad de Cartagena, con todo lo que ocurre en el departamento de Bolívar, Colombia y el mundo, a través de Tropicana, la más bacana, en esto que se llama ¿Cómo amaneció Cartagena? Encomendamos este día en manos de Papito Dios. Él es el Rey de Reyes y el Señor de los Señores.
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0: Señor mi Dios, Padre de infinita misericordia, en esta madrugada del miércoles, estamos de rodillas ante usted, agradecidos por este nuevo día, dándole gracias por el amanecer, por el despertar. Gracias por la oportunidad que nos brindas de seguir en esta vida. Gracias, Señor, por cada momento que nos brindas de capacitación en nuestras vidas. Hay momentos en que sentimos que se nos acaba el mundo. Hay momentos difíciles, hay momentos de tristezas, hay momentos donde el rencor florece en nuestras vidas por algo que ha pasado o por algo donde decimos llegó el momento del desquite. Hay momentos donde sentimos esa tristeza por un ser querido o por algo que está ocurriendo y que no deja de mortificarnos. Hay momentos donde nos preocupamos. Preocuparse es ocuparse antes de. Hay momentos que nos preocupamos y nos sentimos afligidos en medio de tantas pruebas. Pero sé, Señor, que en ese momento tú estás con nosotros como poderoso gigante. Por eso tú que me escuchas a esta hora en tu hogar, tú que te estás levantando apenitas, tú que estás laborando de amanecida, tú que estás en un centro hospitalario por cualquier quebranto de salud, tú que en estos momentos nos escuchas en un centro carcelario y que estás allí por cualquier error de tu vida, hoy, cualquiera que sean esas pruebas, esos momentos difíciles, esos momentos de angustia, esos momentos de tristeza, encomiéndalos en manos de Dios. No sé con qué dificultad te hayas levantado en esta madrugada, o tal vez todavía no te has levantado, tal vez estás dando vuelta en la cama, no has podido conciliar el sueño, preocupado o preocupada por cualquier situación que te agobia. Es el momento de decirle al Señor: Señor, toma mis cargas, toma mis pruebas, toma mis dificultades, toma mis momentos difíciles, Señor, todos entre tus manos. Señor, en este día tan especial, nos encomendamos en el puño de tu mano. Cualquiera que sean las necesidades de este día, cualquiera que sean las dificultades que en este día te afectan, siéntete orgulloso porque tienes un Cristo vivo. Siéntete fuerte porque Dios está contigo como poderoso gigante. ¿Quién dijo miedo si yo camino con el Rey de Reyes y el Señor de los Señores? ¿Quién dijo miedo si Él está conmigo como poderoso gigante? ¿Quién dijo miedo al enfrentar cada situación, si esto me ayuda al fortalecimiento de mis huesos, de mi cuerpo, de mi alma, de mi espíritu? Gracias te doy, Papito Dios, por este día. Gracias por las pruebas, por las dificultades, por los momentos difíciles, pero también por los momentos de alegría que seguramente vamos a tener también en este día, Señor. Toma entre tus manos a Cartagena de Indias. Te pido, mi Dios, que te pases al norte, al sur, al este, al occidente, que tomes este corralito de piedra que tanto amamos, esta ciudad que llevamos en nuestros corazones en este día, mi Dios. Padre, provee en cada hogar, mi Dios. No permitas que los hogares se acuesten sin un bocado de alimento. Padre, dale la provisión en este día. Ayúdanos, Señor amado, a extender la mano a aquellas personas que lo requieren, mi Dios. Bendícenos para ser bendecidos, Señor. Gracias te damos, papito Dios, por este día tan especial. Gracias, mi Padre bueno, mi Padre misericordioso, por todas las cosas. En el nombre de tu Hijo amado Jesucristo. Amén y amén. Donde quiera que estés, recuerda que tú eres la niña de los ojos de papito Dios. Él te dice en esta mañana, tranquilo, que yo estoy contigo como poderoso gigante. ¡Buenos días, Cartagena! ¡Buenos días!

0: Te adoramos. Recuerda, no importa con qué te levantaste en esta madrugada, con qué dificultad, con qué momento difícil, lo más importante es creer que tú eres la niña de los ojos de Papito Dios.
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0: Bueno, esta es la hora en Colombia. Tenemos ya las 4:04 de la madrugada con 14 minutos. 4 de la madrugada con 14 minutos. Lo que está pasando te lo estamos informando a esta hora de la madrugada aquí en Cómo Amaneció Cartagena.
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0: Atención, Cartagena, mucha atención. Hombre resultó herido por arma de fuego en el barrio España. Atención, Cartagena, mucha atención, titulares de las noticias más importantes. Atención, tres vehículos resultaron involucrados en un aparatoso accidente de tránsito en el barrio El Paraguay, en la ciudad de Cartagena.
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0: Atención, Cartagena, mucha atención, una mujer aceptó haberle disparado con un arma de fuego a otra en medio de una riña y un juez la condenó a 5 años de guandoca. Atención, Cartagena, cayó en manos de la policía, alias Mantequilla, en el barrio El Toril.
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0: Atención, Cartagena, mucha atención, dos sujetos fueron capturados para que respondan ante la justicia por presuntos delitos sexuales. Atención, Cartagena, cogió cárcel, alias El Cachi. Oiga, acusado por el homicidio de un menor de edad en el barrio La Candela, en La Candelaria.
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0: Atención, Cartagena, mucha atención, un hombre fue capturado por presunta agresión a su sobrina en el municipio de Arjona. La levantó a trompada física. Atención, Cartagena, capturado un hombre en un municipio del departamento de Bolívar cuando se dirigía a cazar con un arma de fuego y municiones.
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0: Atención, Cartagena, mucha atención, actividades contra la extorsión llegaron a los corregimientos de la ciudad de Cartagena con el gaula de la Policía Nacional. Nuevo acueducto y pozos alternos, el sistema que solucionará la falta de agua en San Jacinto y San Juan Nepomuceno.
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0: Echamos la miradita también hasta ahora a los diferentes portales de noticias de la ciudad de Cartagena. A ver cómo titulan así, mucha atención, pare oreja.
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0: Atención, Cartagena, un hombre fallecido y una mujer con graves lesiones dejó accidente en zona norte de la ciudad de Cartagena. Atención, Cartagena, intolerancia, capturan a hombre señalado de golpear a su propia sobrina en el municipio de Arjona, Hollywood, en el departamento de Bolívar.
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0: Atención, Cartagena, cárcel para presunto homicida de un menor de edad en la ciudad de Cartagena. Capturados dos hombres por presuntos delitos sexuales con menor de 14 años en la ciudad de Cartagena.
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0: Atención, Cartagena, condenan a 5 años de prisión a mujer por disparar contra una ciudadana en la ciudad de Cartagena. Más de 300 niños y niñas de pasacaballos disfrutaron de cine al parque. ¡Qué buena noticia! ¡Qué excelente noticia! Estos y otros titulares a continuación aquí en Cómo Amaneció Cartagena.
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0: Pero tenemos ya en Colombia las 4:04 de la madrugada con 22 minutos, 4 de la madrugada con 22. El que no se ha levantado, levántese, que la cama no factura. ¡Levántese!
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0: Bueno, tenemos activo ya el 313-6139-75. Mañana, en horas de la madrugada, no le estaremos acompañando aquí. Vamos a estar en vivo desde el barrio Blas de Leso, con todo el tema de la Alborada, todo el tema de la Santa Misa Virgen del Carmen. Mañana, 16 de julio, vamos a estar por allá. Así que en este horario que normalmente usted nos escucha, estaremos con ustedes ya a partir de las 6 de la mañana, ahí acompañándoles con toda la información y todo lo que se está viviendo. Estaremos también en la procesión en horas de la tarde. Estaremos allí compartiendo un delicioso desayuno también con nuestros amigos conductores ahí en la zona. Y por supuesto, bendiciendo los vehículos. Estaremos ahí en el punto del parque de Blas de Leso. Eso va a ser mañana 16 de julio. Tenemos ya las 4 de la madrugada con 23 minutos, 4 de la madrugada con 23. Por acá vamos saludando cordialmente a la gente que hasta ahora se activa. Saluditos para la familia Julio, que ya nos reporta sintonía desde la urbanización La India. Por acá se reporta también hasta ahora Norma Medrano. Ahí nos está mandando una tacita de café, botando el humito y todo. Gracias, Normita, por estar ahí activa. Hasta ahora escuchando cómo amaneció Cartagena. Saluditos también hasta ahora para Luis Carrillo, que nos está reportando sintonía con Tropicana, la más bacana. 313-6139-75. Está activo para que usted se reporte desde los diferentes barrios de la ciudad de Cartagena. La gente que nos escucha también en el exterior, los amigos que nos escuchan en los Estados Unidos, parte de Europa, la gente que nos escucha por los lados de Italia, acá en América del Sur, también un fuerte abrazo, al igual que los amigos que nos escuchan en Japón. Muchas bendiciones, gracias por estar ahí conectaditos hasta ahora con Tropicana, la más bacana. Saluditos también hasta ahora para todos los campesinos aquí a lo largo y ancho del departamento de Bolívar, a la gente del campo, a la gente del Carmen de Bolívar, que están de fiesta, entre otras cosas, por el tema de la Virgen del Carmen. Un apretón de manos para todo ese personal, la gente del campo, la gente que con sus manos y con el sudor de su frente trae siempre el alimento a la expensa familiar de la ciudad. Por acá nos están llamando, 313-6139-75. Buenos días, Tropicana, buenos días.
2: Buenos días, compadre Gato.
0: Buenos días, mi hermanito, ¿cómo amaneces?
2: Osvaldo Castro, el famoso Gordolo.
0: ¿Cómo amanece el Gordolo?
2: Aquí contento que ayer cayó un chaparrón, aguacero, en las horas de la tarde se refrescó un poco la temperatura.
0: Padre, hombre, Gato, la esperanza del campesino.
2: El primo Cinto Valdeanillo, acá en San Cayetano, en el barrio San Martín. Y también saludamos a toda esa amable audiencia que tiene este programa sabroso, un programa bien escuchado.
0: Mi hermano, la esperanza del campesino cuando llueve o cuando echa a llover es sembrar sus semillas para que prontamente puedan recoger cosecha, ¿no? Hablar de...
2: Claro, sí, el agüita... Bueno, aquí hay un maíz que por la falleza del agua muchos maíces se perdieron, o sea, claro. Se murieron las matas de maíz. Pero
0: así es.
2: Muchos que quedaron por ahí con este aguacerito aliviaron la planta, la cosecha.
0: Claro que sí, mi hermano.
2: Claro, y el campesino vive en la huita y queda en la huita y solo.
0: Así es, mi hermanito. Papi, bueno, que tenga.
2: Compadre, aprovecho para mandar un condensado también a Oscarito Castro, a Kevin Muñoz y se marcha a Castro Monroy y Kevin Serrano allá en la ciudad de Cartagena. A todos esos oyentes que siempre están ahí, muchas gracias a mis amigos por brindarme esta oportunidad de irme a todos los radioescuchas de Tropicana, la más bacana.
0: Un abrazo, Gordolo, que tengas buen día, papá. Eche para adelante. Está activo 313-6139-75. Saluditos para el Mañoso. También ya está en pie y nos dice que estoy firme como el flan, escuchando a Tropicana, la más bacana. Tenemos ya las 4 de la madrugada con 27 minutos, 4 de la madrugada con 27 minutos.

0: señores, va a empezar la lotería.
1: ¡Que salga el número!
2: Pero muchísima atención, el motilón de la noche jugó 32-23. 32-23, motilón de la noche. Atención, la fantástica de la noche jugó 0-2-3. 0-2-3, fantástica de la noche. Atención, la culona de la noche jugó 54-62. 54-62 para culona de la noche. Atención, el chontico de la noche jugó 22-05. 22-05 para chontico de la noche. Paisita de la noche, 29-74. 29-74 para paisita de la noche. Atención, el astrosol con el signo Scorpion jugó 14-50. 14-50 Scorpion para astrosol. Dorado de la tarde, 04-65. 04-65 para dorado de la tarde. Atención, el motilón de la tarde jugó 97-24. 97-24 para motilón de la tarde. Caribeña del día, 38-17. 38-17 para caribeña del día. Sinuano del día, 82-98. 82-98 para sinuano del día. Y la culona del día, 56-40. 56-40 para culona del día. Resultados hasta ahora, aquí en Cómo Amaneció Cartagena.
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2: Pero nos vamos de inmediato con el pico y placa para el día de hoy. Pico y placa para el día de hoy. Para que ustedes no me lo cojan con los calzones abajo antes de encender el vehículo, revise a ver cómo está de placa para el día de hoy. Atención, les recuerdo, hoy es miércoles. Ya estamos en el ombliguito de la semana. Hoy es miércoles de besito. Hoy es miércoles, ombliguito de la semana. Atención, vehículos particulares con placas terminados en dígitos 3 y 4 no pueden circular en los horarios ya establecidos por el DAT. Repetimos, vehículos particulares 3 y 4, motos que no pueden circular desde las 5 de la mañana de hoy miércoles hasta eso de las 11 de la noche, no pueden circular las motos cuyas placas terminan en dígitos 3 y 4. 3 y 4. Para el día de hoy, amigo motociclista, mototaxista, tropi amarillito, los taxis, los que no pueden circular, son aquellos cuyas placas terminan en dígitos 1 y 2. Taxis 1 y 2. Motos 3 y 4. Particulares 3 y 4. Ahí tiene usted el pico y placa para que no me los cojan con los calzones abajo, para que salga bien informadito, no se gane el comparendo. Ojo que el comparendo está a la altura del betún. Por mucho que brinques y salte, lo llevas pegado en el zapato. Ojo al comparendo. Tenemos ya las 4 de la madrugada con 30 minutos, 4 con 30. Saluditos hasta ahora para los bomberos en las diferentes estaciones de la ciudad de Cartagena, la gente de la gasolina, de la CPM, la gente del gas, los surtidores de combustibles hasta ahora en los diferentes puntos de la ciudad de Cartagena. ¡Chofe! ¡Bien, manito! ¡Pómele 1000 barritas de volumen, chofe! ¡Vamos pa' encima! ¡Voy con el viaje!
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2: Atención, Cartagena, mucha atención, pare orejas, escuche bien para que mire bien lo que está pasando, te lo estamos informando hasta hora de la madrugada aquí en Cómo Amaneció Cartagena.
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2: Atención, Cartagena, mucha atención, un hombre fallecido y una mujer con graves lesiones dejó accidente en zona norte de la ciudad de Cartagena de India.
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2: Atención Cartagena, mucha atención, un ciudadano venezolano perdió la vida en un accidente de tránsito registrado durante la noche del día lunes 13 de julio en la vía hacia el mar a la altura del sector conocido como Las Ramblas, al norte de la ciudad de Cartagena. La víctima fue identificada como Jefferson Rigoberto García Bravo, un hombre de 29 años de edad, oriundo de Caracas. Desde hacía dos años residía en la capital del departamento de Bolívar, donde vivía en el barrio San Pacho y se dedicaba a labores independientes para sostener a su familia. Además, era padre de un menor de edad. De acuerdo con las informaciones conocidas, García Bravo se desplazaba en una motocicleta de placas RNO 65H. En el vehículo también viajaba su compañera sentimental de nombre Leandris Puertas Martínez, cuando por razones que son materia de investigación, el conductor perdió el control y terminó impactando contra un andén. El fuerte choque le ocasionó la muerte en el sitio, en el acto, al motociclista, mientras que la mujer sobrevivió al siniestro y fue trasladada hasta el Hospital Serena del Mar, donde permanece bajo observaciones médicas.
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2: Esta es la hora en Colombia, tenemos ya las 4 de la madrugada con 33 minutos, 4 de la madrugada con 33.
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2: Intolerancia, capturan a un hombre señalado de golpear a su sobrina en el municipio de Arjona. La encendió, pero a muñeca limpia, hombre, qué horror.
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2: Atención Cartagena, una jovencita de 18 años de edad terminó en un centro asistencial luego de ser presuntamente víctima de una violenta agresión por parte de su tío en el municipio de Arjona, Hollywood, en el departamento de Bolívar. El señalado agresor fue capturado por la Policía Nacional momentos después de ocurrir el hecho. El caso se registró en el barrio Nuevo Paraíso, en el sector El Zoológico, donde uniformados de la zona de atención llegaron tras recibir una alerta sobre un posible episodio de violencia intrafamiliar. Al arribar al lugar, los policías encontraron a la joven con visibles hematomas en el rostro y en diferentes partes de su cuerpo, por lo que fue auxiliada y trasladada de inmediato al hospital local del municipio de Arjona para recibir atención médica. En el mismo procedimiento fue capturado un hombre de 40 años, identificado por las autoridades como el tío de la víctima. Luego de practicarle un registro e informarle a sus derechos, fue dejado a disposición de la Fiscalía General de la Nación para que responda por el delito de violencia intrafamiliar. Ahora será un juez de la República quien defina su situación judicial.
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2: Ya son las 4 de la madrugada con 35 minutos, 4 de la madrugada con 35.
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2: Atención Cartagena, cárcel a presunto homicida de un menor de edad en la ciudad de Cartagena. Pero ¿qué es lo que está pasando, men?
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2: Atención Cartagena, mucha atención, por petición de la Fiscalía General de la Nación, un juez con función de control de garantías de la ciudad de Cartagena, en el departamento de Bolívar, impuso medida de aseguramiento en un establecimiento carcelario a Balseiro David Zúñiga Navarro, alias El Cachi, presuntamente implicado en el asesinato de un menor de edad. Los hechos investigados ocurrieron el pasado 2 de julio en el barrio La Candela, en La Candelaria, durante una riña, al parecer generada por cruzar las famosas o las llamadas fronteras invisibles. Se cree que el procesado disparó en reiteradas ocasiones contra una menor de 16 o contra una menor de 16 años, aunque la víctima fue trasladada hasta un centro médico en gravedad de las heridas, le produjo la muerte. Mire usted. Oiga, ciudadanos que se percataron de lo sucedido, detuvieron entonces al Cachi, un hombre de 20 años, y lo entregaron a la Policía Nacional, quienes materializaron la captura en flagrancia. Los uniformados entregaron al hombre a la Fiscalía para su judicialización. En audiencias preliminares, un fiscal de la Unidad de Reacción Inmediata URI de la seccional del Departamento de Bolívar le imputó el delito de homicidio, cargo que no fue aceptado.
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2: Ya son las 4:04 de la madrugada con 37 minutos, 4:37. Un abrazo hasta ahora para la gente que va llegando al Corralito de Piedras vía roletazo, es decir, vía terminal de transportes. Bienvenidos al Corralito, bienvenidos a Cartagena. Los que van llegando vía Fly, vía Aeropuerto Internacional, bienvenidos al Corralito de Piedras.
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2: Ya son las 4 de la madrugada con 37 minutos, 4:37. Atención Cartagena, capturados hombres por presuntos delitos sexuales con menor de 14 años en la ciudad de Cartagena de Indias. ¿Pero qué es lo que está pasando, men?
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2: Oído, alerta, atención Cartagena. En las últimas horas, miembros de la Policía Nacional capturaron en la ciudad de Cartagena a dos personas requeridas por las autoridades judiciales por su presunta responsabilidad en delitos sexuales.
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2: Atención Cartagena, el primer operativo fue adelantado en el sector conocido como Ciudadela La Paz del barrio El Pozón, donde fue capturado un hombre de 45 años de edad, requerido por el presunto delito de acto sexual con menor de 14 años agravado. Los hechos por los cuales eran investigados habrían ocurrido el pasado 29 de septiembre del 2025. La segunda captura se materializó en la vereda Aguas Prietas del municipio de Turbaco, Turbayor, donde uniformados de la Unidad Básica de Investigación Criminal hicieron efectiva una orden de captura contra un hombre de 45 años por el presunto delito de acto sexual con menor de 14 años agravado. La orden judicial fue emitida por el juzgado sexto penal municipal con funciones de control de garantías de la ciudad de Cartagena de Indias por hechos ocurridos en el mes de abril del 2024. Abro comillas, gracias a las denuncias oportunas sobre los presuntos casos de violencia sexual cometidos por los hoy capturados, los funcionarios de la Unidad Básica de Investigación Criminal de la Policía Nacional, en coordinación con la Fiscalía General de la Nación, adelantaron las investigaciones y diligencias judiciales que permitieron hacer efectiva estas órdenes de captura, cierro comillas, señaló el brigadier general Helber Yesí Peña Araque, comandante de la Policía Metropolitana de la ciudad de Cartagena de India.
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2: Ya son las 4:04 de la madrugada con 40 minutos, 4:40. Es la hora de Juan Luis Guerra, 4:40.
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2: Atención Cartagena, mucha atención. Condenan a 5 años de prisión a una mujer por disparar contra una ciudadana en la ciudad de Cartagena. Aquí está el desarrollo de la noticia.
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2: Oído, alerta, atención Cartagena. Las pruebas presentadas por la Fiscalía General de la Nación permitieron que Miriam Sonelis Pérez Morales, de manera libre, espontánea y asesorada por su abogado, aceptara su responsabilidad en las agresiones que con arma de fuego le provocó a otra mujer. El ataque fue provocado como represalia ante una riña que previamente sostuvo la víctima con una familiar de la hora condenada. Atención Cartagena, el atentado ocurrió el día 4 de noviembre del 2024 en el barrio El Pozón de la ciudad de Cartagena, donde la hora sentenciada le disparó a la víctima, para entonces de 33 años de edad. La oportuna atención médica permitió que la mujer se recuperara afortunadamente. La fiscalía demostró que Pérez Morales, de 33 años, incurrió en los delitos de tentativa de homicidio y fabricación, tráfico, porte o tenencia de arma de fuego, accesorios, partes y o municiones. Un juez de conocimiento aprobó el preacuerdo suscrito entre la agresora, la Fiscalía General de la Nación y su defensa técnica, por lo cual decidió sentenciarla a 5 años de prisión.
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2: Ya son las 4:04 de la madrugada con 42 minutos, 4 de la madrugada con 42. Fuerte abrazo hasta ahora para los que van llegando aquí a la ciudad de Cartagena, de las diferentes poblaciones del departamento de Bolívar, la gente que nos escucha en los buses de Arjona, Hollywood, la gente que nos escucha también hasta ahora, por supuesto, ahí en los buses que vienen de Santa Rosa, de Villanueva, San Estanislao de Cosca, que está de fiesta también en estos días. Hombre, un abrazo de bendiciones para todo ese personal, la gente que viene del campo, la gente que viene a vender sus productos aquí en el mercado de Basurto y en el mercado Santa Rita. Vamos con más noticias, atención.
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2: Ya son las 4:04 de la madrugada con 43 minutos, 4 de la madrugada con 43. Hombre resultó herido por arma de fuego en el barrio España. Aquí está el desarrollo de la noticia.
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2: Atención Cartagena, mucha atención en el barrio España, en la carrera 44, el lunes 13 de julio, siendo aproximadamente las 8:30 de la noche, resultó lesionado con arma de fuego un sujeto de 33 años de edad, natural de la ciudad de Cartagena, quien fue trasladado hasta un centro asistencial. De acuerdo con los médicos que lo atendieron, la víctima se encontraba bajo observación médica. Atención Cartagena, mucha atención, pare orejas, escuche bien para que mire bien.
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2: Al hombre le registran 4 anotaciones judiciales por varios delitos. Los hechos ocurrieron al interior de un establecimiento abierto al público, en hechos que son materia de investigación.
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2: Ya son las 4:04 de la madrugada con 44 minutos, 4 con 44.
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2: Atención Cartagena, mucha atención, 3 vehículos resultaron involucrados en un aparatoso accidente de tránsito en el barrio El Paraguay. Pero ¿qué es lo que está pasando, men?
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2: Atención Cartagena, ayer martes 14 de julio, en la vía principal del barrio El Paraguay, una motocicleta, un automóvil particular y un furgón se vieron involucrados en un choque múltiple que dejó al menos 2 personas heridas.
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2: Atención Cartagena, el siniestro ocurrió sobre las 11:50 de la mañana y quedó registrado por una cámara de seguridad en el sector. En las imágenes se observa que una motocicleta en la que se movilizaban 2 hombres perdió el control al pasar por un líquido derramado sobre el pavimento, lo que ocasionó que ambos ocupantes cayeran a la carretera. Dios mío, qué horror.
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2: Instantes después, el conductor de un automóvil que transitaba detrás de la motocicleta logró detenerse a tiempo y terminó arrollando a los 2 hombres. Como consecuencia del impacto, perdió el control del vehículo e invadió el carril contrario, donde colisionó entonces con un pequeño camión, dando origen a un triple choque. Se conoció que los 2 motorizados solo sufrieron golpes leves, gracias a Dios.
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2: Ya son las 4:04 de la madrugada con 45 minutos, 4 de la madrugada con 45. Más adelante, atención.
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2: Una mujer aceptó haberle disparado con un arma de fuego a otra en medio de una riña y un juez la condenó a 5 años de prisión. Otro de los titulares que estaremos desarrollando a continuación, mucha atención, cayó en manos de la policía, alias el Mantequilla, cayó en el barrio El Toril. ¿Por qué le dicen el Mantequilla al man? ¿Qué se derrite? ¿Qué? ¿Cuál es la vaina? ¿Qué pasó? Échenme el cuento.
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2: Oiga, dos sujetos fueron capturados para que respondan ante la justicia por presuntos delitos sexuales en la ciudad de Cartagena de Indias. Otro de los titulares que estaremos desarrollando a continuación, mucha atención, pare orejas, escuche bien para que mire bien, cogió cárcel alias El Cachi, acusado por el homicidio de un menor de edad en el barrio La Candela, en La Candelaria, en Cartagena.
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2: Pero póngase cómodo, que menos de lo que el gato dice miau, estamos de regreso para seguirles entregando más información aquí en Cómo Amaneció Cartagena.
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1: Hola Cartagena, buenos días, buenos días.

0: Bueno, muchas bendiciones hasta ahora en sus hogares, a todos los amigos que nos escuchan a lo largo y ancho de la hermosa Cartagena de Indias, a los que nos escuchan también hasta ahora en las diferentes poblaciones del departamento de Bolívar, parte del Atlántico, a donde llegamos en señal de antena. Fuerte abrazo, un apretón de manos para todo ese personal, para la gente que nos escucha por aquí, por los lados de Repelón, Atlántico, por toda esa zona ahí en antena, nítido, 100%, la zona por ahí de 100 pesos, toda esa zona por ahí, bueno, cubierta hasta ahora con antena con Tropicana, la más bacana, para los amigos que nos escuchan en cualquier parte del mundo, a través de nuestra app y a través de nuestra web, reciban un fuerte abrazo desde el corazón de la hermosa Cartagena de Indias, la heroica. Aquí estamos ubicados en el piso 11 del edificio Banco Popular, en pleno corazón de la ciudad vieja. Corralito de Piedra, ya está por acá mi compadre José. Joselito, buenos días, Joselito, buenos días, Joselito, buenos días.
1: Buenos días.
0: Buenos días, Joselito.
1: Buenos días.
0: Arriba el ánimo, José. Buenos días, ¿cómo estamos? Bueno, parece que José no quiere hablar mucho hoy.
1: Más o menos.
0: Ah, bueno, más o menos, eso. Más o menos, dicen que es un caucho, se estira y se encoge. ¿Es más o menos? ¿Dónde andas ubicado, Joselito, en el día de hoy? Bueno, son días, días que van, que vienen, y por todo eso, José, hay que darle gracias a Dios en medio de todas las pruebas. Tú no creas, si tú te pones a preguntarle al vecino, te pones a preguntarle al que tienes al lado, de pronto tienes situaciones más difíciles que la tuya. Y a veces nos ahogamos en un vaso con agua, Joselito. Pero en medio de todo está la presencia de Dios. José, hoy va a ser un día distinto, lo vamos a declarar por fe, creyéndole a Dios, de que hoy vas a tener el mejor de tus días. Hoy va a ser posible la meta que te has impuesto en el día de hoy. Lo declaramos creyéndole a Dios. ¿Oyó? Bueno, que tenga buen día, Joselito. Bendiciones. Un abrazo fuerte hasta ahora para el doctor Alain Ramírez, que nos reporta sintonía también hasta ahora desde el barrio La Candelaria. Me dice mi hermano, aquí estoy activo, escuchando desde bien temprano cómo amaneció Cartagena de Tropicana. Se reporta también hasta ahora Rafael Arias, desde el municipio de Turbaco, Turbayor. De por acá estoy saludando en la ciudad de Cartagena a Fidel Angulo, exactamente en Arroz Barato. Aquí en sintonía desde Pidijay Magdalena, Víctor Pérez, Victorino Panivino. Conectadito también hasta ahora, 313-6139-75. ¿Qué me dice el gran Giovanotti? Giovanotti, buenos días.
2: Buenas, muchas bendiciones, Tropicana Estéreo, la número uno, Javier el Gato Cano. ¿Y cómo amaneció Cartagena? Giovanotti Mix por las vías de la ciudad y escuchando la número uno, la de los trancazos. Bendiciones para Cartagena, bendiciones para todos, bendiciones para los que escuchan. Tropicana Estéreo y Giovanotti Mix con Javier el Gato Cano. ¿Y cómo amaneció Cartagena? Bendiciones.
0: Muchas gracias, Giova, por estar ahí activo. Mañana estaremos desde bien temprano ahí en el parquecito de Blas de Leso. Estaremos desde bien temprano la Alborada, estaremos allá compartiendo también la Santa Misa, por supuesto estaremos bendiciendo los vehículos. Esto desde bien temprano, estaremos ahí entonces en el parque del barrio Blas de Leso, en horas de la tarde también la procesión, y vamos a estar también con el personal de InDrive. Estaremos ubicados también ahí en el Mall Plaza. Mañana vamos a estar doble presencia en la ciudad de Cartagena, en este día que es el día de la Virgen del Carmen. 313-6139-75. Me dicen por acá hasta ahora, buenos días, Tropicana.
3: Muy buenos días, Tropicana, la mejor emisora que tiene Cartagena de hoy en día. Al que le duela, ya sabe. Bueno, bendiciones. Bendiciones para todo el mundo, para nosotros los oyentes que hacen que este programa sea mejor. Y el gato, cuando al gallo hace kikiriki, ya está dando la noticia a las 3 de la mañana. El gato. Te está olvidando, gato, los resultados de las loterías, gato.
0: Oye, lo tiramos hace rato.
3: Rafael Hernández, del barrio 9 de abril, el Raspacucayo Mayor. Felicitaciones. Hoy es miércoles, ombliguito de la semana, recuerden. Bueno, hoy es miércoles, después no quiero. Párense, párense, párense, que la cama no factura. Oyeron, después no quiero y que llegué tarde. Después no quiero, no quiero llanto, no quiero llanto.
4: Bueno, pues que tengan un feliz día, muchachos. Pórtense bien, que hoy juega Argentina, la mejor.
0: Oye, sí, vale. Hoy juega Argentina. Ayer coronó España, ¿no? Se quedó Francia, quien lo creyera. 313-61-3975. ¿Qué dicen los oyentes? Buenos días.
5: Miércoles, besito. Le mando un besito a todos esos tropicanistas de corazón. Los saluda Wilmer Ariza Mato, el presidente de los Rapacucayos aquí en Olaya. Y estoy firme con Tropicana, la más bacana.
0: Ya gracias, Huicho, por estar ahí activo. Salúdame a Merlin Ariza también hasta ahora, allá en el barrio El Pozón. Por acá me dice, estamos reportando sintonía. David Lemus Cáceres reporta sintonía hasta ahora con Tropicana, la más bacana. John Fernando Bornachera. ¿Qué me dice el señor Bornachera? Buenos días. Yo le canto esta
6: canción. Muy buenos días, amigos de Tropicana. Un feliz y bendecido para todo el equipo de trabajo, sus oyentes. Un buen día. Saludos del barrio Festito.
0: Muchas gracias, mi hermano, por estar ahí activo. Alvarito Guerrero también se reporta hasta ahora. Desde Luis Carlos Galán, ahí reportando la sintonía con Tropicana. Está activo 313-61-3975. El Tropi WhatsApp de Tropicana. Activo hasta ahora para que usted se reporte. Tenemos ya las 5 de la mañana con 9 minutos. Recuerde que lo que pasa en su barrio, lo que está aconteciendo en la comunidad, usted nos lo reporta a través del 313-61-3975. 313-61-3975. El Tropi WhatsApp de Tropicana que está activo. Entre en conexión con nosotros, 313-613975.
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0: Señor mi Dios, aquí estamos en esta mañana nuevamente, mi Dios, agradecido con usted porque nos brinda la oportunidad de seguir respirando. Gracias, mi Dios, porque eso es ganancia. En medio de todas las cosas, aun cuando sea fuerte el día en materia de problemas, en materia de dificultades, aunque hayamos tenido una noche fuerte, en medio de todo eso nos gozamos. Y al mejor el estilo del salmista diremos, levantaré mis ojos a lo alto, diré de dónde viene mi refugio. Mi refugio viene de Dios, que es el Dios de mi salvación. Tú que vas saliendo hasta ahora rumbo al trabajo, tú que vas saliendo rumbo al camello, tú que en estos momentos vas saliendo del trabajo rumbo a la casa porque has trabajado toda la noche, déjame decirte que hay una esperanza en Dios de que va a ser el mejor de los días. Él dice en sus escrituras que la fe es la certeza de lo que se espera y es la convicción de lo que no se ve. Lo que tú y yo declaremos por fe en esta mañana se va a cumplir. La palabra tiene poder. Aquello que tú vas a confesar bien temprano, eso se va a cumplir. No sé con qué pie te hayas levantado, si con el izquierdo, si con el derecho, tal vez no tengas pie, tal vez tengas ayudas ortopédicas, sean muletas, sean sillas de ruedas, sean prótesis. Tal vez no has puesto los pies en el suelo, pero ¿sabes algo? Eso no es importante para la presencia de Dios. Lo más importante es lo que tú declares de tus labios. Aquello que sale de tus labios es palabra viva. Tú con tus labios maldices o bendices a otra persona. Tú con tus labios declaras para ti si hay bendiciones o si hay maldiciones para ti. Tú de tus labios puedes declarar que hoy es el mejor de tus días. Cualquiera que haya sido la dificultad de tu vida en este día o en el inicio de esta mañana, de esta madrugada, declara por fe que va a ser el mejor de tus días y así va a ser. Recuerda que lo que tú confiesas, eso va a ser. Declara por fe que va a ser el mejor de tu día. Declara por fe que hoy se abrirán puertas de empleo para ti. Declara por fe que hoy con esa hoja de vida vas a lograr conseguir un buen empleo. Declara por fe que hoy al levantarte vas a poder lograr tus metas. Declara por fe que hoy va a ser un día de bendición. Hoy lo que tú confiesas, eso va a ser. Confiesa por fe que vas a tener buen día, que Dios te guarda,
8: que va a ser el mejor día tuyo laboral, que hoy vas a reconciliar con esa persona que no te hablas, que hoy le vas a decir a aquella persona cuánto la amas. Hoy declara por fe que es un día apto para amar y ser amado, para compartir amor de verdad. Que Dios te bendiga grandemente en este día. Y recuerda, sé feliz esperando el tiempo de Dios que es perfecto. Espera ese tiempo de Dios y sonríe a la vida. Declara por fe que va a ser el mejor de tus días hoy y así va a ser.

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1: Pero muchísima atención, aquí está el pico y placa para hoy. Les recuerdo que hoy es miércoles y estamos en el ombliguito de la semana. Hoy es miércoles, miércoles de besito en Tropicana. Tenemos ya las 5 de la mañana con 18 minutos, 5 de la mañana con 18. Atención al pico y placa para hoy miércoles. Atención, vehículos particulares con placas terminados en dígitos 3 y 4 no pueden circular en los horarios ya establecidos por el DAT. Motociclistas, mototaxistas, motos que no circulan desde las 5 de la mañana de hoy miércoles hasta las 11 de la noche son aquellas cuyas placas terminan en dígitos 3 y 4. Motociclistas, mototaxistas, moto 3 y 4 no puede circular hoy en el corralito de piedra. Atención a los tropiamarillitos. Les recuerdo que en la ciudad de Cartagena el pico y placa para taxis son 24 horas. Taxis con placas terminados en dígitos 1 y 2 no circulan desde las 5 de la mañana de hoy martes. De las 6 de la mañana de hoy martes hasta las 6 de la mañana de mañana. Desde las 6 de la mañana de hoy miércoles hasta las 6 de la mañana de mañana jueves. Ojo, 24 horas del pico y placa para taxis en la ciudad de Cartagena 1 y 2, motos 3 y 4, particulares 3 y 4. Ahí tiene usted el pico y placa para que no me lo cojan con los calzones abajo, para que salga bien informadito. Ya nos vamos a ir de inmediato con el desarrollo de las noticias más importantes. Tenemos las 5 de la mañana con 20 minutos. Chofe, tómele 1000 barritas de volumen, chofe. Vamos para encima. Voy con el viaje.
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1: Ya son las 5 de la mañana con 20 minutos, 5 de la mañana con 20. Lo que está pasando te lo estamos informando a esta hora aquí en Cómo Amaneció Cartagena.
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1: Atención Cartagena, mucha atención, un hombre fallecido y una mujer con graves lesiones dejó accidente en la zona norte de la ciudad de Cartagena. Pero ¿qué es lo que está pasando, me?
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1: Atención Cartagena, mucha atención, un ciudadano venezolano perdió la vida en un accidente de tránsito registrado durante la noche del pasado lunes 13 de julio en la vía del mar, a la altura del sector conocido como Las Ramblas, al norte de la ciudad de Cartagena. La víctima fue identificada como Jefferson Rigoberto García Bravo, de 29 años de edad, oriundo de Caracas. Desde hacía 2 años residía en la capital del departamento de Bolívar, donde vivía en el barrio San Pacho y se dedicaba a labores independientes para sostener a su familia, y además era el padre de un menor de edad. De acuerdo con las informaciones conocidas, García Bravo se desplazaba en una motocicleta con placas RNO65H. En el vehículo también viajaba su compañera sentimental de nombre Leandris Puertas Martínez, cuando por razones que son materia de investigación, el conductor perdió el control y terminó impactando contra un andén. El fuerte choque le ocasionó la muerte en el sitio al motociclista, mientras que la mujer sobrevivió al siniestro y fue trasladada hasta el Hospital Serena del Mar, donde permanece bajo observación médica.
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1: Ya son las 5 de la mañana con 22 minutos, 5 de la mañana con 22.
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1: Atención Cartagena, mucha atención, intolerancia. Capturan a hombre señalado de golpear a su sobrina en el municipio de Arjona, Hollywood. Pero ¿qué es lo que está pasando, me?
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1: Atención Cartagena, mucha atención, una jovencita de 18 años terminó en un centro asistencial luego de ser presuntamente víctima de una violenta agresión por parte de su tío en el municipio de Arjona, en el departamento de Bolívar. El señalado agresor fue capturado por la Policía Nacional momentos después de lo ocurrido en el municipio de Arjona. El caso se registró en el barrio Nuevo Paraíso, en el sector El Zoológico, donde uniformados de la zona de atención llegaron tras recibir una alerta sobre un posible episodio de violencia intrafamiliar. Al arribar al lugar, los policías encontraron a la joven con visibles hematomas en el rostro y en diferentes partes del cuerpo, por lo que fue auxiliada y trasladada hasta el hospital local del municipio de Arjona para recibir atención médica. En el mismo procedimiento fue capturado un hombre de 40 años identificado por las autoridades como el tío de la víctima, luego de practicarle un registro e informarle sus derechos, fue dejado a disposición de la Fiscalía General de la Nación para que responda por el delito de violencia intrafamiliar. Ahora será un juez de la República quien defina su situación judicial.
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1: Ya son las 4:04 de la madrugada con 24 minutos, 4:24.
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1: Atención Cartagena, muchísima atención. Cárcel a presunto homicida de un menor de edad en la ciudad de Cartagena. Pero ¿qué es lo que está pasando, me?
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1: Atención Cartagena, mucha atención. Por petición de la Fiscalía General de la Nación, un juez con funciones de control de garantías de la ciudad de Cartagena impuso medida de aseguramiento en un establecimiento carcelario a Balseiro David Zúñiga Navarro, alias El Cachi, presuntamente implicado en el asesinato de un menor de edad. Los hechos investigados ocurrieron el pasado 2 de julio en el barrio La Candelaria de la ciudad de Cartagena durante una riña, un plosplo, un aleteo, un joropín que se armó, al parecer generado por cruzar las llamadas fronteras invisibles. ¡Hombre, qué horror! Se cree que el procesado disparó en reiteradas ocasiones contra una menor de 16 años, aunque la víctima fue trasladada hasta un centro médico, la gravedad de las heridas le produjeron la muerte. Ciudadanos que se percataron de lo sucedido detuvieron a alias El Cachi, un hombre de 20 años, y lo entregaron a la Policía Nacional, quienes materializaron su captura en flagrancia. Los uniformados entregaron al hombre a la Fiscalía General de la Nación para su judicialización. En audiencias preliminares, un fiscal de la Unidad de Reacción Inmediata URI de la seccional del Departamento de Bolívar le imputó el delito de homicidio, cargo que no aceptó esta persona.
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1: Ya son las 5:05 de la mañana con 25 minutos, 5 de la mañana con 25. Salga de la cazuela, salga del rancho, salga del penthouse, bien informado, escuchando Tropicana. 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
1: Atención Cartagena, mucha atención. Capturado dos hombres por presuntos delitos sexuales con menores de 14 años en la ciudad de Cartagena.
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1: Oído, alerta, atención Cartagena. En las últimas horas, miembros de la Policía Nacional capturaron en la ciudad de Cartagena a dos personas requeridas por las autoridades judiciales por sus presuntas responsabilidades en delitos sexuales. El primer operativo fue adelantado en el sector conocido como Ciudadela de la Paz, del barrio El Pozón, donde fue capturado un hombre de 45 años de edad, requerido por el presunto delito de acto sexual con menor de 14 años agravado. Los hechos por los cuales era investigado habrían ocurrido el 29 de septiembre del 2025. La segunda captura se materializó en la vereda de Aguas Prieta del municipio de Turbaco, Turbayor, donde uniformados de la Unidad Básica de Investigación Criminal hicieron efectiva una orden de captura contra un hombre de 45 años por el presunto delito de acto sexual con menor de 14 años agravado. La orden judicial fue emitida por el juzgado sexto penal municipal con funciones de control de garantías de la ciudad de Cartagena por hechos ocurridos en abril del 2024.
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1: Bueno, tenemos en Colombia ya las 5 de la mañana con 28 minutos, 5 de la mañana con 28. Lo que está pasando te lo estamos informando a esta hora de la mañana para que usted salga de la cazuela, salga del rancho, salga del penthouse, bien informado, escuchando Tropicana, Tropicana, Tropicana.
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1: Atención, Cartagena, condenan a 5 años de prisión a una mujer por disparar contra otra ciudadana en la ciudad de Cartagena. Oye, pero ¿qué es lo que está pasando, men?
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1: Atención, Cartagena, mucha atención, pare orejas, escuche bien para que mire bien.
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1: Las pruebas presentadas por la Fiscalía General de la Nación permitieron que Miriam Sonelis Pérez Morales, de manera libre, espontánea y asesorada por su abogado, aceptara su responsabilidad en las agresiones que con arma de fuego le provocó a otra mujer. El ataque fue provocado como represalia ante una riña que previamente sostuvo la víctima con un familiar de la hora condenada. Atención, Cartagena, el atentado ocurrió el día 4 de noviembre del 2024 en el barrio El Pozón de la ciudad de Cartagena, donde la hora sentenciada le disparó a la víctima, para entonces de 33 años de edad. La oportuna atención médica permitió que la mujer se recuperara de las graves heridas. La fiscalía demostró que Pérez Morales, de 33 años, incurrió en los delitos de tentativa de homicidio y fabricación, tráfico, porte o tenencia de arma de fuego, accesorios, partes y o municiones. Un juez de conocimiento aprobó el preacuerdo suscrito entre la agresora, la Fiscalía General de la Nación y su defensa técnica, por lo cual decidió sentenciarla a 5 años de prisión.
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1: Lo que está pasando te lo estamos informando hasta ahora aquí en Cómo Amaneció Cartagena.
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1: Ya son las 5 de la mañana con 30 minutos, 5 de la mañana con 30. Más adelante, atención.
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1: Oye, esta noticia me gusta, esta viene de Pasacaballo. Más de 300 niños y niñas de Pasacaballo disfrutaron de cine al parque. Qué vaina buena, qué vaina linda. Más adelante a las 5:45 haremos conexión con el pastor Juan Gabriel Peña de República Dominicana para entregarles palabra de vida. A las 6 de la mañana ya con Orlando La Fiera Ramos y La Morenaza estaremos juntos hasta eso de las 10 llevándoles toda la información de lo que está aconteciendo, lo que está pasando en la ciudad de Cartagena, en el departamento de Bolívar, en Colombia y el mundo. Datos científicos, datos curiosos. Lo que usted nos informa también de los barrios, la movilidad, que es parte esencial. Y bueno, todo esto y más aquí en Cómo Amaneció Cartagena. ¿Qué dicen los oyentes? Buenos días. Buenos días.
3: Hola, hola, buenos días, Tropicana, la más bacana. Un saludito para Tortura China, para el Ato, para el viejo Cayo, de parte del Cizañoso. Los escuchamos desde Massachusetts, Estados Unidos, Massachusetts, Tropicana, la más bacana.
1: Pero muchas gracias, Cizañoso, por estar ahí activo, hasta ahora escuchando Cómo Amaneció Cartagena. Por acá hay más oyentes. Buenos días, Tropicana.
4: Tropicana, saludos desde Madrid nuevamente, Joao. Para saludar ahí a mi compadre Sebastián.
1: Muchas gracias, Joao, desde España. Gracias por estar ahí activo hasta ahora escuchando Cómo Amaneció Cartagena. Buenos días, Tropicana.
5: Buenos días, Tropicana. Buenos días, Tocano. La
1: buenos días,
5: Tocano.
1: Hermano. Eso.
5: La vía está en 5-5. Oiga, Tocano. Tengo por la mega tienda aquí de la María.
1: Ajá.
5: Por la mega tienda. Hay un accidente bien grande de moto ahí. Hay un man tirado, unos gorditos ahí, tirado ahí. El accidente fue grande.
1: Bueno, estaremos atentos, Kenny. Muchas gracias, mi hermano. Estaremos atentos a ver qué nos informan las autoridades al respecto de ese accidente que nos está reportando Keiner Indriver. A esta hora nos dice que a la altura de Megatiendas de la María hay un accidente de motos. Bueno, estaremos muy atentos a ver qué ha ocurrido, qué ha acontecido en la zona.
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0: Pero tenemos en Colombia ya las 5 de la mañana con 44 minutos, 5 de la mañana con 44. Es el tiempo perfecto para hacer conexión con Papito Dios. Palabra de vida que nos entrega el pastor Juan Gabriel Peña de República Dominicana. Buenos días, pastor.
1: Dios te bendiga de una manera muy especial en esta rica mañana. Desde acá, desde la cabina de Tropicana, deseamos un día lleno de bendición. Creemos que Dios sigue guardando tu familia, sigue guardando tu entrada y tu salida. La palabra de Dios habla en el libro de Hebreos capítulo 11. Es pues la fe, la certeza de lo que se espera, la convicción de lo que no se ve, porque por ella alcanzaron buen testimonio los antiguos. La Biblia es clara, el autor del Hebreo comienza a hablar de la fe y comienza expresando que la fe es la certeza de lo que se espera, la convicción de lo que no se ve. Te está dando a entender que aunque de pronto tú no estás viendo lo que tú has deseado por mucho tiempo, pero con la fe tú comienzas a materializar y creyendo de que ese sueño se hace realidad, creyendo que esa casa tú la vas a tener, creyendo que esa moto tú la tendrás, creyendo que Dios te entrega ese terreno, pero todo es por la fe. La fe, dice la Biblia, que sin obra es muerta. Por eso es que dice que es pues la fe, la certeza de lo que se espera, la convicción de lo que no se ve. Aunque no lo estoy viendo, yo estoy creyendo que lo voy a tener. Aunque no lo vea, ya yo lo tengo en mis manos. Eso es la fe. Pero tú tienes que poner la obra, tienes que caminar bajo la palabra profética que Dios te está dando. Así que en esta mañana estoy hablando contigo, mujer. Estoy hablando contigo, varón, que me está escuchando. Tú que ves en el carro, tú que vas de camino hacia tu empleo, Dios te dice, levántate en fe, porque para el que cree, todo le es posible. Dios te bendiga y Dios te guarde. Recuerda, estuvo contigo el pastor Juan Gabriel Peña, de República Dominicana.
0: Muchas gracias, pastor. Palabra de vida para comenzar bien esta mañana, mañana del miércoles. Hoy es ombliguito de la semana, hoy es miércoles de besito con Tropicana.
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2: Hola, feliz mañana Cartagena. Buenos días, buenos días, buenos días, buenos días, buenos días, buenos días, buenos días.
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2: Pero el que no se ha levantado todavía, que se levante, que la cama no factura, levántese a facturar. Hola, ya hoy es 15, ya estamos en mitad del mes de julio.
3: Sí, señor, ya, esto está, el mes está prácticamente pilado. 15, fíjese que ya por lo menos estamos en la recta final del Mundial. Ayer España sacó a Francia, ya hoy Argentina se estará enfrentando a Inglaterra. El lunes será festivo, 20 de julio, hermano, ya.
2: Pero el cierre del Mundial es...
3: El domingo.
2: El sábado son el domingo, tercer y cuarto.
3: Tercer y cuarto y el domingo ya final.
2: Francia pelea el sábado...
3: Con el que gane entre...
2: Con el que pierda hoy.
3: Con el que pierde entre Argentina e Inglaterra.
2: Inglaterra.
3: Sí, entonces ya el domingo, 2 de la tarde, final, no va más el
2: la Mundial. La final que será entre España, que ya ganó.
3: Ajá, y puede ser Argentina
2: puede
3: o Inglaterra.
2: Ser Argentina o Inglaterra.
3: Exactamente.
2: Se define.
3: 2 de la tarde del domingo y lunes festivo.
2: El domingo 2 de la tarde, 2:45, 15:03, 3:45, más o menos 4 de la tarde, listo, ya se sabe quién es el campeón.
3: Sí, si no se van a esa, no, de pronto si se van a extratiempo y da pena el que, ajá, usted sabe que los partidos argentinos últimamente se han ido ya a extratiempo y cuestiones. Entonces vamos a ver si transcurre todo normal en los 90 minutos, sea que gane Argentina o sea que gane Inglaterra ya. A las 4:45 ya sabremos quién es el nuevo campeón de este Mundial 2026. Y el 20, que es festivo,
2: ya todo el mundo a poner la bandera.
3: Todo el mundo a poner la bandera,
2: sí, el tricolor. El que se quiera poner la camiseta de Selección Colombia, también que se la ponga, ya, si es parte de Colombia.
3: Claro, así es, total.
2: 20 de julio, un día clave, un día chévere, un día espectacular. Ese día cumpleaños Castillito.
3: Ah, el 20 de julio. Ese día hay que vestirle el carro.
2: Ahí en la estación de taxis, la locura, el cabeza de martillo, también el cumpleaños ese día.
3: Ah, bueno, ya, fíjate, ahí están dos.
2: ¿Sabes tú?
3: 6 de la mañana con 2 minutos, ¿qué pasó un día como hoy? ¿Usted qué tiene ahí?
2: Vámonos un día como el 2 y vamos con las efemérides.
3: Sí, señor, datos importantes en la historia de la humanidad, aquí en la más bacana Tropicana 97.5.
2: Oiga, recordarle antes también a nuestros oyentes que mañana 16 de julio, que es el día de la Virgen del Carmen, vamos a estar en dos puntos en la ciudad de Cartagena. Estaremos con el personal de InDrive aquí en el Mall Plaza.
3: Mall Plaza, ahí en el...
2: Estaremos desde las 10 de la mañana hasta las 6 de la tarde con muchos premios, con sorpresas, con ambientación musical, con concursos y premios bacanísimos.
3: Buenísimos.
2: Tenemos televisores. Hágame el favor, eso está, va a estar muy bueno para todos los conductores. Y el otro punto será en la Virgencita del barrio Blas de Lezo. Allá estaremos con la Alborada desde bien temprano. Estará por allá La Fiera, estará More, estará El Gato. Vamos a estar por allá desde bien temprano con la Alborada, la Santa Misa, la repartición también de desayunos para los amigos conductores. En horas de la tarde, ya tipo 2, estaremos en recorrido y llegaremos entonces nuevamente a Blas de Lezo, porque la procesión es a las 4 de la tarde.
3: 4 en punto de la tarde estará saliendo ahí la procesión, recorriendo las principales vías del barrio Blas de Lezo. Y bueno, como todos los años, Tropicana 97.5 se toma el barrio, se toma el parquecito nuevecito. Está, mejor dicho, como una tacita de plata, el parquecito de Blas de Lezo. Así que mañana bien temprano en la madrugada nos mandamos
2: el,
3: para allá.
2: Va a estar el alcalde por allá posiblemente.
3: El alcalde de Humberto Urbay estará por allá.
2: ¿Estaremos compartiendo con él también?
3: Sí, señor. La primera autoridad.
2: Bueno, hoy es 15 de julio en Colombia. Bueno, año 1916 se firma el Tratado Muñoz-Bernaza-Suárez que fijó definitivamente los límites entre Colombia y Ecuador. Un año, una fecha como la de hoy, fecha como la de hoy en la historia de la vida. Fecha como la de hoy, 15 de julio, pero del año 1943, Rosa Rojas se convierte en la primera mujer en desempeñar el cargo de juez en Colombia, un hecho histórico para la participación femenina en la justicia del país.
3: Y eso,
2: fecha como la de hoy. Del 15 al 20 de julio de 1997 se perpetró la masacre de Mapiripán.
3: Mapiripán, sí señor.
2: En el Meta, uno de los episodios más dolorosos del conflicto armado colombiano, recordado por el Centro Nacional de Memorias e Historia. Histórica. Bueno, fecha como la de hoy, Biorla. Una fecha como la de hoy y que va a quedar ya en el corazón de muchos. Es un dato de actualidad. Desde hoy, 15 de julio del 2026, se marca un hito en el ámbito laboral colombiano, ya que entra en vigor y en forma definitiva la reducción de la jornada laboral a 42 horas semanales en todo el territorio nacional, completando la transición gradual ordenada por la ley 2101 del 2021.
3: Fecha histórica, a partir de hoy.
2: A partir de hoy, eso, yo pienso que eso va a quedar ahí en lo exactamente en el corazón de mucha gente, ¿no?
3: Sí, señor, totalmente, totalmente. 6:06, 6:06. Así es que ya lo saben, fechas importantes en las efemérides. Ya tendremos el pico y placa en la ciudad de Cartagena. También tendremos el tema de la movilidad, los indicadores económicos, la gente que tenga denuncias, que tenga problemas, chicharrones en sus barrios, en sus calles, también nos llama, nos echa el cuento, aquí lo atendemos con todo gusto, o cualquier problema que tenga con alguna de las empresas prestadoras del servicio de salud, también del servicio de agua, de los servicios públicos, y nosotros aquí con todo gusto le hacemos, por supuesto, el puente entre la empresa privada, el usuario, entre la comunidad y la administración distrital de la ciudad de Cartagena de Indias. 6:07 aquí en la más bacana Tropicana. Bueno, ya llegó la morenaza. Hola, buenos días, ¿cómo amaneciste?
4: Hola, buenos días. Miércoles.
3: Bien.
4: Buenos días, Orlando.
3: Movidos, pero todo bien.
4: Ay, Dios mío, santo.
3: Sí, todo bien.
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2: Las 6 de la mañana con 9, 6 de la mañana con 9 minutos. Aquí está el Pico y Placa de este miércoles en la ciudad de Cartagena, recordándoles que es miércoles 15 de julio. Atención para los táxiles de la mancha amarilla y blanca. Atención, el Pico y Placa 1 y 2, 1 y 2 placas que no pueden circular por 24 horas desde las 6 de la mañana de hoy. Para taxis, 1 y 2 para taxis, vehículos particulares, placas terminadas en 3 y 4, de 7 a 9 de la mañana y de 6 de la tarde a 8 de la noche, vehículos particulares 3 y 4, y las motocicletas 3 y 4, desde las 5 de la mañana hasta las 11 de la noche. Entonces, taxis 1 y 2, vehículos particulares 3 y 4, y las motocicletas 3 y 4, Pico y Placa en Cartagena.
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4: Y a través de la emisora más bacana se los entregamos, y muy pendiente porque Paisita Noche jugó 29.74. Chontico Noche jugó 22.05 con la serie número 8. Pulona Noche jugó 54.62. Fantástica Noche jugó 02.33 con la serie número 4. Motilot Noche jugó 32.23 con la serie número 4. Cafetero Noche jugó 89.84 con la serie número 8. Sinuano Noche jugó 19.10 con la serie número 5. Caribeña Noche jugó 16.84 con la serie número 9. Cundinamarca jugó 19.80 con la serie 006. Cruz Roja jugó 34.64 con la serie 177. Huila jugó 58.72 con la serie 113. Y Astro Luna con el signo Acuario jugó 50.99. 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
4: Ya son las 6 de la mañana con 12 minutos, miércoles, 6 de la mañana con 12 minutos, Tomás Enreda, 6 de la mañana con 12 minutos, y a esta hora de la mañana les entregamos los titulares.
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2: Atención, muchísima atención. Anoche, nuevamente, los sicarios actuaron. Se fueron al barrio Olaya Herrera, sector Ricaurte, y al parecer asesinaron a un hombre a quien llamaban en vida, alias Marlon.
13: Atención, Cartagena, mucha atención. Un hombre resultó herido por arma de fuego en el barrio España.
2: Muchísima atención, tres vehículos resultaron involucrados en un aparatoso accidente de tránsito ocurrido en el barrio España.
13: Atención, Cartagena, mucha atención, una mujer aceptó haberle disparado con arma de fuego a otra en medio de una riña y un juez la condenó a 5 años de cárcel.
2: Atención, muchísima atención. Atentos oído, cayó en manos de la policía, alias Mantequilla. Esto ocurrió en el barrio El Toril de Cartagena.
13: Atención Cartagena, mucha atención. Dos sujetos fueron capturados para que respondan ante la justicia por presuntos delitos sexuales.
14: Atención, muchísima atención, cogió cárcel, alias El Cachi, acusado por el homicidio de un menor de edad en hechos ocurridos en el barrio La Candelaria.
13: Oiga, lo que está pasando, se lo estamos contando hasta ahora. Mucha atención, un hombre fue capturado por presunta agresión a su sobrina en el municipio de Arjona, la levantó a puño limpio.
14: Muchísima atención, capturado un hombre en un municipio del departamento de Bolívar cuando se dirigía a realizar la labor de caza, o sea, cazar en el monte con un arma de fuego y munición.
13: Atención Cartagena, mucha atención, actividades contra la extorsión llegaron a los corregimientos de la ciudad de Cartagena con el gaula de la Policía Nacional.
14: Atentos oído, nuevo acueducto y pozos alternos, el sistema que solucionará la falta de agua potable en los municipios de San Jacinto y San Juan de Pomuceno.
4: Son los titulares de lo que pasa en la ciudad de Cartagena, en el departamento de Bolívar, Colombia y el mundo. Te lo contamos esa hora en Cómo Amaneció Cartagena.
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0: 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Gracias, señor. 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
5: Bueno, son las 6 de la mañana con 30 minutos. 6 de la mañana con 30. Vamos a las principales vías de la ciudad de Cartagena para conocer cómo está la movilidad en este miércoles. Miércoles de besito, miércoles de quincena,
6: miércoles de besito, miércoles
7: día del señor Guido.
6: Del señor Guido, que no se les olvide de compartir un beso hoy.
7: Así. Yo me acuerdo de una cuando el señor Guido escuchó eso, está morenaza. Yo cuando era pelado a mí sí me gustaba besar.
6: Pero ahí no tiene los labios desgastados, ¿no?
7: Yo besaba todo, yo vaya.
5: Los conductores que hacen parte de la mesa de trabajo ya están listos con sus reportes desde las principales vías de la ciudad de Cartagena. Muchachos, ¿cómo está la movilidad en este miércoles?
7: Sí, señora, a través del 313-6130-975, ¿dónde andará Giovanotti, Miss, Jaycito, Didi, Frenza, Uber, Keinerin, Driver, Andrés Javier, el gran Tapia, el profe Grego, el gran Tigre del Volante, el gran Toreto, la señora Mali, Eduardo Driver, David Santoya, Harold Alzamora, Yamil Tansity, Covolante. Muchachos, ¿cómo están las vías de la ciudad de Cartagena? Jaycito, cuéntamelo, mi amor.
8: Buenos días, Tropicana. Buenos días, ¿cómo va esta Tropicana? Buenos días, buenos días.
6: Buenos días, amores.
5: Qué lindo, vale. Qué bonito.
9: Aquí la movilidad desde Ceballos hasta el CAI de la Bomba de Amparo. Se encuentra 5-4, 5-3 a la hora, amores. More activo de temprano.
7: Así me gusta, Jaycito, así me gusta. Mañana te espero, Jaycito. Por acá, ¿qué más noticias? El gran Andrés Javier, buenos días.
10: Tropicana, Tropicana, buenos días.
7: Buenos días.
10: Saludos para todos en este nuevo día. Miércoles soleado, iniciando con la mejor energía, la mejor actitud. Bueno, reportando sintonía a la hora 6:19 de la mañana, bajada del 13 de junio, Almirante Colón, 5455, Bomba del Gallo, la Concepción, el Menta, Colegio Goretti, 5455, a la hora. Bendiciones para todos.
7: Andrés Javier, muchísimas gracias. Por acá.
6: Bien. Ahora que venía ahí y vi un bus varado ahí por el ese es el los cuatro vientos, ahí más adelantico. ¿Sí? del CAI, con sentido hacia la Bomba del Amparo, ahí estaba un bus. Usted sabe que cuando uno viene del consulado, que va a empalmar con la Pedro de Heredia ahí en los cuatro vientos.
7: Correcto.
6: Está el empalme ahí, la zona. Bueno, el bus quedó casi cruzado en todo ese carril, imagínese. Casi queda ahí. Así que me imagino que ese bus ahorita, en esta hora pico, mi hermano tiene que estar causando bastantes problemas de movilidad en esa zona.
7: Complicado, complicado. Llegó Fresa Uber.
11: Muy buenos días para la mesa Tropicana, la más bacana, la del famoso Fresa Uber.
7: Eso, Fresa.
11: Ausente, pero presente. Hoy, miércoles 15 de julio, ya mañana 16 de julio, el día de la Virgen del Carmen. Voy por ti, Orlandito. Voy por ti, Orlandito.
6: Soba.
11: Ponte pila.
6: Soba,
11: un saludo cordial para mi amiga, la morenaza, Yudy Zapata, subiendo por ahí por Ibiza. Dos cuadritas, una cuadrita después de Ibiza, señora.
7: Cole, ya dio la dirección.
11: Para mi amigo, la fiera, Orlandito Ramos. Mañana temprano voy por ti, papi.
6: Eso va.
11: Para mi amigo Gatico Madrugador, Gatico Madrugador. Bueno, reportando sintonía, reportando movilidad. En la ciudad de Cartagena, aquí Parque Heredia, a la hora, Roncoy está 5554. Está medio suave, señores, medio suave la cosa aquí, relajado. La salida de Parque Heredia por Amarillo, ahí un bonche grande de cabeza piña, como dicen los compañeros. Ahí en la salida, ya están colocaron los conos en toda la avenida San Buenaventura. La salida de la San Buenaventura está normal, 5455 a la hora. Un saludo cordial para mi amigo Quique Troquero, de la ciudad de Miami. Bueno, le reportó movilidad el famoso Fresa Uber. Bendiciones para ustedes hoy, señor. Miércoles, ombliguito de semana.
7: Sí, señor. Y de besito que le es lo mismo. Mira, ahí nos dio la dirección completa de todo. Coge juicio, Fresa, coge juicio. Dicen los amigos conductores, nuestros muchachos conductores, que gracias a ellos entregamos el estado de las vías, que siempre están conectados. ¿Dónde andará el gordito Ponce, Robert Torres, Jorge Luis Altagama, el Basie, el gran Tico Volante, Yamil Danzi, el escolar feliz, la señora Amalia, el gran Tapia, Kennedy Driver, llegó Altagama?
12: Buenos días para todos, compañeros, aquí diciendo presente Altagama. Saludos para la Morenaza, Orlando Ramos, Gato Mano,
5: hermanito.
12: Para todo allá en la mesa de trabajo y también en la silla de trabajo. Les informo la movilidad por acá por Parque Heredia 55. La verdad que los cambios que ha implementado el señor Ricaurte para mejorar la movilidad aquí en Parque Heredia están haciendo efecto, sí está funcionando. O sea, me hizo caso a la sugerencia que le dije que cerrara la subida hacia la clínica El Firi. Ajá. Y solamente la dejara de bajada. Entonces, ¿qué pasa? Que cuando los carros salen de Parque Heredia le toca buscar otra calle más arriba para que no hagan el nudo ahí, no hagan el 8, no hagan el número 8. Y ese 8 era el que hacía el trancón aquí en la salida de Parque Heredia.
5: O sea, que si está dando resultados.
12: También sí, la conexión con Ciudad Jardín, exactamente donde están las letras, ahí se venían las motos en contravía, en vía contraria, y les colocaron unos palanqueras, unos tacos amarillos para que vayan y den la vuelta donde tiene que ser.
7: Sí, señor.
12: De forma el Altagama.
7: Muy bien, Altagama, muchísimas gracias. Mira, el director de tránsito escucha a nuestros amigos conductores.
5: Sí. Tiene un asesor ahí.
13: No, déjeme decirle al director del DAT que si Altagama dice que está bueno, porque está bueno.
5: El man critica la vaina ahí, pero es una crítica constructiva. Eso.
7: Señor. Por aquí, ¿qué más nos dicen los oyentes? Llegó el profe Greco.
14: Gatico Cano, buenos días, Orla, buenos días, Morenaza.
7: Buenos días, profe.
14: Dios me lo guarde y me lo bendiga grandemente hoy, mañana y por siempre. Les deseo miles bendiciones.
5: Amén.
14: Bueno, pude pasar por Crisanto Luque como pude, porque eso está 5-0, 5-1. Y ahora voy entrando aquí al antiguo peaje de Manga y ya aquí está el nudo. 5-0, 5-0. Les seguiré informando más adelante por la cuarta avenida cómo está. Les habló el profe Greg.
7: En su profe, eso. Muchísimas gracias, Jaycito.
15: More, una pregunta. ¿Hasta cuándo van a estar Blas de Beso mañana? Porque mañana estoy piquiplaga, para decir, llego después de 9 de la mañana, More.
5: ¿De cómo no?
15: Dímelo, More, dímelo.
7: Que llega en el sancocho, gato, ¿no?
5: Claro, que llega el horario del sancocho, que es de 12 a 1, que estaremos repartiendo ya la olla de sancocho también ahí.
7: Sí, señor.
5: Los conductores.
7: Ahí vamos a estar en la virgencita de Blas de Lezo, Yaycito, así que te llegas en el sancocho.
5: Yaycito, te llega donde va a estar el gato Cano y donde va a estar la fiera.
7: Eso, ahí va a estar, sí, señor. Y ya después cuando que vayas de bajada, si te vienes para acá, para el centro.
5: Te quedas ahí con nosotros para la procesión.
7: Sí, oye, sí, señora. Así que recuerda que vamos a estar en varios puntos el día de mañana. Por acá llegó el escolar feliz, me gusta, me mandaste, qué poco, don.
16: Buenos días, Tropicana. Bueno, Parque Heredia hoy 5-4, 5-3, 5-4. Amarillo 5-3. Acá en venta, ausencia de los señores del tránsito. Bueno, ese es el reporte mío hoy de movilidad. Reporte escolar feliz.
7: Peso escolar.
16: Me encanta cuando la morenaza dice Andrés Javier. Me parece que estuviera viendo la novela ética usurpadora.
5: Andrés Javier.
16: Oye, More, hoy es día de piquito, bebecito. Y un saludo muy especial para la estudiante Luna, de acá de Santa Lucía. Bendiciones para ella.
7: la novela La Insurpadora, yo sí me la vi.
5: ¿La vaina?
7: Sí, señor.
5: Oye, escolar, pero tú eres novelero, ¿vale? Tú eres novelero. Oye, Andrés Javier.
7: Ay, Dios mío.
5: Oye, el escolar se ve que es novelero, ¿vale?
17: Sí.
5: ¿Ah? Oye, te pillé. Ya viste tú, te pillé.
7: Ay, Dios mío, ¿qué nos dice ya mi instancia esa hora?
18: Buenos días, para ganarse trabajo 7.5. La más bacana. Ya
17: mi taxi llegando a la hora con la movilidad. Salida de la gaviota se encuentra 5354. Traspensar 54 desde los caracoles hacia el calle de Ceballos, esto está 5352. Cris Santo Duque, 5354. Entrada Manga por el antiguo peaje está 5453. A la hora.
0: En Soya Militancia, muchísimas gracias por ese reporte. Los amigos conductores se suman más. 313-6130-975.
18: Buenos días, amiguito. ¿Cómo están?
19: Muy bien.
18: Qué bien. Este es un saludo de amistad.
19: Muy bien.
18: Bueno, muchachos, por aquí, para reportar sintonía y la movilidad, el gordito bolse del amor. Hoy sí estoy activo 5-5 con la voz nítida. Aquí estoy, baby. Y te cuento y no te cuento. Voy hacia los lados de el terminal. La movilidad por aquí, por Ronda Real, hacia la Bomba del Gallo, está 5-1-5-0. A la hora. Sentido el antiguo Corbatín, más conocido ahora como el Poporín, está mírame y lleva los vidrios arriba y el visor del casco abajo, porque el Poporín te llena, queda como una polvorosa. La movilidad por acá está lentejita a la hora. Ahorita te tiro otro reporte, More, ahorita, déjalo caer.
20: Queda como una abuelita cuando la bañan, que le echan el polvito y eso. Le ponen el polvito.
0: Le echan agú.
20: Abuelita, siéntese aquí en la mecedora para que se tome el cafecito.
0: Llegó Giovanotti, Miss, echen agua. ¿Qué dice Giovanotti?
21: Muy buenos días, muchas bendiciones, Tropicana Estéreo, la número uno. ¿Cómo amaneció Cartagena? Reporte movilidad en la mañana. En estos momentos, de la Bomba del Amparo con sentido para el Rodeo, excelente tráfico, no hay caos vehicular, pero más que todo en el semáforo que está como quien va para el Fire o como quien va para San Sebastián Country Club, el antiguo San Sebastián Country Club, ahí es donde el semáforo está dañado. De resto, todo está excelente. Y con sentido para de Ternera para el centro, excelente, la vía está excelente, pero el tramo de la Concesión, entre la Concesión y Santa Mónica, ahí es donde se forma el caos vehicular, porque la mayoría de los carros quieren coger vías alternas y todo el mundo quiere pasar y no le da paso a ningún carro. Necesitamos un agente de tránsito en el momento en Santa Mónica y la Concesión, en la vía Ternera. Giovanotti Mix en la vía y con Tropicana Estéreo, como amaneció Cartagena, echen agua y bastante agua. Bendiciones.
0: Giovanni Ortiz, muchísimas gracias. Llegó Tico.
22: Buenos días, señores de Tropicana, la más bacana. Morenaza.
0: Mi amor.
22: Gato Caro.
20: Mi hermano. Quiera.
22: Eso. Bueno, aquí reportándose como toda la mañana. Tico Volante, vamos a darle un estado de vía aquí. Rapidito, Morenaza.
0: Cuéntamelo todo,
22: mi amor. Bueno, Morenaza, vengo saliendo de mi casa. De Bicentenario hasta aquí de Colombiatón está 5-5, está elegante. De ahí le hago 10 días hasta las letras de Pozón, está un 5-3, un 5-4. Y de Pozón hasta Combatín, veo está un 5-3, un 5-2, buscando 5-1. Vamos para adelante, ahí está el Combatín. El que era el Combatín está 5-3, 5-2, 5-1, ahí vamos. La Palmera hasta Cuartelillo Dolaya está 5-3, 5-2. Ahí cogí, me metí por las gaviotas hasta la avenida. Está 5-4, 5-5. La avenida a Plaza Toro, los Cuatro Vientos. Mercado hasta el centro está un 5-3, un 5-2.
0: Ahí está.
22: Ya, ahí vamos para adelante para allá.
20: Eso.
22: Aquí se reportó Tico Volante. Oye, Salvador, estás pegado otra vez. Te voy a pegarte, Salvador. Bueno, vamos con la bendición de Dios.
20: Pero no le voy a pegar. No le pegue.
0: No le vaya a pegar. Gato, pero si nos está escuchando un cachaco, un paisa, y Tico dice, te voy a pegar, Salvador. ¿Qué significa en la costa pegar?
20: Lo va a poner en el wiwi, lo va a poner en boca de todo el mundo. Sí, sí. Lo va a poner...
0: A sonar.
20: A sonar. Eso es pegar aquí en la ciudad.
0: lo va a volver popular.
5: Popular, correcto. Ya, esa es la palabra.
0: Lo va a volver popular.
5: La gente del interior, lo va a hacer popular. Popular
0: así, así que si me está escuchando el gran Cris. Arriba Bogotá, que llegó de vacaciones, Cris. Te voy a pegar, Cris, te voy a pegar, oíste. Mi gran amigo Cris, ahí es en la sintonía de Tropicana 97.5, en Cómo Amaneció Cartagena.
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5: Las 6 de la mañana, sí señor, con 45 minutos, 6 de la mañana con 45. Aquí están las noticias de los hechos más importantes ocurridos en las últimas horas, en los últimos minutos y hasta de los últimos segundos en Cartagena, el departamento de Bolívar, la región Caribe, Colombia y el mundo.
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5: Muchísima atención, un nuevo hecho sicarial se presentó en el barrio Olaya Herrera, sector Ricaurte, cuando en la noche de ayer, sujetos a bordo de una motocicleta interceptaron a una persona que le llaman o le decían en vida el Marlon. Sí, señor, de acuerdo con la información conocida hasta el momento, el crimen ocurrió a pocos metros de la tienda conocida como el Guaguá. Testigos señalaron que el parrillero de una motocicleta fue quien desenfundó, sacó un arma de fuego y le disparó en repetidas ocasiones a la víctima. Sí, señor, y después los manes cogieron la moto y se fueron. De acuerdo a informaciones preliminares, la víctima al parecer residía en el barrio Pablo VI, en las faldas de La Popa. Esperamos el parte oficial de la Policía Nacional en Cartagena para que nos tire el dato de la identidad oficial y otros detalles de este nuevo hecho violento que sacude a la ciudad de Cartagena.
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5: Con muchísima atención, un hombre resultó herido por arma de fuego en el barrio España.
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5: Atención Cartagena, mucha atención. En el barrio España, en la carrera 44, el lunes 13 de julio, siendo aproximadamente las 8 y 30 de la noche, resultó lesionado con arma de fuego un sujeto de 33 años de edad, natural de la ciudad de Cartagena, quien fue trasladado hasta un centro asistencial. De acuerdo con los médicos que lo atendieron, la víctima se encuentra bajo observación médica. Al herido le registran 4 anotaciones judiciales por varios delitos. Los hechos ocurrieron al interior de un establecimiento abierto al público, en hechos que son materia de investigación.
0: Más noticias a través de Tropicana y 13 vehículos resultaron involucrados en un aparatoso accidente de tránsito en el barrio Paraguay.
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0: El martes 14 de julio, en la vía principal del barrio Paraguay, una motocicleta, un automóvil particular y un furgón se vieron involucrados en un choque múltiple que dejó al menos 2 personas heridas. El siniestro ocurrió sobre las 11:50 de la mañana y quedó registrado por una cámara de seguridad del sector. En las imágenes se observa que una motocicleta en la que se movilizaban 2 hombres perdió el control al pasar por un líquido derramado sobre el pavimento, lo que ocasionó que ambos ocupantes cayeran en la carretera. Instantes después, el conductor de un automóvil que transitaba detrás de la motocicleta no logró detenerse a tiempo y terminó arrollando a los 2 hombres. Como consecuencia del impacto, perdió el control del vehículo e invadió el carril contrario, donde colisionó con un pequeño camión, dando origen al triple choque. Se conoció que los 2 motorizados solo sufrieron golpes leves.
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5: Las 6 de la mañana con 48 minutos, una mujer aceptó haberle disparado con un arma de fuego a otra en medio de una riña y un juez la condenó a 5 años de cárcel. Las pruebas presentadas por la Fiscalía General de la Nación permitieron que Miriam Pérez Morales, de manera libre, espontánea y asesorada por su abogado, aceptara su responsabilidad en las agresiones que con arma de fuego le provocó a otra mujer. El ataque fue provocado como represalia ante una riña que previamente sostuvo la víctima con un familiar de la ahora condenada. El atentado ocurrió el 4 de noviembre del 2024 en el barrio El Pozón de Cartagena, donde la hora sentenciada le disparó a la víctima. La oportuna atención médica permitió que la mujer se recuperara.

0: fabricación, tráfico, porte o tenencia de arma de fuego, accesorios, partes o municiones. Un juez aprobó el preacuerdo suscrito entre la agresora, la condenada, y la Fiscalía General de la Nación, por lo que la sentenciaron a 5 años de cárcel.
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2: Atención, Cartagena, mucha atención, cayó en manos de la policía alias el Mantequilla. El Mantequilla cayó en el barrio El Toril. ¡Tropicana! Atención, mucha atención, que la Policía Nacional logró la captura de un hombre en la calle 33 del barrio El Toril. Se trata de alias el Mantequilla, un hombre de 24 años, a quien le fue hallado en su poder un arma de fuego de fabricación industrial calibre 38 con 2 cartuchos. Alias Mantequilla registra 2 anotaciones judiciales como indiciado por los delitos de amenaza y porte ilegal de arma de fuego. El arma de fuego incautada y el capturado fueron dejados a disposición de las autoridades competentes a la espera de audiencias preliminares que definan su situación judicial.
3: Ya son las 6:50.
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3: 6:51, cambio de reloj. Es el primer bloque de noticias de lo que pasa en Cartagena, en el departamento de Bolívar. 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
2: Disculpe, me aguarda pues un momentico.
3: Claro, mi señor.
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2: Son las 7 de la mañana. 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

0: Son las 7 de la mañana con 15 minutos, hora de las 7, una hora muy importante para entregarles una poderosa palabra de vida a todos los oyentes y nos las dan nuestros amigos victoriosos con la voz de Orlando Ramón La Fiera.
1: La palabra de vida de hoy está titulada Muchas gracias, Padre amado. Gracias, Espíritu Santo, por las promesas que están cumpliéndose. Aunque el enemigo, aunque trate de hacer que se vean lejos, el Señor a quien servimos dice, no temas, yo estoy contigo, no desmayes, yo soy tu Dios, siempre te ayudaré. Isaías 41:10, lo que Dios prometió lo cumplirá. En Josué 23:14 dice, no falta ni una palabra de las que Él ha prometido. En Lucas capítulo 1, versículo 37 dice, porque nada es imposible para Dios. Escucha todos estos versículos que son fundamentales en el desarrollo de tu vida, de lo que tú haces diariamente. Romanos 4, 17, Dios llama las cosas que no son como si fuesen. Solo necesitamos creerle a Dios. Hebreos 11, capítulo 11, en los versículos del 3 al 6, confiemos de lo que estamos viendo ahora. Dios sacará lo maravilloso que y se manifestará en nuestras vidas. Créelo, decrétalo en el nombre poderoso de nuestro Señor Jesucristo. Recuerda, Dios bendiga tu vida y tu familia.
0: Es una poderosa palabra de vida para todos decir
1: amén.

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7: Las 7 de la mañana con 23 minutos, hora de escuchar los indicadores económicos aquí en la más bacana, Tropicana. Atención, el dólar hoy se cotiza con un precio de 3.253 pesos, 3.252 el dólar, usted lo consigue en casas de cambio aquí en Cartagena, en el centro histórico, en venta, en 3.483 pesos, en compra, en 3.388 pesos, el euro se cotiza en 3.721 pesos, mientras que la libra de café colombiano se cotiza en 3,96 dólares y el barril de petróleo de referencia Brent se cotiza en 85,53 dólares.
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7: Pero tenemos ya las 7 de la mañana con 24 minutos, 7 de la mañana con 24. Nuevamente abrimos ahí el WhatsApp para que nuestros amigos conductores entren en conexión con nosotros. Indíquenos cómo está la movilidad en la ciudad de Cartagena. Cosas importantes en Cartagena, una de ellas también es la movilidad. Por eso aquí le brindamos toda la prioridad y es un servicio que además le brindamos a aquellos que van en la vía, aquellos que van saliendo a camellar, aquellos que salen del camello, que van así todo con la cara brillante como papel de frito.
8: Sí.
7: Es que uno cuando tiene sueño, compa, no sé en qué pasa, pero se le pone la cara brillante.
9: Maro.
7: Entonces, ojo, pendiente al dato, que aquí le entregamos el dato, ¿dónde están los trancones? ¿Cómo está la movilidad?
9: 313-6130-975, llegó Alta Gama, buenos días.
10: Compañero, informándole la movilidad a esta altura, me encuentro saliendo exactamente el tramo de Basurto, el tramo del comercio, ya empalmando con el Prado. Le recuerdo que el semáforo que está allí seguidito de la nueva EPS en el Prado está fuera de servicio. Se le quemaron unas bombillas porque no da ninguna luz, ni la luz, ni la roja, ni la azul, ni la verde, ni la amarilla, no está dando ninguna luz. Se solicita en este momento, se necesita un auxiliar de tránsito, un coordinador de movilidad, un director de tránsito por acá y un técnico electricista para que le cambie las bombillas a ese semáforo que está a oscuras, pero no sé si fue que los cables se un cortocircuito o fue que se le quemaron los bombillos. Ponme la Alta Gama.
7: Dele, mi amor, dele. Y que luz azul, tal.
9: Luz azul, mira, Alta Gama está.
7: Roja, amarilla y verde.
9: Dios mío, santo, señora Amalia, buenos días.
11: Estéreo, bendiciones.
7: Bueno, Amalia.
11: ¿Cómo están ustedes?
7: Excelente.
11: Bueno, para informarles que la vía de Ternera hacia la cárcel está bien pesada. El atrancón está desde acá de la Universidad San Buenaventura, ajá, hacia afuera. Bien teso que está eso. Entonces, para que sepan.
9: Bueno, ahí está, ya lo saben, amigos oyentes de Tropicana que se han conectado a esta hora y que van en el Dance, en la buseta, en el colectivo, en el Transcaribe, en su carro particular, para que sepan cómo están las vías de la ciudad de Cartagena. Gracias a nuestros amigos conductores de la mancha amarilla, blanca, azul, verde, de todos los colores. ¿Qué dice el gran gordito Bonce?
12: Bueno, muchachos, les comento que en Polvorín, la movilidad en Polvorín, sentido hacia Pozón, está 5352 a la hora. Viceversa, está 5251. Igualmente, por aquí, por los lados de el Romboide Pozón, hay un regulador ahí haciendo lo pertinente. La movilidad está 5352, lentejita, pero bueno. Voy hacia Bicentenario. More, more, déjalo caer, déjalo caer.
9: Voy
12: déjalo caer.
9: Voy
12: hay uno que dice que hoy que te vas sin hablar. Hago por ahí, suéltalo así, more, suéltalo, suéltalo, suéltalo, more, more.
9: Ay,
6: Dios mío.
9: Dios mío santo, ¿qué dicen los oyentes? Conexión con todos ustedes porque son nuestros oyentes de Tropicana. Buenas.
8: Hola, muy buenos días. Muchísimas bendiciones para todo el equipo de Tropicana y un saludo muy especial para todas esas personas que se encuentran conectada escuchando la mejor emisora de Cartagena. Feliz ombligo de semana.
9: La gran Caroline Castro en el barrio San Pedro Martín.
6: Dice feliz ombligo de la
9: feliz
6: semana.
9: Feliz ombligo de la semana. Daisy Argel en el barrio Nuevo Bosque también reporta la sintonía. Eso que es mi hijo Bofe. Este hombre con
6: ¿será?
9: Un fundamento de Watson. ¿Por acá qué dice?
13: Buenos días, Tropicana. Saludos por la Watson, el artista de moda, reportando sintonía a esta hora de la tarde. Bueno, mi hermano Gato, feliz y bendecido miércoles. Doble de ombliguito. Miércoles, ombliguito de mes y ombliguito de.
6: Oye, sí.
13: De semana.
6: Oye, sí.
13: Orenazo,
6: sí, sí.
13: Un beso fuerte, un abrazo, muchas
9: amén,
13: bendiciones para ti también. Espera, mi hermano, un abrazo, muchas bendiciones.
6: Amén.
13: Positiva para los tres. Y nada, reporta sintonía desde Santa Cruz de la Salsa, el popular Guasón, el artista de moda. Mandarle un saludo a mi amiga, la Españoleta. Que por ahí la escucho de vez en cuando, mi amigo Quique, cuando se reporta, Quique.
6: Sí, Quique también ya está pasado de vacaciones.
13: Yo salgo en septiembre de vacaciones. Y more, more, more, more, more, lo que te gusta a ti, more. El menú de hoy fue arrocito con corazón guisado y papa.
9: Corazón.
13: Ahí te mando el.
6: ¿Viste tú?
13: El lado, more, la foto. More, more.
9: Qué
13: te
9: quiero
13: mucho que te lo diga poco, more.
9: Ay,
13: poco
9: de corazón. Amor, qué poco. Así me gusta, así me gusta.
6: Oye, lo que digo el guasón, como le digo la puntilla al martillo.
14: Ajá.
6: Diste en el clavo.
14: Diste en el clavo. Oye, gato.
6: Puntilla al martillo le dijo así.
14: Sí.
6: Diste en el clavo.
14: Oye, gato, usted.
6: Disculpa. Dice guasón, dice. Es ombliguito de la semana, pero también es ombliguito de mes. Hoy es 15.
14: Sí, verdad. Sí, señor. Doble.
9: Señor.
14: Doble ombliguito. ¿Usted se acuerda cuando usted mencionó el papel de...
6: De frito.
14: De frito.
6: Ajá.
14: ¿Usted se acuerda cuando hubo esa transición de ese papel a la servilleta?
6: No me acuerdo. Pero
14: ese papel era el efectivo.
6: Era efectivo.
14: Sí, el efectivo.
6: No,
14: More, usted llegaba a las mesas de frito.
9: Ajá.
14: Y en vez de servilleta, era el papel ese. Y usted cogía el frito así, o la arepa, y se ponía brillante en papel así, pero de la grasa.
9: Que es cafecito. El papel.
6: Había uno blanco, había uno azulito.
9: Había uno azulito,
6: sí. Un azulito,
14: sí.
6: Había uno blanco, le decían papel de azúcar.
14: Papel de azúcar.
9: Papel de azúcar.
14: Pero ya se hizo la transición a la servilleta.
9: A la servilleta, que igual también queda.
14: Ahí no se ve brillante, sino que la absorbe.
9: ¡Oh, caramba! ¿Por qué? ¿Qué más nos dicen los oyentes? ¡Tico! Cuéntamelo todo, Tico.
15: Bueno, buenos días, buenos días. De nuevo, otra vez Morenata, Gato Caro y La Fiera. Bueno, vengo saliendo por aquí donde queda Agua Cartagena.
9: Ajá.
15: Veo este femapo de ayer. De ayer lo ha visto yo. Esto está dañado. Rojo, verde, azul y todos los colores. Eso no prende. Eso está 5-0, papá. El trancón aquí, el de la avenida, el de acá, el de aquí para allá no se puede coger. Esto está 5-0 a esa viento. Aquí se informa Tico Volante.
6: Tico, tírame el dato exacto, ¿cuál es la zona?
9: Antiguo
14: Agua de Cartagena.
9: Antiguo Agua de Cartagena.
14: Ahora no tengo ese dato.
9: Porque cambiaron la sede de Agua de Cartagena.
6: Dejate Groby, Tico. Tírame el dato exacto.
14: Sí, ¿cuál es esa zona, Tico? Que en el momento no la referenciamos.
6: Para tirarle el dato a la gente del DAT también.
9: Totalmente. Buenos días.
16: Buenos días, bendiciones para todos ustedes. Gracias por esa palabra tan hermosa, por esas alabanzas que nos recargan aún más de mucha energía para seguir escuchando la más bacana Tropicana. Y Dios me los bendiga, gracias por esta hermosa programación que nos regalan diariamente y reportando mi sintonía y aquí firme con Tropicana la más bacana.
9: Marriaga, gracias Adrianita, que Dios te bendiga a ti y a tu bella familia. Gracias por estar siempre en la sintonía de Tropicana 97.5 y gracias a cada uno de los amigos conductores, a Jaycito, al profe Grego, a Andrés Javier, a Opresa Ubra, a Giovanotti, a Keiner, a Edwin Driver, a Yamil Tancia, a Giovanotti, al gran Fresa Uber, a Jorge Luis Altagama, a la señora Mari, el escolar feliz, el gordito Bonser, Yamil Tanci, que dice Tico, ya Tico nos va a decir dónde está.
15: Venga, Tojano, Fiera, ese es el pebámonos que queda cuando uno sale de Prado, de Aguata, de
6: Ah, ok,
15: de
6: por el Prado. Okay. Ah, sí.
15: O es como si fuera para el mercado.
6: Perfecto.
15: O es para allá, para arriba, vamos a la ciudad ahora, ¿sabes? El que está en la carretera.
6: Perfecto.
15: Ah, okay. En la carretera, se lo dice el Tico Volante.
9: Eso dale,
15: Tico,
9: gracias.
6: Es que como él dice, donde queda Agua de Cartagena, porque yo sepa que Agua de Cartagena sigue ahí también. Ahí
9: ¿todavía
6: sigue,
9: sigue ahí o cambió?
6: Ahí sigue un punto también.
9: Ah, ok, ok, ok.
6: Entonces, bueno, fíjate, esa intersección ahí es bárbara.
9: Entonces el semáforo está dañado. Oh,
14: está dañado. Desde ayer.
6: De ida y vuelta Transcaribe.
14: Transcaribe.
6: Además, tienes una ida de ida de subida del mercado hacia María Auxiliadora.
14: La Auxiliadora.
6: Tienes entonces acá de María Auxiliadora al mercado.
9: Sí.
6: Y tienes la entrada para salir entonces acá a la Crisanto Luca.
14: A la Crisanto, o sea, eso ahí está complicado.
6: Bueno, hacemos el llamado ahí a alguna persona del DAT que nos está escuchando ahí para que se acerquen allá a la zona, por lo menos mientras se arregla que haya un agente del DAT regulando ahí, un regulador, porque se puede formarnos, se puede presentarnos, lo quiera dijo, un accidente ahí de tránsito.
9: Ay, Dios mío, profe Grego, cuéntemelo todo.
17: Buenos días, nuevamente Gatico, hola, Morenaza, bendiciones. Reportando sintonía y movilidad aquí, Cuarta Avenida, como el que va para Puente Román y Puente Las Palmas, está 5-5, 5-5 a la hora, sigo rumbo a los lados del Universal, todo está 5-5, les informó el profe Greg.
9: Eso, profe, llegó Arles Guzmán.
18: Buenos días, amigos de Tropicana, la más bacana.
6: Eso.
18: Aquí un pequeño informe de movilidad. Estoy viendo hoy las vías relativamente despejadas. Aquí el sector de la Transversal de la Luna, la 54, está un 5-3, 5-4, a pesar del embudo. Y por ahí hay que hacer un llamado de tránsito. El semáforo del antiguo FIRE, ahí en San Fernando, lleva más de 3 días fuera de servicio. Hasta el momento, yo pasé por ahí, no hay trancón. La gente se ir como puede, con calmita, se está cruzando bien, no hay inconvenientes ahí, pero ya lleva 3 días, más de 3 días ese semáforo dañado, ya tienen que hacer lo pertinente, se las dejo ahí, feliz día.
6: ¿Es el mismo semáforo?
9: Es el mismo.
6: El mismo. Vamos a coger esas notas de hoy, las mandamos ahí al grupo de
14: el DAT, sí señor.
9: Sí señor, porque Dios mío, esos semáforos dañados no van. ¿Qué dice el Tagama?
19: Pues ya digo, ese es el semáforo que yo te vengo diciendo, que hay que buscar un técnico electricista después de, sobre todo la avenida Pedro Heredia, después de la 9PS. Ahí después de venden las baldosas en toda la esquina.
6: Toda la esquinita,
19: antes,
6: claro.
19: Exactamente antes de llegar a la iglesia de María Auxiliadora.
6: Exactamente.
19: No como quien va, sino como quien viene.
9: Ah. Ya. Da que profundidad, más profundo.
6: Para la gente que nos escucha en el interior del país, la gente se preguntará, bueno, ¿cómo es esa vaina? No como quien va, sino como que viene. Entonces, para dejarle claro ahí, hay un semáforo dañado. Esa es una intersección, lo que normalmente llamamos como una intersección, que es la que conlleva el flujo vehicular hasta la avenida Crisanto Luque, de la Pedro Heredia a la Crisanto Luque y viceversa.
9: Es correcto. Yaisito nos dice que Boca Grande está libre. ¡Qué belleza, Yaisito! ¿Qué me dice mi gordito?
12: Muchachos, para comentarle también otra situación ahí, el semáforo ahí del Prado.
6: Ajá.
12: Ese semáforo ya está en cuidado intensivo, lleva... Domingo que yo pasé, ya él estaba guadañado. Ah, y todavía es la hora que pasé a eso de las 5:30 y estaba guadañado. Ahí la vaina está plebe, el baile está plebe ahí porque sápese el que pueda, pase primero el que más pueda, el más vivo. Las motos haciendo de la suya como siempre ahí, ahí mi madre. Ese pedazo ahí está, mírame y no pases. Y si vas a pasar, pasa con cuidado. A la hora. Pila, pues, el señor de edad, que se moquee. More, déjalo caer, More.
9: Ya voy.
12: Estoy inspirado hoy, miércoles de besito.
6: Yeah.
12: Un besito a ella y al esposo allá en Bogotá. Un besito inmenso para ella, More, déjalo caer.
9: Imagínate, ya estoy asustada. Le va a mandar 50.
6: Sí.
9: Le va a mandar.
6: Y hoy es 15.
9: Ya le va a mandar plata. Ya le va a mandar 150,000 pesos a ella y al esposo. ¿Qué nos dice Javier Barra?
20: Muy buenos días, amigos de Tropicana.
6: Buenos días.
20: Javier Barra reportando sintonía de Mamonal. Vía Mamonal, 5-5. Vía libre, clima excelente. Bendiciones para todos. Un saludo muy especial para Villadiego, acá en Mamonal, y a Niwal Mejía.
6: Eso.
20: Muchas gracias por la emisora tan elegante que tenemos en Cartagena.
9: Ay, amén, qué bendición. Muchísimas gracias a todos los amigos conductores porque a todos los escuchamos. Recuerda, si tú eres nuevo oyente, envía tu nota de voz a través del 313-6130-975. 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

0: Se llama Regálame una noche en los inquietos del Vallenato y es hora de sentirte en paz en cómo amaneció Cartagena de Tropicana, 7 de la mañana con 44.
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5: Bueno, en estos momentos nos informan que se presenta un accidente, Orlando Ramos en Salas. ¿Qué es lo que se sabe? ¿Qué dicen las autoridades en estos momentos?
6: Bueno, en estos momentos un accidente de tránsito en la avenida Crisanto Luque. Hay dos versiones. Una indica que una tractomula se habría arrollado a dos personas que iban conduciendo una moto. Uno de ellos falleció, el otro resultó herido, mientras que otra versión indica que los motociclistas o el motociclista habría chocado contra la tractomula. La noticia es que uno de ellos falleció en el lugar de los hechos, el otro resultó herido. Esta es una noticia en desarrollo aquí en el Tropi Minuto Informativo.
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1: 7 de la mañana con 51. Moreca hizo el domingo pasado.
0: El fin de semana.
1: ¿El fin de semana qué hizo?
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2: A nombre de Colpensiones, ya son las 8 de la mañana con 14 minutos, 8 con 14.
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3: Estamos ya en Colombia a las 8 de la mañana con 20 minutos, 8 de la mañana con 20, fecha, temprano hablamos de las efemérides.
0: Sí, señor.
3: Pero fíjate, una fecha como la de hoy, se dio la partida de un gran artista de la ciudad de Cartagena.
4: ¿Quién se trata?
3: Se trata de Sayajin.
4: Ah, John Jairo Sayas.
3: Hacen, ¿qué? 14 años, 14 años que partió Sayajin, una fecha como la de hoy. Vale la pena recordar algunos daticos de él. Mire, su nombre de pila es John Jairo Sayas Díaz. Lo llamaron el Sayajin, lo bautizó su productor de la época, que era José Quesés, porque en la época estaba de moda el Sayajin.
4: El Sayajin.
3: El muñequito.
4: Claro, sí, sí.
3: Cayó el apellido, cayó como anillo al dedo.
4: Sí.
3: Y quedó bautizado como el Sayajin. Este hombre, bueno, se dieron muchos éxitos. Yo recuerdo aún como si fuese ayer cuando comenzó. Y recuerdo que lo escuchábamos y de pronto canta como Ñato y tal, pero fíjate que marcó un hito importante, sí. Marcó una diferencia extraordinaria. Sayajin pegó muchos éxitos y hoy queremos saludar muy cordialmente a toda su familia, a su fanaticada, aquí en el barrio La Herrera, en el sector El Tancón.
0: Oigan, sí señor.
3: Por ahí hemos pasado mucho y ahí está siempre la casa de... por donde siempre mantenía Saya, ¿no? Esa es la zona de Saya, con Quesep, con toda esa gente que lo apoyaron mucho para que saliera adelante. Mira, me llama la atención este titular, dice, el Saya murió para vivir por siempre.
4: Mire eso. El Saya murió para vivir por siempre. Un hijo de él...
3: era un hermano, el Biofa.
4: Sí, el Biofa, pero también hay un hijo que tomó también las riendas.
3: Para llevar
4: de su legado.
3: ¿Sí?
4: Sí, señor. Canta muy bien el muchacho.
0: Bueno, a través de Tropicana 97.5, con grandes clásicos que nos dejó ese gran intérprete de la música de la champeta. A través de Tropicana 97.5, lo recordamos. En la emisora más bacana en toda Cartagena. Ya vamos a seguir escuchando más de sus éxitos que nos dejó a través de la emisora más bacana. Contarles a los oyentes que ya estamos en vivo a través de nuestra cuenta de TikTok. Arroba Tropic Cartagena 97.5. Recuerda, dale tac-tac
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0: Dale tac-tac al TikTok. Ahí estamos en vivo para que se sumen más y más a la familia de las redes sociales de Tropicana Cartagena. En vivo estamos presentando cómo amaneció Cartagena. ¿Cómo aparece Tropicana Cartagena en TikTok? Arroba Tropic Cartagena 97.5. Así que ya vamos a saludar a los que se suman más y más. Arroba Tropic Cartagena 97.5. Recuerden, dale tac-tac-tac-tac-tac. Dale tac-tac al TikTok. Por acá, ¿qué nos dicen los oyentes? 313-6130-975. Dice Jaycito por acá, que dice Jaycito.
5: Ahora sí lo mataste, More. Ahora sí lo mataste al sentido 1.
6: Por aquí, por la torre de reloj. Todo 5-5, More. Todo 5-5, More. Esta, More. Llama a ese Robert Torres. Llama a Robert Torres, More. A ver, ¿dónde anda? Va a ser un temazo que le metiste ahí.
0: Dios.
6: More.
0: Imagínate, no me mandó una nota de voz. A mí se me hace que él paró en alguna tienda, Orlan.
4: Sí, ¿verdad?
0: Jaycito, sí, a mí se me hace Jaycito que él
4: yo
0: paró
4: sí creo.
0: En alguna tienda, alguna esquina. Que, Dios mío, qué susto. Por acá saludando a los oyentes que se conectan a esa hora. Saludos, bendiciones desde Sincerín, Bolívar.
3: Sincerín pertenece a Arjona, ¿no?
4: Sí, Arjona, corregimiento de Arjona.
0: Ay, qué bueno.
4: Viene primero Gambote y después viene Sincerín, ¿ok?
0: Ah, mire, qué maravilla.
3: Bueno saberlo, sí.
0: También por acá el Pokémon en Mandela está reportando la sintonía, el Cotorro en la Sierrita, escuchando los 97.5 de la emisora más bacana. Mañana del miércoles de ombligo, miércoles de besito gato, porque es miércoles de besito en Tropicana.
3: Bueno, llegó un personaje llamado el escolar feliz. Y dijo, bueno, los miércoles quedan bautizados como miércoles de besito. Porque es un día especial para que usted robe un beso, para que usted estampe un beso, para que le diga a una persona como, como dice Wilson Sierra, te amo mucho aunque te lo diga poco.
0: ¡Wow! Sí, señor, así que dele su beso, estampe su beso, pero de muchos besos. Por acá, a través de Tropical 97.5, información deportiva 824.
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3: Bueno, conexión hasta ahora con Ejel Ortega Madero, información del Mundial, recorder y también de todo lo que se está viviendo en la ciudad de Cartagena en materia deportiva. Aquí está don Ejel Ortega Madero, adelante caminante.
8: Hola, ¿qué tal? Muy buenos días para toda la audiencia metropicana, la más bacana. Aquí está el primer contacto deportivo al estilo de los galácticos del deporte. Clasificó a España, le ganó 2-0 a la selección de Francia y ya está instalada la selección de La Fuente, el técnico de la selección española, como finalista del Mundial 2026. La selección que juega bonito, buen toque, buenas transiciones, con jugadores brillantes como este chico que vale 200 millones de euros, Yamil Yamal, el extremo del cuadro del Barcelona, que aunque no ha sido goleador o está peleando en la tabla de arriba de los goleadores, ha sido trascendental, ha sido gravitante conjuntamente con sus compañeros Pedri, Rodri, el mismo Nico Williams, Unai Simón, en fin. ¿Qué equipazo tiene la Roja de España? Y ahora espera lo que pueda pasar. Yo ayer lo dije aquí, en este comentario, mi favorito, España, porque España de los últimos 5 partidos tenía de hijo a la selección de Francia. Aunque el técnico Didier Deschamps se empezó a quejar del arbitraje del señor Iván Barton, el salvadoreño que le ha ido bastante bien, que pitó la semifinal y que fue el árbitro también del partido Suiza-Colombia. Esa queja, mi estimado Didier Deschamps, póngala en el CAI. No le fue bien a Dembélé, a el jugador Mbappé, ni a Ulises, los tres atacantes más temidos del mundo de selección alguna, y no terminaron pasando a la final. Ahora, España espera al ganador de Inglaterra, que está fuerte, que está duro, que es mi favorito para el día de hoy, con Bellingham, que está intratable, con Harry Kane, el hombre que es compañero de Lucho Díaz en el Bayern Múnich, y enfrentará a la selección de Argentina, la escaloneta, la selección de la resiliencia, la selección de el sufrimiento, la selección que quiere hacer historia con 2 títulos del mundo en 2 mundiales de manera consecutiva. Vamos a ver cómo le va a la selección de Lionel Messi, el mejor del mundo, el mejor mundial. Para Messi ha sido este, cualquiera que sea el resultado, acompañado de jugadores importantes como Julián Álvarez, como Paredes, como Tagliafico, jugadores como el Divo Martínez, en fin. Yo veo un partido bastante disputado, pero veo con mayor solidez a una selección más equilibrada, a la selección de Inglaterra. Aunque Argentina ha demostrado ser una selección de mandíbula de cristal, pero de una pegada de hierro. O sea que le puedes hacer 1 o 2 goles, pero ellos saben cómo reponerse. Bueno, y vamos a cambiar de tema y hablemos de lo siguiente. Hace 20 años, un 15 de noviembre del año 2006, Cartagena entraba a la historia y era sede de los Juegos Centroamericanos y del Caribe. En aquella oportunidad, a la heroica, llegaban 32 delegaciones de Centroamérica y el Caribe, 6.000 deportistas, y entrábamos a la historia. Cartagena, para la época, le tocó construir la vía perimetral, el coliseo de combate, el complejo acuático Jaime González Johnson, el Coliseo Norton Madrid y el complejo de raquetas que está en la Avenida del Lago. Se arreglaron escenarios como el 11 de noviembre. Ay, se me olvidaba el estadio de atletismo, el estadio Jaime Morón. Fue la primera vez que le metieron una plantilla seria a este estadio. Todavía no le habían puesto la sillería con motivo de los Juegos Centroamericanos y del Caribe.
9: También tuvo el Coliseo Bernardo Caraballo como escenario para estas competencias y bueno, todo su cuerpo de agua para los deportes náuticos. Y a mí se me ocurre una idea después de recordar esos Juegos Centroamericanos y el Caribe, donde tuve la fortuna de ser impulsor del equipo de comunicaciones y prensa de la Cor Colombia y ser el jefe de prensa de la delegación colombiana en el año 2006. Y también ser un abanderado allá en El Salvador en el 2002 para ir a recibir la bandera y la sede de los Juegos Centroamericanos para traérnoslos para Cartagena junto con el alcalde de la época, el doctor Carlos Díaz Redondo. Hoy se me ocurre que Cartagena podría, como aquel eslogan, entrar a la historia. Cartagena ahora, ya siendo una ciudad de brillo y esplendor, podría pedir la sede para los próximos Juegos Centroamericanos y del Caribe. Estamos en el año 2026 para los años del 2030, que Cartagena sea la sede de los Juegos Centroamericanos y del Caribe. Se van a realizar ahora en Santo Domingo. A partir del próximo, en los próximos días, se van a realizar los Juegos Centroamericanos y del Caribe en Santo Domingo. A mí me gustaría a ver si en Cartagena hay la iniciativa, teniendo en cuenta que ya hemos crecido, que tenemos frac, que somos una ciudad de buena performance a nivel de organización de grandes eventos, de grandes congresos. A ver si el amigo Andrés Porras, director de IDER, le lleva esta idea al doctor Dumec Turbay Paz y le dice, bueno, Dumec, está la posibilidad de ser sede en el 2030. Juegos Centroamericanos y del Caribe, en el 2030 podría regresar una vez más, en el 2032, en el 2030 ser sede de los Juegos Centroamericanos y del Caribe y tener esa posibilidad de que Cartagena pueda realizar una vez más los Juegos Centroamericanos y del Caribe, que en el 2006 tuvo como título el fútbol, fue campeón con dos cartageneros, Juan Pablo Pino, Cristian Marrugo, pero ahí estuvo David Ospina, estuvo jugadores de la calidad de Pablito Armero, de Jackson Martínez, de Carlos Darwin Quintero y Eduardo Lara como técnico. Y tuvimos a deportistas de gran categoría, como el caso de la Chechi Baena, Alexandra Vivas, me acuerdo yo perfectamente. Colombia fue tercero de esos Juegos Centroamericanos y del Caribe, México segundo y Cuba en el primer lugar. Anímate, Andrés Porras, a impulsar, a ver si tomas la bandera. Usted que hace parte del olimpismo colombiano, hablen con Ciro, a ver si realizamos y tenemos un presidente que es Caribe, que es el señor Abelardo de las Preyas, llamado el Tigre, y podemos realizar los segundos Juegos Centroamericanos del Caribe aquí en Cartagena. Y tendríamos la oportunidad de unos nuevos escenarios, como un nuevo estadio de béisbol, otro estadio de fútbol y otros escenarios que le hacen falta a la ciudad de Cartagena, como una pista de BMX. Se las dejo ahí, como se las dejé en aquel 2006 también a Carlos Díaz, y nos cogió la caña. A ver si Dumé nos coge la caña. Una Cartagena, sede de los Juegos Centroamericanos y del Caribe para el año 2032 sería fantástica. Sí, 2030, diría yo, porque estamos en el 26, en 4 años, en el 2030. Sería fantástico, doctor Dumec Turbay, para que usted cierre con broche de oro, dejándole a Cartagena esa consolidación deportiva y ese buen trabajo que viene haciendo. 20 años de los Centroamericanos y del Caribe. Soy Egel Ortega Madero, de los Galácticos del Deporte.
10: Bueno, fíjate, esa fecha de los Juegos Centroamericanos y del Caribe, a mí no se me olvida. ¿Usted estuvo ahí?
11: Sí, estuve en uno de Centroamericanos.
10: Morenaza, no creo que...
11: No.
10: Yo fui presentador de la lucha libre en el Coliseo Chico de Hierro. Ahí fui el presentador de la lucha libre ese año en el marco de los Centroamericanos, de los Centroamericanos y del Caribe. Conservo aún mis uniformes completitos. Ahí los tengo guardaditos.
0: Señor. Esa información deportiva a través de Tropicana, la emisión más bacana con los Galácticos del Deporte.

0: Bueno, tenemos ya las 8 de la mañana con 37 minutos, 8 de la mañana con 37. Vamos a hacer conexión hasta ahora con el padre Javier, que es el padre de la parroquia del barrio Blas de Lezo, que, bueno, obviamente es uno de los sectores más tradicionales aquí en la ciudad de Cartagena. Hablar de Blas de Lezo, hablar, por ejemplo, de la otra zona, Orla, es la tierra de Migue, ese es el barrio... Bruselas, la de Lezo, Bruselas, son los sitios tradicionales donde se celebra, pues, y se hace todo el recorrido de la procesión con la Virgen del Carmen. Pero vamos a hablar de Lezo. Padre Javier, buenos días, bienvenido a Tropicana.
1: Muy buenos días, querido Javi, querida Morenaza, querido Orlando, y a todos los que nos escuchan a esta hora por Tropicana, la más bacana. Que mi Dios me los bendiga mucho.
2: Amén, amén, padre. Amén.
0: Bueno, padre, hablemos un poco de todo el recorrido que hay que hacer mañana desde las 4 de la madrugada. ¿Cómo va a ser el tema?
1: Claro que sí, Javi. Bueno, mira, Blas de Lezo, la central y el Plan 400 ha venido viviendo durante todos estos 9 días una preparación, como todos los años, con mucho amor a la Virgen del Carmen. Allí en este parque que ha sido restaurado y renovado por la Alcaldía de Cartagena, agradeciéndole al señor Domecq Turbay, el alcalde de nuestra ciudad, pues hemos celebrado todos estos días la novena, hemos celebrado con actos culturales, entre esa hermosa asociación que estamos haciendo, entre los esfuerzos de la Junta de la Asociación Virgen del Carmen del Parque de Blas de Lezo, la JAC Blas de Lezo, la Junta de Acción Comunal y todos, digamos, todos los actores públicos y sociales y políticos de la Alcaldía de Cartagena, con programaciones culturales, con programaciones de eventos, hemos hecho que nuestras novenas hayan sido verdaderamente vividas y amadas. Mañana es el gran día. A las 4 de la mañana empezamos con la alborada a Nuestra Señora del Carmen ahí en el parque, y a las 6 de la mañana estaremos celebrando la misa, la primera Eucaristía allí a los pies de la Virgen del Parque de Blas de Lezo. Todo el día ahí estaremos acompañados por ustedes, por varias personas más. Estaremos teniendo actividades, estaremos bendiciendo los vehículos toda la mañana. Estaremos ahí después de la misa hasta las 10 de la mañana. Estaremos bendiciendo los taxis, las motos, los autobuses, los carros de la Policía Nacional que también van a llegar, pidiendo esa protección y ese amparo que la Virgen del Carmen significa para todos los conductores y todas las personas devotas a nuestra madrecita. En la tarde, a las 4 de la tarde, inicia la solemne y tradicional procesión con la imagen de la Virgen del Carmen partiendo del parque y dando el recorrido tradicional hasta llegar al templo. Cuando lleguemos al templo, la Virgen estará en la tarima. Con el movimiento de Lazos de Amor Mariano rezaremos el Santo Rosario y terminada estaremos celebrando la solemne Eucaristía en el templo, que será también retransmitida por canales como el de la emisora Minutos de Dios y en vivo por el Facebook de nuestra parroquia Nuestra Señora de la Consolata. Rezaremos todos en el parque en el tradicional fandango a la Virgen del Carmen del barrio Blas de Lezo. Es una programación que quiere integrar a toda la familia. Hemos pensado en el adulto mayor, hemos pensado en el niño. El día lunes tuvimos una cabalgata de caballitos de palo preciosísima, más de 200 niños que celebraron a su estilo y a su modo con el IDER. La Junta de Acción Comunal fue fundamental para el desarrollo de esta actividad. También la Junta de la Virgen del Carmen con el acompañamiento. Y estuvimos allí y vivimos esa experiencia tan maravillosa para los niños. ¿Qué les pedimos para el día de mañana? Mucha devoción, mucho orden, zapatos y ropa cómoda, hidratación personal, ningún niño, ningún adulto mayor solo. Vamos a tener el acompañamiento permanente de la policía, del Departamento Administrativo de Tránsito y Transporte de la ciudad de Cartagena, la defensa civil, vamos a tener la presencia también siempre de brigadistas y la ambulancia que va a estar acompañándonos durante todo el recorrido. Nosotros hemos hecho una programación y hemos hecho un servicio pensando en el bienestar de todos los cartageneros y los que no son cartageneros que vienen a disfrutar de esta fiesta. Y lo único que necesitamos es la presencia de todos ustedes y la mayor cooperación y colaboración con lo que hemos organizado. De verdad que desde aquí, desde el barrio Blas de Lezo, los esperamos con las puertas abiertas, con la mejor devoción a la Virgencita del Carmen.
3: Bueno, perfecto, padre. Entonces, estamos listos para mañana en esa maratónica jornada de fe con la Virgen del Carmen aquí en la ciudad de Cartagena de Indias, y por supuesto nosotros estaremos bien temprano allá en el parque, la emisora más bacana de Cartagena, como siempre, acompañando esta programación maravillosa que año tras año va renovándose, y que, bueno, muchos fieles de la imagen de la Virgen del Carmen se suman cada año a esta celebración. Padre, muchas gracias, y entonces mañana temprano allá en la madrugadita estaremos viéndonos para hacer esta importante jornada, ¿oyó?
1: Claro que sí, Orlando, un saludo muy grande para ti, para todo el equipo de Tropicana, para todo el pueblo que con devoción mañana celebra la fiesta de Virgen del Carmen.
3: Bueno, perfecto, el Padre Javier More, ya estamos listos.
4: Listo, desde las 4 de la mañana todo el equipo de Tropicana 97.5 vamos a estar iniciando esta gran programación con el Padre Javier, párroco de esta gran celeste del barrio Blas de Lezo, mi barrio querido, que celebramos mañana 16 de julio, día de la celebración de la Virgen del Carmen, la Virgen de los Conductores.

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0: jugada segura es no perderse el partido de la semifinal del día de hoy, 2 de la tarde, versus Argentina, Inglaterra. ¿Quién será? ¿Quién será? ¿Quién se va para la final? La semifinal del Mundial 2026. 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

0: conectados los oyentes a través de la emisora más bacana. 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

0: uno de los tantos éxitos del cacique Diomedes Díaz. Este se llama...
1: No tengo la culpa.
2: No tengo la culpa de haberla visto en medio de mi camino.
0: Estamos hablando de qué año más o menos.
2: Esa es mi canción favorita.
0: Sí, la música de Diomedes tiene algo y es que se mantiene vigente.
1: Claro,
0: total. Hoy jóvenes... adulto, yo creía, Orla, que es de los artistas de la música vallenata que ha traspasado varias décadas. Diomedes viene produciendo canciones en el año que nació, en el año
1: 57. Bueno, él nació en el 57.
0: Póngase a pensar usted ya en la década de 60, 70. Bueno, la música de Diomedes se ha mantenido y hoy todavía usted consigue niños cantando música de Diomedes, es decir, que se va a mantener vigente.
1: No, y sabe qué es lo que, y sabe qué es lo más interesante, que de acuerdo a lo que han dicho varios compositores a los cuales Diomedes les pidió canciones, a Diomedes no le gustaba, por ejemplo, él llegaba a la casa de Fabián Corrales, lo llamaba Fabián, mira, necesito ta, ta, ta. Fabián le mostraba dos, tres canciones. No, Fabián, yo necesito una canción para esto, pero ya. No canciones que estén ahí. Él le gustaba era que
2: le hicieran
1: la canción y tal, miércoles, y enseguida ponía la gente de una.
2: Mire, ¿ah? Imagínese.
0: ¿Esta canción es de qué año?
2: No tengo la culpa, es de 1997.
0: Orlando, no me digas mal, 1997 al 2026. Este es el hombre que sabe rapidito aquí en las matemáticas.
2: Sí, señor, 1997.
1: La gente está viendo ahí enseguida y está con el celular en la mano.
0: Bueno.
1: 1997
2: hasta el 2026.
1: Bueno, ya le digo el dato, 29.
0: 29 años. Sí. Mire, una persona de 29 años ya sabe para dónde va, sabe cómo se acuesta, sabe cómo se recoge, todo. Ya una persona de 29 años tiene conciencia totalmente. Hablar de 29 años de tradición esta canción y tú la escuchas y dices, parece nuevecita.
2: Tremendo. Mire, fue del álbum Mi Biografía que lanzó Diomedes Díaz con el acordeón de Iván Zuleta y el compositor de esa canción es el maestro Poncho Cotes Jr. Es el compositor de No Tengo la Culpa.
1: Compositor que cuando estaba vivo, porque él falleció, se caracterizaba por un chifladito en las tarimas.
2: Sí.
1: Poncho Cotes, cuando él fue varias veces a Arjona.
2: Sí.
1: Me tocó presentarlo muchas veces en el festival en Arjona y se caracterizó porque él utilizaba un chifladito en medio de sus presentaciones, pero muy chévere, muy bacano, el gran Poncho Cotes Jr., que descansa en la paz del Señor.
2: Ahí está, Trancazo a través de Tropicana 97.5, en la emisora más bacana. Ya son las 9 de la mañana con 19, pero Gato, dame los nombres de Colpensiones.
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0: Bueno, la hora nombre de Colpensiones son las 9 de la mañana con 19 minutos.
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2: Los oyentes conectados con lo mejor de ¿Cómo amaneció Cartagena? Bueno, Tito, no sé qué le pasa con nosotros porque nosotros nos estamos portando bien. Sí, ¿no?
1: Seguro, ¿verdad? Entonces,
2: así que súmese otra vez a nuestra cuenta de TikTok. Que TikTok viene y hizo algo ahí. Tito, mi amor, no me hagas eso porque yo estoy ahí activa. Orlando sí, también. Claro. No estamos haciendo nada malo, TikTok. Así que súmese nuevamente a nuestro live, arroba TropiCartagena 97.5. Recuerda, súmate a nuestra familia de las redes sociales, especialmente nuestra cuenta de TikTok, que somos nuevecitos, gracias a ustedes porque ya llegamos a los 10.000 seguidores a través de nuestra cuenta de TikTok.
1: Ahí la gente del Cuerpo de Bomberos de Turbana, ¿verdad?
2: De Turbana, sí señor.
0: Oye, Turbana es la capital mundial del bollo de millo.
1: Sí señor, el bollo de millo.
0: En Arjona se produce, en Arjona se produce el bollo de mazorca.
1: Bollo de mazorca.
0: En Villanueva, que es mi pueblo, también bollo de mazorca.
2: Bollo de mazorca.
0: Pero acá el tradicional es el bollo de millo.
1: Bollo de millo, bollo la tierra de Gustavo de Vos Martínez.
2: Gato, si lo está escuchando un cachaco, un paisa, explíquele cuál es ese bollo.
1: ¿Cuál es el bollo de millo?
0: El millo, el bollo de millo, la gente, bueno, voy a decirle así, lo que la gente dice en los pueblos. Te vas a poner garañón como burro comiendo millo. Cuando dicen garañón es que el burro entra en calor.
1: Sí, sí.
0: Entonces dicen cuando
1: come el maíz,
0: entonces dicen que cuando come el millo se pone rebelde el burro.
1: Se pone jarocho.
0: Pone jarocho.
1: Jarocho.
2: Ay, Dios.
1: Se le revuelven las hormonas al burro.
0: Hablan de un poder afrodisíaco del bollo de millo.
1: Señor.
2: Mire, por acá nos dicen, saludos desde Lorica, Córdoba, corregimiento de Remolino. Muchísimas gracias.
0: Un abrazo para la gente de Lorica.
2: Morenazo desde Santa Marta, mi gente bella de
1: la Samaria.
0: La gente de Santa Marta, la perla del Caribe.
2: Ay, Dios mío, amo Santa Marta, amo Santa Marta. Por acá también, Gato, regálame la canción La Niña del Pueblo. Ese es de los hermanos Zuleta.
1: Claro,
9: y la niña del pueblo,
0: la de los ojitos de...
2: Claro. Ay, ya te la vamos a colocar, mi amor, ya te cantaron y todo.
0: Es clásico, buena canción, buena canción.
1: Ve lo que dice Carmen Hernández y que el burro cuando rebuzna descansa.
2: Carmencita,
1: buena esa.
0: También dicen a los pueblos, sabiduría de los pueblos.
1: Sí.
0: Sabiduría de los pueblos. El campesino dice que cuando un burro rebuzna, los demás pagan las orejas.
1: Claro.
2: ¿Cómo?
0: Ellos se entienden.
1: Ellos se entienden, sí.
2: Anita. Y también la Irán Sanrit también está en la sintonía de Tropicana, así que recuerda, súmate a nuestro live @TropiCartagena975 en nuestra cuenta de TikTok, @TropiCartagena975, y dale tatar
9: al TikTok.
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1: Bueno, chamba para los analistas de compras. Bueno, hay una chamba disponible para un analista de compra que sea tecnólogo o profesional en carreras administrativas o afines con 3 años de experiencia en cargos similares. Se va a ganar un billete que está entre 1 y 2 salarios mínimos legales mensuales vigentes.
2: Oiga, me encanta eso. Bueno. También importante para solicitar técnico, tecnólogo o profesional en mercadeo, ventas o afines, con mínimo 1 año de experiencia en ventas, pero en el sector financiero. ¿Saben de cuánto es el salario?
1: ¿Cuánto es la platica?
2: El salario mínimo legal vigente.
1: Bueno, importante empresa está requiriendo de un optómetra, sí señor, que tenga experiencia mínima de 1 año en el cargo, con manejo de sistemas de cómputo, Microsoft, herramientas de Google, curso de 50 o 20 horas de seguridad y salud en el trabajo, y el salario está entre 1 y 2.
2: Mire, y también importante, empresa solicita, me gusta esto.
0: ¿Qué le gusta?
2: Cocinero con cursos certificados en gastronomía, especialmente en cocina japonesa.
1: Ah, claro, señor.
2: Con 1 año de experiencia en el área de sushi. No sushi charrón, sino sushi.
0: aclaremos.
1: Sí.
2: Hay que aclarar, sushi. Bueno, debe contar con un certificado de manipulación de alimentos vigente, preferiblemente que tenga su moto. ¿Y sabe de cuánto es el salario?
0: ¿Cuánto es el salario?
2: 2,500,000 pesos.
1: Está bien, bueno. Una chamba para un líder de punto de venta.
2: Ah, me gusta eso.
1: Que sea tecnólogo o profesional en administración de empresas, carreras afines, con 2 años de experiencia. De personal, supervisor liderando puntos de venta, contar con curso de atención al cliente, marketing digital, caja registradora. Mejor dicho, el salario está entre 1 y 2 mensuales.
2: De todo.
1: De todo un poquito, more.
2: ¿Y sabe dónde encuentran estas ofertas laborales?
1: ¿Dónde?
2: Ingresando a la página web www.personas.serviciosdeempleo.gov.co.
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2: 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Son las 9 de la mañana con 26, 9 con 26. La gran Sheila, saluda a los seguidores ahí en nuestra cuenta de TikTok. Ahí estamos en vivo. Presentando, hola, hola, eso me encanta. Presentando como Valencio Cartagena. Recuerda, hora de sentirte en paz en Tropicana 926.
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3: Mira, una excelente noticia: más de 300 niños y niñas de Pasacaballos disfrutaron de cine al parque.
1: Oiga, qué maravilla.
3: Mira, lo que para muchos puede ser un plan cotidiano, para otros puede convertirse en un recuerdo para toda la vida. Más de 300 niños y niñas de Pasacaballo vivieron una tarde llena de emoción, de alegría, unión familiar, gracias a Cine al Parque.
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0: Bueno, la canción es titulada Querida. Este es un cover, algo que está sonando muy fuerte también en la ciudad de Cartagena, para la gente que nos escucha en cualquier parte del mundo, sonando muy fuerte y está siendo parte de las canciones más escuchadas en la ciudad de Cartagena,
1: sí, aquí señor. En Tropicana. Además, todos los shows hace parte del conteo de los 15 durísimos de Tropicana. Recuerden, los durísimos de Tropicana todos los sábados de 10 de la mañana a 12 del mediodía. ¿Qué dicen los oyentes a esta hora? 313-6130-975. Conectados los oyentes a esta hora. Buenos días.
2: Hola, mi corazón bello. Me fue complacerme ahí con un vallenatico romántico. Solo quiéreme de los diablitos. Gracias.
3: Claro. Ok, y solo quiéreme. Que yo te estoy queriendo y solo ama. Ay, ya sé, buena.
1: Para coristas nosotros.
0: Oye, sí, para coristas. No, pero Fredilón nos dice que después de la presentación nos enseña los pases de corista.
3: Exactamente, sí, sí.
1: Que nos dicen los oyentes. 313-6130-975. Buenas.
4: Ay, More, mamá linda, el Jaycito está en lo cierto, More. More venía por el bosque y ahí en una tienda paré y le di a tendero, le dije, compa, hágame el favor y véndame una de esas negritas que está ahí, esa que tienes ahí, bien fría. Ay, More, dos de seguido, More. Y ya aquí les comento y no cuento, la avenida de Olaya, esa vaina por ahí por los lados de la Candelaria está, mírame y no pase, el camino en medio, ay mi madre, mejor mírame y no pase por aquí, coge por otro lado, búscate, imagínate una vía alterna, imaginaria, por donde no te toque coger por esta zona. A la hora, y el semáforo que le di está guadañado. Ahí está el baile plebe, plebísimo. Mira tú. Loca de ese piña, brillan por su ausencia, brillan por su ausencia. More, me doy por servido, mamá linda, me doy por servido. Me tomé dos. El primero que subiste y ahora este último que sonó. Ay, allá en Bogotá, ella está clara de eso. Que manden el químico y le mando.
1: Eso era lo que yo no quería. Buenas.
5: Echen agua. Cipote Trancón Monumental.
0: ¿Dónde?
5: Desde los lados de Notahuel, el bosque con Notahuel y Santo Luque, todo con sentido para el centro. Desde los lados de ese barrio, no se metan por ningún lado, con las vías alternas. Tropicana Estéreo, la número uno, yo van Noti Mix. Echen agua.
1: El pastor Juan Gabriel Peña, que lo saluda, nos está viendo ahí en TikTok.
3: Ah, pastor. No, ¿en qué parte del mundo se encuentra? Porque es que el pastor lo solicita mucho porque sus campañas son muy poderosas, gracias a esa buena cosas que hace. Y lógicamente, pues, siempre está acompañado por el de allá arriba.
1: Amén, qué bendición. Por acá, ¿qué más nos dicen los oyentes? 313-6130-975. Buenas.
6: Buenos días, More. La pongamos, la fiera.
0: Gracias, Tico.
6: Bueno, aquí Tico Volante representando, estamos activos, Renaza, hoy es día de besito.
3: Ay, ya. Yeah.
6: Un beso. Tico, vamos a estar por aquí, por el bosque, por el barrio. No sé qué es lo que hay. Un trancón bien grande a tocarlo. No sé qué está pasando conmigo, vale. Siempre cuando oigo están los trancones buscando, mira.
0: Juicio.
6: Bueno, vamos para adelante,
1: vamos
6: con la bendición de Dios.
1: Ay, amén.
0: Amén.
1: Enzo Tico, muchísimas gracias. Y Tyler Angeli sigue en sintonía con Tropicana en Como Amaneció Cartagena y en el barrio Nuevo Bosque. Mañana celebración de la Virgen del Carmen, Día de los Conductores. Y así como vamos a estar en el barrio Plat de Leso, ¿también sabe dónde vamos a estar?
0: ¿Dónde? ¿Dónde,
1: More? En el centro comercial Mall Plaza Coindra. Conéctense ya a nuestro live @ Tropicartagena 975. 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
0: No, que Brasil,
3: España.
0: Que Brasil está
3: haciendo hace ¿cómo rato? Que Argentina.
1: Y Argentina
0: y España, puede ser.
3: Entre Brasil, España, entre Argentina y España.
0: Que Brasil está allá.
3: Ya, que yo le iba a Brasil después, ¿vale? El domingo 2 de la tarde, en ese televisor de 65 pulgadas. ¿Usted sabe lo que es ver ahí y es de esos cracks?
1: No, Dios mío, la emoción de tu vida.
0: Le pone un asadito al lado y
3: ya
0: vaya.
3: Te dije,
1: pues. Bueno, ya
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3: Indray. ¿A qué hora, amores?
1: Vamos a estar. 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

0: 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Número uno.
1: Mañana 16 de julio, varios sectores de la ciudad de Cartagena no tendrán servicio de agua potable entre las 8 de la mañana y las 8 de la noche porque Aguas de Cartagena va a reparar una tubería en la avenida del Consulado. Así es que esté pendiente a las redes de Tropicana para que se vaya informando mañana 16 de julio.
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0: Número 2. Segunda.
1: Noticias para mañana del 16 de julio, porque en Cartagena inicia implementación de la tarifa diferencial de Transcaribe. Sí, señor, los estudiantes de básica y media beneficiarios deberán acercarse a Patio Portal.
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0: Número 3. Tercera.
1: La alcaldía mayor de Cartagena de Indias, en cabeza del alcalde Dumé Turbay, llevará al consejo proyecto para dotar de gas natural a corregimientos de la zona norte, como por ejemplo Arroyo de Piedra, Arroyo Grande, Arroyo de las Canoas y el sector de las Europas.
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Que dice el perfecto de la melodía. Son las 10 de la mañana, 18 minutos. 10 de la mañana, 18 en Colombia. Estamos al aire con toda la música bacana. Estamos al aire en Tropicana, en serio. La de la salsa y el trancazo. ¿Cómo están? Buenos días. Gracias por estar escuchándonos. Gracias por estar conectado a la emisora más bacana. Gracias por estar con nosotros. Sean todos bienvenidos. 10 de la mañana, 18. Listo para entregar todas las canciones bacanas en Tropicana Estéreo, la radio de los éxitos. Ya saben que nuestro WhatsApp está completamente habilitado, el 313-6130-975. Para que ustedes programen todo lo que quieran. Arroba Tropicartagena en Instagram, también nos pueden seguir por ahí. Y obviamente a través de TikTok. Estamos por todos lados, Salsa y trancazos es lo que tenemos. Un abrazo para mi vale Juaco Girón. Está por ahí conectado también en la sintonía. De igual manera, mi vale el Poke de Mandela y el propio Pico Volante también conectadito desde bien temprano con Tropicana. 10 de la mañana, 19 minutos. Toda la música bacana en Tropicana.

0: para más.
1: 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En Tropicana son las
2: 10:44, 10:44 Tropicana. Vamos a la pausa comercial, no se muevan ya. Regresamos con la música.
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2: 10:45, 10:45 en Colombia.
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11 de la mañana, 15 minutos. Así vamos en Tropicana Estéreo en esta mañana del miércoles, mitad de semana. Miércoles 15, señores. Quincena y toda la película. Qué bueno, ¿eh? Danza el Queen, se llama esta. Un abrazo para mi vale Osvaldo. Ahí está conectado también en la sintonía, mi vale Osvaldo. Estamos Tropicana Estéreo, estamos 97.5, ¿eh? 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

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Aquí en Tropicana, la más bacana. Esta se llama Juliana. Jessica no te acompaña.

0: Otra primavera en esa buena versión que hace Oscar Gamarra. Son las 11 de la mañana 41, 11 de la mañana 41 y el miércoles, mitad de semana, en Tropicana Estéreo. Toda la música de la emisora más bacana de Colombia. Tenemos pausa para comerciales, no se muevan, ya vienen los clásicos, ya viene Retropicana.
1: 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En Tropicana son las
0: 11 de la mañana 41, 11:41 en Tropicana, la más bacana.
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0: 11 de la mañana 42, 11:42 en Tropicana, la emisora más bacana.
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2: Son las 12 del mediodía. 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

Estamos modo retro bicana. Estamos escuchando los clásicos aquí en la emisora más bacana de Colombia. Los clásicos hasta las 2 de la tarde. Hasta la 1 de la tarde, los clásicos en Tropicana, ¿en serio? Y está, que le voy a sonar en este preciso momento, se llama Pedir Su Mano, Juan Luis Guerra. 12:24 minutos. Retropicana a esta hora del mediodía, en la emisora más bacana.

0: se llama Isla para Dos. Esa buena canción aquí en Tropicana Estéreo. 12:46 minutos. Esto se llama Retropicana. Es momento de estar en paz. 12:46 en Tropicana, la emisora más bacana.
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0: 12:46 minutos, 12:46 en Tropicana.
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4: Son las 2 de la tarde. 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

0: con todos ustedes en esta tarde de miércoles, ombliguito de la semana. Buenas tardes. Bienvenidas y bienvenidos a lo mejor de las tardes bacanas.
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0: placer nuevamente saludarlos. Aquí voy a estar con todos ustedes hasta las 5 de la tarde con buenas canciones, mucha salsa, mucho trancazo a través de la emisora más bacana. Y muy pendientes mis amigos conductores, que les voy a estar contando cómo va a ser toda la mecánica, la programación para el día de mañana, 16 de julio, Día de la Virgen del Carmen.
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0: 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Vamos a entregar desayunos, así que muy pendientes, oyentes, porque les tengo una gran, gran, gran programación para el día de mañana. Usted que se conecta a esa hora de la tarde con los 97.5 de la emisora más bacana. El mono está templado. Los que nos escuchan a través de nuestra app Tropicana FM y los que están realizando la segunda jornada laboral escuchando los 97.5. Los que están en modo futbolero y están escuchando Tropicana, van 14 minutos del primer tiempo de la semifinal entre Inglaterra versus Argentina, Argentina versus Inglaterra. Y aquí a nombre de Betplay te vamos a estar cantando los goles. Así que oyendo, sé que están reposando el almuerzo, los que estén realizando la segunda jornada laboral, así como la morenaza, les doy la bienvenida a toda la salsa y el trancanso de 2 a 5, en lo mejor de las tardes bacanas.

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1: A nombre de Colpensiones, 2 de la tarde con 26 minutos, 2 con 26.
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3: 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En Tropicana son las...
0: Ya son las 2:36, 2:36.
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1: La hora en Tropicana, 2:40.
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1: Ya voy a leer cada uno de sus mensajes que me dejan a través del Tropi WhatsApp de Tropicana, el 313-6130-975. Recuerda, conéctate a la sintonía de Tropicana. Yo escucho.
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1: Y por supuesto, en las tardes bacanas con la Morenaza, siempre llegamos con la frase motivadora de la tarde. Si usted de pronto llegó en esa tarde y dice, no, Morenaza, no estoy motivada, no estoy motivado, ¿cómo va a ser? Recuerda que cuando te sientas estresado o estresado, vive un día a la vez, pero nunca te olvides de tu propósito. Por eso, recuerda, cada día agradece la oportunidad de ser mejor. Escucha muy bien. Cada día agradece la oportunidad de ser mejor. Frase motivadora de la tarde en las tardes bacanas.
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4: Son las 3 de la tarde. 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
1: Los oyentes conectados a través de la emisora Mopacana y mis amigos conductores de la mancha amarillo, blanca, azul, verde de todos los colores. Contantarán Luis Indriver, Carlitos Particular, Edward Indriver, Jay Cinto. También el gran Robert Torres, Jorge Luis Altagama, el profe Grego, el escolar feliz Andrés Javier, Elkin Roche, Narciso Tanzi, Yamil Tanzi, Tico Volante. Muchachos, recuerden que mañana vamos a estar en dos puntos, entonces muy tempranito, 4 de la mañana. 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
6: Bendiciones para toda la mesa de Tropicana. More, te comento que esto por aquí, por Ronda Real, Sao. ¡Ay! ¡Ay, ay, ay!
1: ¡Ay, ay, ay!
6: Esto está apretado. ¿Qué pasa? No sé, pero está apretado.
1: ¡Santo! Troncho, Dios te bendiga. Gracias, Carrito Particular. Ay, qué bonito foto de perfil, Carrito, que tienes en tu WhatsApp. También Robertico Mercado reporta la sintonía. La gran Jimena, el gran Ramiro, el gran Andrés, mi amigo Sebastián Tansi también va en la vía. Escuchando Tropicana, la emisora más bacana de toda Cartagena. La Morena se te acompaña a esta hora con lo mejor de la salsa y el trancazo en las tardes bacanas. 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
1: Y es hora de sentirte en paz en las tardes bacanas de Tropicana 3:28.
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0: 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En Tropicana son las...
1: Ya son las 3 de la tarde con 37 minutos, 3:37 en las tardes bacanas.
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0: 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Argentina 1, Inglaterra 1, 1-1. 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
0: La hora en las tardes bacanas de Tropicana 3:49.
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0: La jugada segura es que, recuerden, acompáñanos mañana a partir de las 4 de la mañana en la alborada del barrio Blas de Lezo, ahí exactamente en la Virgen de Blas de Lezo. Vamos a estar a partir de las 4 de la mañana, además vamos a estar con la misa y después un tremendo desayuno. ¿En dónde? 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
2: Son las 4 de la tarde. 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
1: A nombre de Colpensiones, ya son las 4 de la tarde con 12 minutos, 4 con 12.
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0: con todos ustedes a través de los micrófonos de la emisora más bacana, Dial 97.5, y por supuesto actualizándolos en todo lo que está pasando en la actualidad de los artistas, actualidad de noticias, en tendencias, en deportes y mucho más a través de nuestra cuenta de Instagram, arroba Tropi Cartagena. Ahí estoy súper conectada con todos ustedes, hablando con todos ustedes a través del DM, contándoles qué está pasando a través de las plataformas digitales. Y por supuesto también los invito a que se suman más y más a la familia de la red social TikTok. Somos nuevecitos, estamos sumando más y más y más, y es gracias a todos ustedes. Morenaza, ¿cómo aparece Tropicana en TikTok? Arroba TropiCartagena 97.5, arroba TropiCartagena 97.5. Así aparecemos a través de nuestra cuenta de TikTok y a través de Instagram como arroba TropiCartagena. 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
1: La Hora en Tropicana, 4 de la tarde con 28 minutos, 4:28.
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1: 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Ya son las 4:28.
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0: 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En Tropicana son las...
1: Ya son las 4 de la tarde con 34 minutos, 4:34.
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1: Y vamos a hablar del caballero Peter Manjarres, que yo les digo que sí, de verdad, es que este nombre de pila artística, el caballero de la música del vallenato, de verdad que se notó porque el artista fue en tendencia durante estos días siendo viral, porque en medio de una de sus presentaciones, el cantante de la música del vallenato, el caballero Peter Manjarres, vivió un momento al estar cantando, se sube una de sus seguidoras pasada de trago. Sí, señora, así como escuchan bien, estaba la joven, pero bien pasada de trago. A lo que el caballero obviamente lo notó, obviamente, él sintió listo, como uno dice popularmente, el tufo, bien, estaba prendida. Además que esta joven le dice, es que estoy de cumpleaños. A lo que en medio de esta celebración, obviamente en medio de la presentación y feliz por ver a cantar a Peter Manjarres, el caballero de la música del vallenato se portó muy respetuoso y tuvo un noble gesto al decirle a la joven, Dios te bendiga, hija. Si ustedes no han visto el video, ya está publicado a través de nuestra cuenta de Instagram, @TropiCartagena. Definitivamente el caballero Peter Manjarres se portó como todo un caballero y te lo contamos a través de Tropicana 97.5, la emisora más bacana. Escuchamos que el caballero de

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1: La Jugada Segura, oyentes de Tropicana, recuerden que mañana a partir de las 4 de la mañana vamos a estar en La Alborada, en la celebración de la Virgen del Carmen y la Virgencita de Blas de Lenzo, después una hermosa misa a cargo del Padre Javier, y a partir de las 7 de la mañana es un tremendo desayuno en compañía del gigante del hogar y de Mega Tiendas. Tropicana 97.5, tremendo, tremendo, tremenda jugada chévere que vamos a tener el día de mañana en el barrio Blas de Lezo.

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también se llama Juliana. Está buena canción aquí en Tropicana en Serio. Son las 5 de la tarde 21, 5 de la tarde 21 en Tropicana en Serio 97.5, la más bacana de Colombia. Hey, ¿cómo estamos? Buenas tardes, buenas tardes, buenas tardes, buenas tardes, buenas tardes, buenas tardes, buenas tardes. Bueno, así que estamos retorno a casa. Gracias por estar conectado con nosotros, gracias por estar en la sintonía, gracias por estar escuchando Tropicana en Serio. Aquí llegamos en el miércoles mitad de semana a las 8 de la noche, entregando lo mejor de la música, toda la salsa y el trancazo en la más bacana. Jessica en tu compañía, la 97.5, la más bacana. Los 5:22 minutos, toda la salsa y el trancazo aquí en la 975. Recibe Luister la voz con esto que se llama La María, música de moda. 5:22, escuchas Tropicana.

al Sol, nos regresa el señor Michelle el Buenón. Aquí en Tropicana Estéreo son las 5 de la tarde, 42 minutos, 5 de la tarde, 42. En tu radio estación favorita, la de la salsa y el trancazo. La más bacana de toda Colombia. Quiero saludar. Vale, el gato Peña. Está por ahí conectado hasta ahora, va. Va en la vía escuchando Tropicana Estéreo. Mi vale el gato Peña. Como siempre con la 97.5. Mi vale el gato, la buena, mi hermano. Es hora de sentirse en paz en Tropicana 542 minutos.

Ya por ahí les voy a tirar un clásico bacano, ¿eh? Mientras Jessica en tu compañía. ¿Qué tal? ¿Tiramos un clásico? Vamos a darle clásico. Pues esto se llama Respiro por la Herida, El Encanto. 5:42 minutos, escuchas Tropicana, la más bacana. Modo retorno a casa, salsa y trancazo.

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música de moda aquí sonando en Tropicana Estéreo. Son las 6:20 minutos, 6:20. 6:20 en Colombia. Eso, pasando la buena y mañana es el día. El día de la Virgen del Carmen y vamos a estar desde bien temprano en el parque de Blas.

Cider. Vaya pedida del recuerdo aquí en Tropicana, en serio, son las 6:43 minutos, 6:43. Un saludo muy especial para Linda Mejía. Mándale la cuba a la gringa. Directamente desde New York para Cartagena de Indias. Un abrazo para Linda. Está por ahí también en la sintonía Tropicana Estéreo. De igual manera, un abrazo para mi vale Romy. Peladito Romy, dímelo, mi hermano. ¿Y tú qué se dice? El propio Carlitos también conectado ahí. Con Tropicana Estéreo. Son las 6:44 minutos, 6:44 minutos. Por otro lado, un abrazo para mi vale Marco Guerrero. Está activo por ahí en el JT1900. Conectado con Tropicana. JT1900. Vale, Marquitos Guerrero también está conectado por ahí con Tropicana Estéreo. Vamos a darle un abrazo para mi vale Alexis también. Dice presente con Tropicana por ahí conectado, ¿eh? Una coba para mi vale. Para mi vale Víctor Junior y para el gringo de Mandela también conectado. Ah, bueno, eso es. Bueno, 6:44 minutos, 6:44, momento para avanzar con más de la música. Tú se llama No Podrán Separarnos. Aquí en Tropicana, la emisora más bacana. 6:44 minutos, Jessica, ¿no? Así que te sigue haciendo compañía en la 97.5. ¡Tro!

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